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2: La diputada Michelle Sánchez Allende y el diputado federal Armando Samaniego realizaron una jornada de recolección de muebles viejos y objetos en desuso en la colonia Colosio como parte de las acciones para mejorar el entorno urbano. Los legisladores destacaron que estas jornadas fortalecen la participación ciudadana y refrendan su compromiso de mantener un trabajo cercano a la comunidad atendiendo las necesidades de cada colonia. Fueron 277 aspirantes a ser gobernadores de la coalición entre Morena, el Partido Verde y el Partido del Trabajo. Se registraron de cara al proceso electoral del 2027, así lo dio a conocer la presidenta de la Comisión Nacional de Elecciones de Morena, Citlali Hernández.
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0: siguiente actualización de la Copa Mundial es presentada por Nature Valley. Marruecos lo hizo de nuevo. Los Leones del Atlas eliminaron a Países Bajos en penaltis 3-2. Gakpo abrió el marcador, pero Diop igualó al último minuto. En los penaltis, Saibari selló la clasificación. Marruecos enfrentará a Canadá el 4 de julio. 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

0: La siguiente actualización de la Copa Mundial es presentada por Nature Valley. Mbappé no perdona. Francia aplastó a Suecia 3-0 en el MetLife Stadium de Nueva Jersey. Mbappé marcó 2 goles y lleva 6 en el torneo, igualando a Messi. Olis repartió asistencias magistrales. Los franceses avanzan a octavos y enfrentarán a Paraguay el 4 de julio en Filadelfia. 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

0: La siguiente actualización de la Copa Mundial es presentada por Nature Valley. Mbappé no perdona. Francia aplastó a Suecia 3-0 en el MetLife Stadium de Nueva Jersey. Mbappé marcó 2 goles y lleva 6 en el torneo, igualando a Messi. Olis repartió asistencias magistrales. Los franceses avanzan a octavos y enfrentarán a Paraguay el 4 de julio en Filadelfia. 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

0: La siguiente actualización de la Copa Mundial es presentada por Nature Valley. Mbappé no perdona. Francia aplastó a Suecia 3-0 en el MetLife Stadium de Nueva Jersey. Mbappé marcó 2 goles y lleva 6 en el torneo, igualando a Messi. Olis repartió asistencias magistrales. Los franceses avanzan a octavos y enfrentarán a Paraguay el 4 de julio en Filadelfia. 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
2: 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Mbappé no perdona. Francia aplastó a Suecia 3-0 en el MetLife Stadium de Nueva Jersey. Mbappé marcó 2 goles y lleva 6 en el torneo, igualando a Messi. Olis repartió asistencias magistrales. Los franceses avanzan a octavos y enfrentarán a Paraguay el 4 de julio en Filadelfia. 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

0: 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Mbappé no perdona. Francia aplastó a Suecia 3-0 en el MetLife Stadium de Nueva Jersey. Mbappé marcó 2 goles y lleva 6 en el torneo, igualando a Messi. Olis repartió asistencias magistrales. Los franceses avanzan a octavos y enfrentarán a Paraguay el 4 de julio en Filadelfia. 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

Arda la pata, se me está quitando. En un pequeño pueblito, en el sur de la frontera, vivía la linda Juanita, que cantaba ópera de veras. ¿Cómo cantaba la chica? Su padre, don Juan Banana, ¿qué apellido le pusieron, eh? Siempre reía de su voz, y Juanita no hacía caso, y seguía con su canción, una tonadilla como esta.

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1: La siguiente actualización de la Copa Mundial es presentada por Nature Valley. Mbappé no perdona. Francia aplastó a Suecia 3-0 en el MetLife Stadium de Nueva Jersey. Mbappé marcó 2 goles y lleva 6 en el torneo, igualando a Messi. Olis repartió asistencias magistrales. Los franceses avanzan a octavos y enfrentarán a Paraguay el 4 de julio en Filadelfia. 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

0: 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Mbappé no perdona. Francia aplastó a Suecia 3-0 en el MetLife Stadium de Nueva Jersey. Mbappé marcó 2 goles y lleva 6 en el torneo, igualando a Messi. Olis repartió asistencias magistrales. Los franceses avanzan a octavos y enfrentarán a Paraguay el 4 de julio en Filadelfia. 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
1: Son las 6.
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7: Buenos hábitos de consumo actuales.
8: Y ante la gran variedad de papas y frituras de maíz y trigo, el laboratorio se dio a la tarea de analizarlas para que sepas exactamente qué estás consumiendo. Se analizaron 67 productos en total, 33 papas, 4 productos a base de papa, 24 botanas de maíz y 6 botanas de trigo. Al examinarlos, se verificaron distintos aspectos. Se comprobó que la información en las etiquetas de los productos cumpliera con la norma oficial mexicana.
7: Además, para analizar el contenido dentro del empaque, se comprobó que todos los productos cumplieran con las cantidades declaradas de contenido neto, sodio y contenido energético.
8: También se analizó el aporte nutrimental, es decir, la cantidad de proteínas, grasas y carbohidratos, los principales componentes que aportan energía a nuestro cuerpo. Sin embargo, no hay que olvidar que es importantísimo mantener el equilibrio en su consumo.
7: ¿Cuáles fueron los resultados? Todos los productos cumplieron con el contenido neto declarado. Sin embargo, existen 7 productos que contienen más sodio del que declaran. 5 de la marca Great Value, los Sabritones Rodaca sabor sal y limón y los Totis Donitas chile y limón. Otro producto que no cumple con lo que declara es Bocados Bocachitos, ya que en su empaque indica que contiene queso, pero no es así.
8: Y hablando de veracidad, estos productos contienen más grasa de la que declaran. Las papas Great Value Jalapeño Crujientes, Sol Tubi Papa Adobadas, Totis Pops, Value Foods Potato Chips Limón Crujiente, Totis Pops Corte Casero y las Value Foods Potato Chips Rich Crujiente. También las frituras de trigo que excedieron la cantidad de grasas declaradas fueron Chicharrones de Fuego y Chicharrón sabor chile limón, ambos de la marca Great Value. Y en cuanto a las frituras de maíz que no cumplen son Bocados Bocachitos, Churritos Natural Sol, Doritos Nacho y los Takis chile limón.
7: Ahora pasamos a otro aspecto del estudio, la veracidad respecto a la cantidad de proteína declarada. Las siguientes papas fritas que contienen menos proteína de la que declaran: 2 de la marca Great Value en sus sabores queso jalapeño y adobadas, Sol Tubi Papa Rifaditas y Totis Paps Corte Casero. En el caso de las frituras de maíz, Fritos sabor chile y limón, Quesabritas, Rancheritos Original y Tostitos. Y por último, las frituras de trigo, Sabritones Rodacas, sabor sal y limón, y Totis, Donitas limón y sal.
8: Lo mejor para consumir estos productos es seguir las siguientes recomendaciones. Aunque las botanas tienen una vida en anaquel bastante amplia, no te confíes. Verifica siempre que el empaque esté íntegro y que la fecha de caducidad esté vigente. Conserva el producto en su empaque original bien cerrado, a temperatura ambiente y lejos del calor o la luz solar directa.
7: La Organización Mundial de la Salud recomienda no exceder los 2.000 miligramos de sodio al día, lo que equivale a menos de 5 gramos de sal. Una sola bolsa de estas botanas puede cubrir más de la mitad de ese límite. ¿Te imaginas? Recuerda que el consumo frecuente de estos productos procesados contribuye al sobrepeso y la obesidad.
8: Ojo, si vives con hipertensión arterial, diabetes, sobrepeso u obesidad, lo mejor es evitar o limitar su consumo debido a su alto contenido de sodio y grasas saturadas. Disfrútalas de vez en cuando y compensa siempre con una dieta rica en vegetales y actividad física. Tu cuerpo agradece los buenos hábitos.
7: Mantener una alimentación moderada, adecuada y equilibrada es la clave para prevenir enfermedades como diabetes o las cardiopatías. Pequeños cambios en tu dieta diaria pueden marcar la diferencia.
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7: El consumo responsable está presente en todas partes, hasta en la Copa Mundial de Fútbol 2026. Que por cierto, será la más grande de la historia. 48 selecciones, 104 partidos y 16 ciudades con sede en Canadá, México y Estados Unidos.
8: Así que, si vas a disfrutar del torneo en casa, prepárate con tiempo y que no te metan gol al presupuesto. Tu sala puede ser la mejor sede mundialista.
7: Para acompañar el juego, puedes preparar los alimentos u organizar una cooperación entre quienes te acompañen. Toma en cuenta que si prefieres comprar comida a domicilio, los precios suelen elevarse debido a la alta demanda y los tiempos de entrega podrían ser más largos de lo habitual.
8: Para que vayas haciendo cuentas, te armamos estas opciones de botanas calculadas para 12 personas. Si no quieres complicarte, una opción rápida es comprar jamón, salchichas y queso fresco. Necesitaremos 4 paquetes de jamón Virginia de pavo de 250 gramos, 2 paquetes de salchicha Frankfurt de pavo de medio kilo y 3 paquetes de queso fresco de 360 gramos. El costo aproximado por todo el paquete es de 390 pesos. Ojo, este es un precio promedio.
7: Otra opción es ofrecer fruta fresca y saludable. El melón, la sandía, la piña son las frutas de temporada. También puedes utilizar jícama, pepino y zanahoria con chile y limón, ya que son opciones nutritivas que no requieren una preparación compleja. Tomando en cuenta la fruta, el chile en polvo, el limón y la salsa picante, gastarías aproximadamente 395 pesos.
8: ¿Y por qué no unos tacos placeros? Esta opción es muy práctica y deliciosa. Decide qué ingredientes comprar, colócalos en la tortilla y listo. Si incluyes chicharrón seco, queso doble crema, tortillas, queso de puerco, aguacate, cebolla cambray, pápalo, nopales preparados y los ingredientes para el pico de gallo, podrías estar gastando aproximadamente 625 pesos para 12 personas.
7: Y que no falte la bebida. Con unos 92 pesos aproximadamente, puedes preparar 5 litros de agua fresca. Tienes 3 opciones: usar un cuarto de kilo de jamaica, 600 gramos de tamarindo o un kilo de limón. Eso sí, si le vas a poner azúcar, calcula unos 20 pesos más por kilo. Si decides incluir todas las opciones, el gasto total estimado será de poco más de 1.400 pesos. Recuerda que este monto es una referencia que varía según la marca y el lugar de compra. Y si piensas renovar tu pantalla por una mejor o de más pulgadas, consulta nuestro estudio de calidad de pantallas LED en la Revista del Consumidor de junio. Disfruta el mundial con un consumo responsable y considerando las siguientes recomendaciones.
8: Toma en cuenta la duración de los partidos. En la inauguración y en las fases finales, los partidos pueden extenderse más de lo habitual. Considera una duración aproximada de 4 horas.
7: Considera los gustos de todas y todos. Incluye opciones variadas de alimentos y bebidas.
8: No olvides la garantía. Si compras una pantalla, compara precios, sella la garantía y guarda el comprobante de compra.
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8: En este mundial, sé una persona consumidora informada y responsable.
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10: Debe prevalecer el juego limpio en el proceso interno de Morena, sin calumnias ni ataques entre quienes contienden, manifestó la senadora con licencia por Baja California, Julieta Ramírez Padilla. Sostuvo que además debe haber respeto a los lineamientos de la convocatoria emitida por el Comité Nacional y enfocarse en el contacto con la gente y el territorio. El Consejo Coordinador Empresarial de Baja California y el Consejo Ciudadano de Seguridad Pública condenaron los recientes ataques en los que dos agentes de la Fuerza Estatal de Seguridad Ciudadana perdieron la vida en menos de 24 horas. Ambos organismos expresaron su solidaridad con las familias de los elementos fallecidos y reconocieron la labor que diariamente realizan las mujeres y hombres que integran las corporaciones de seguridad en Baja California. La Secretaría de Agricultura y Desarrollo Rural de Baja California llevó a cabo este lunes un seminario simulacro sobre el gusano barrenador con la participación de productores, ganaderos y trabajadores del campo. Dicho ejercicio busca implementar acciones de prevención, identificación y el control de dicho gusano. Así lo dio a conocer la secretaria de Agricultura y Desarrollo Rural en la entidad, Mónica Vargas Núñez, pues en algún momento el gusano barrenador, dijo, habrá de llegar a Baja California.
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0: Amigos, ¿qué tal? ¿Cómo están? Muy buenos días. Amigos madrugadores del Valle, ¿qué tal? ¿Cómo ha ido, chavalo Sabuca?
1: Ay, sí, weón, y Jauman.
0: Y Jaguar and yo.
1: Hawaiian Punch.
0: Y French Fries.
1: Cauma bien fría.
0: Chicken Olo.
1: Los pollos se fueron.
0: Chicken Go.
1: Y bien lejos.
0: Chicken Run.
1: Sí, hombre.
0: Owen Cardenal.
1: Owenón.
0: Con hey, con diéresis.
1: Sí.
0: Bien, pues como siempre es un placer saludarlos a través de los micrófonos de XZF, la buenísima, que transmite en el 850 de amplitud modulada desde Mexicali, Baja California, capital agrícola del noroeste de México.
1: Buenos días, capitalino.
0: Con 1000 watts de potencia en su antenota de transmisión.
1: Oh,
0: no, no me digas eso, Nacho. Con eso llegamos hasta el ejido Jalisco.
1: Sí, bueno, cerquita de Jalisco está el Tamaulipas también.
0: Así es. Y luego adelantito está el Chihuahua.
1: Sí.
0: Y enfrente la Piocha.
1: ¿Cómo? No, sigue el Jalapa.
0: Bien, como siempre, pues, en este horario, en esta estación, de lunes a sábado, de 6 a 8 horas, les abre y les saluda su amigo y servidor, Ignacio Guillén Murguía.
1: Ignacio Guillén Beltrán.
0: Autorización 6748.
1: 309-4036.
0: Otorgadas por el gobierno federal mexicano. Y usted sabe que en su programa Madrugadores del Valle tratamos de manejar preponderantemente información que gire alrededor de las actividades agropecuarias. Y su participación telefónica al 686-555-5858 es importante para que enriquezca su programa con algún comentario, con alguna sugerencia, con algún tema que podamos considerar de interés general. De modo que iniciamos su programa Madrugadores del Valle correspondiente este día. Hoy es miércoles 1 de julio del año 2026. Miércolitos, chavalos. Día de Mercurio, Dios del Oro, Dios de los Ladrones. ¿Qué ole? Saludo al ingeniero Bañuelos.
1: No.
0: Sí, lo saludé el viernes anterior.
1: Ah, bueno.
0: Sí. ¿Qué le comento? Pues el día de hoy trate usted de llevar una prenda de vestir de color amarillo para que Mercurio, el Dios del Oro, el Dios de los Ladrones, ¿qué ole? Venga en su auxilio y hacia los cuatro puntos cardinales ya está usted escuchando al famélico coyote. Ahí está el llamado a Mercurio.
1: Sí.
0: Ahí está.
1: Jorge.
0: Sí funciona y funciona bien.
1: Ya andamos boqueando.
0: Bueno, acabo de recibir una transfusión.
1: ¿Qué tal?
0: Sí,
1: ¿qué tal?
0: Funcionó, funcionó. Gracias. Gracias al médico Canchola, funcionó apropiadamente. Bien. madrugadoresdelvalle2@hotmail.com es nuestro correo electrónico. Hay otras herramientas que puede usted utilizar para interactuar con nosotros y con el auditorio.
1: Sí, pues tenemos el número para mensajes de texto, el 686-307-0421. Allí con la aplicación de WhatsApp usted puede compartir con nosotros mensajes escritos, mensajes hablados, fotografías, videos y documentos con la finalidad de estar en comunicación con usted. Además de que contamos también con la emisión diaria en redes sociales, en Facebook, en la página Mi Nombre Ignacio Guillén, en la cual pues todos los días le hacemos la lucha de transmitir en vivo.
0: Y todos los días se corta.
1: Sí, hombre. También tenemos otra herramienta, la aplicación para Android, Audiorama y Comunicaciones. Allí en la división de Baja California usted le pica al icono de la buenísima y nos puede sintonizar prácticamente en cualquier parte del planeta.
0: Hasta en la nueva estación espacial. Acuérdese, sí, que la MIR la tronaron.
1: Sí.
0: Pues aquí estamos, chavos, acompañándolos con su programa. Como siempre, como todos los miércoles, un saludo a don Carlos Galvez en los ejidos de la Laguna Salada, a LLMM, a Lili Lorena Molina Moreno, que le hace honor a su segundo apellido, y a Porritas también con ese rumbo del valle. Famélico Coyote le anda poniendo gorro a las gallinas del señor Galvez allá en la Laguna Salada. Bien, ¿ganamos?
1: Ganamos.
0: Ganamos. Ganamos. Ampliamente ganamos. Pues hay muchos comentarios, nosotros no somos cronistas deportivos ni cosa que se le parezca, ni siquiera somos 100% aficionados al fútbol.
1: No.
0: Pero, a mí por ejemplo me gusta ver este tipo de, de espectáculos. Es un verdadero espectáculo ver a estos muchachos en plenitud de facultades físicas y mentales desempeñarse al 100%. Me encanta ver la Serie Mundial de Béisbol, me encanta ver el Juego de Estrellas, me encanta ver el Super Bowl, pero no soy aficionado así de butaca, ¿verdad? Pero sí, lo gozamos, claro que sí, ganamos.
1: Ganamos.
0: Ganamos. Historia pura. Dicen que tenía México 40 años que no ganaba un juego de eliminación directa en una Copa del Mundo.
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0: Van preparados como los mejores, esperemos buenos resultados. Entonces, ganamos.
1: Ganamos.
0: Ganamos. Y hablando de exportaciones alimentarias a Ecuador, fíjese que los productores mexicanos exportaron 14.8 mil toneladas de alimentos a Ecuador en 2025. Esto significa un repunte de 8.8%. Esto es un reflejo de la política del gobierno de México para impulsar el crecimiento del campo, fortalecer las cadenas productivas y diversificar el mercado de exportación. La Secretaría de Agricultura y Desarrollo Rural nos informa que los productores mexicanos exportaron el equivalente a 69 millones de dólares a Ecuador en 2025. Esto representó un incremento de 4.5% en comparación con los 66 millones de dólares que se registraron el año previo. Datos de la Secretaría de Economía muestran que el volumen de productos agroalimentarios y pesqueros exportados ascendió a 14.8 mil toneladas en 2025, es decir, 8.8% más con respecto a las 13.6 mil toneladas del año pasado. El incremento de la comercialización es resultado de la política que está llevando México de impulsar el crecimiento del campo, fortalecer las cadenas productivas y diversificar el mercado de exportación para beneficio de los productores mexicanos, principalmente los de pequeña y mediana escala. Entre los principales productos comercializados se encuentran preparaciones para lactantes, 10.4 millones de dólares, maíz para siembra, 9.6 millones de dólares, preparaciones alimenticias, 8.8 millones de dólares, agua y agua mineral, 5.8 millones de dólares y salsas, 4.6 millones de dólares, grasas, aceites de pescado, cerveza, productos de confitería, productos de panadería, preparaciones para animales y otros productos. Por otra parte, los insumos con el mayor crecimiento en el mercado ecuatoriano fueron los productos de panadería, con una tasa media anual de crecimiento de 123.6%. Las salsas crecieron 14.7%. Maíz para siembra, semilla de maíz, estamos enviando semilla de maíz, 13.5%, y productos de confitería, 10.2%. Para mantener y afianzar este crecimiento, la titular de la Secretaría de Agricultura, Columba Jazmín López Gutiérrez, ha instruido a reforzar las acciones de acompañamiento técnico y comercial con los sectores agrícola, pesquero y ganadero. Esta estrategia busca consolidar los alimentos nacionales en el extranjero y garantizar que sigan destacando por su alta calidad y reputación sanitaria. Con estas acciones, el Gobierno de México, a través de Agricultura, ratifica el compromiso de estrechar lazos comerciales, transformar el bienestar de la comunidad rural, incrementar el ingreso de las familias del campo y garantizar la soberanía alimentaria de nuestro país. ¡Perfecto! ¿Tenemos llamada telefónica por acá?
1: Sí.
0: Tenemos una llamada telefónica en el celular, la primera la recibimos y la atendemos.
1: Sí.
0: Bueno.
7: A un futbolero, Rancho.
0: Ganamos, Chiventil. Ganamos.
7: Sí, así es, fíjate. Bueno, muy bien. Muy bien, empezaron despatarrados, pero luego se acomodaron, Buenos días a todos ahí, futboleros, beisboleros y hasta jaiboleros.
0: ¿Cómo ha ido?
7: Bueno, aquí estoy en la poltrona, no sé cómo se oiga acá afuera.
1: ¿Se oye bien?
7: Disfrutando de...
0: Y ahí se oye la muchacha y el muchacho que está cantando.
7: Ándale, entonces, disfrutando de los amaneceres, hay como una semana ya que... Tengo 3 días que no prendo los aparatos, fíjate, esto es indicativo de que nos está haciendo benévolo el tiempo, el clima. Pero, qué curioso, están llegando recibos pequeños de consumo.
1: Agusado.
0: Almeja.
7: Sí, el varano está dando reversa para dar el top y la mordida. Oye, Anacho, a propósito de naturaleza,

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1: Sentado y toda la cosa.
2: Sobre todo.
1: Pues el asunto, Nacho, es sí, exactamente, alcanza a los 2 metros según el biólogo ese. Y fíjate, se parece mucho a un lagarto gigante que hay en unas islas muy, muy lejanas, el dragón de Komodo. Pero ese sí que es gigantesco, y cuidado con ese. Dicen que nomás la pura mordida te hace que te llenes de infección y te pudres de volada.
3: Así es. De hecho, es lo que mata, es con lo que caza. Espera que la víctima mordida enferme por la mordida y ya.
2: Sí, la infección.
1: Para que le haga la digestión.
3: Ya, trae un cóctel de bichos, es la saliva de ese animal.
2: Es como cuando alguien trae un cuchillo sucio y te da un piquete. Si no te mueres del piquete, te mueres de la infección.
1: Así es. Pues mira, el fútbol, volviendo al fútbol, que es un deporte, se puede decir, nacional. Sobre todo en el centro y sur del país. ¿Por qué? Porque es una tradición muy vieja, ¿no? Pero qué curioso, acababa yo de ver los resultados, una parte del encuentro entre España y Portugal. Híjole, no sé si lo vieron. No cabe duda. Europa tiene un nivel muy superior al americano. Lo curioso es que la selección tiene tantos años que se ha generado y han habido generaciones, y a veces empiezan los juegos tumbando a los contrarios, metiéndole la pata luego al empezar el juego, como empezó ahora ayer. Entonces uno dice, bueno, en el deporte tiene que haber caballerosidad hasta cierto límite.
2: Claro.
1: Entonces, los ves que le meten la pata, nomás porque se van yendo un poquito adelante cuando llevas defensa hacia frente, déjalo, allá lo van a atorar de frente, y te evitas que empiece el coraje como pasó ahí, que ya se andaban vaciando los dos ahí locales, ¿no?
2: Sí.
1: Por un zipizape, Jokic, eso sí, bueno, para los trancazos, no, ya, vamos a beber en bolita para que de una vez, no. No, eso no da buen nivel de juego. Mira, yo tampoco soy de los aficionados fanáticos. Y yo no sé a quién le esté cayendo bien esto de criticar a la selección, pero el asunto es real, pues real. México todavía necesita subir su nivel de juego. Lo hicieron al final bastante bien, los triángulos, los pases por acá y esquineados. Ok, ese es el nivel de México que debe tener. Ahora dicen que se van a echar a Inglaterra y al que venga, pues no, espérense. Bueno, eso lo dicen los mentados comentaristas chairos que tienen allá Televisa.
2: Pues nosotros esperamos que ya nos acudamos el...
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2: Con 35 es tiempo de que nos vayamos a la forma acostumbrada. Aquí en Madrugadores del Valle.
3: 22 grados centígrados, muy agradable en la mañana. Ya se avizora que dentro de unos días pues comienza a incrementarse la temperatura. Entonces hay que seguir disfrutando estas mañanas así de agradables. Bueno, pues para mencionar lo siguiente, hoy es primero de julio. Es el día 182º en el calendario gregoriano.
2: O sea, sí.
3: Es el día número 182 y el día número 183 en los años bisiestos. Es el primer día del segundo semestre de cada año y quedan 183 días para que finalice el año. Y pues no vas a abrazar.
2: No, hombre, ¿cómo no? Me canso ganso si soy bien jacarandoso. Y ahorita que ando bien contento porque ganamos.
3: Sí, no, pues resulta que ya inicia la segunda parte de

0: de año, y pues vaya haciendo su análisis de
1: ¿Cómo vamos?
0: cómo vamos. Y pues la verdad es que en muchas partes dicen que no vamos tan bien como dicen nuestras autoridades. En las celebraciones, es Día Internacional del Reggae, estos ritmos afroamericanos, así medio pegajosones. También Día Internacional del Chiste,
1: Sí.
0: pues sí, para reírnos, ¿no?
1: Sí.
0: Y luego a veces de repente alguien se está riendo por ahí, pues pasen el chiste o pasen para andar iguales.
1: Así es.
0: Día Internacional de la Fruta. Por países, allá en Argentina, es Día del Historiador y Día del Ingeniero Químico. En Australia es Día del Territorio Norte. Fíjate que allá en Australia es el único día aparte del Año Nuevo Chino en el que los fuegos artificiales están permitidos. En Bahrein es Día del Ingeniero. En Bolivia es Día del Motociclista. En Botswana es Día del Presidente. En Burundi es Día de la Independencia de Bélgica en 1962. En Canadá es Día de Canadá. Allá en China es Día de la Fundación del Partido Comunista Chino. Y pues desgraciadamente pues creo que no hay otro partido. En El Salvador es Día del Pescador. En Estados Unidos es Día de Bobby Bonilla. En Ghana es Día de la República. En Hungría es Día de los Funcionarios y Servidores Públicos. En la India es Día del Médico y también es Día del Festival de los Bosques. En México, es Día del Ingeniero.
1: Día del Ingeniero.
0: En Pakistán es Día del Niño.
1: Cuando sacó un personaje nuevo, el tal León, Manuel Alberto León y sus macuachadas, iba a sacar un personaje nuevo, iba a ser un burro, y hizo un sondeo entre sus lectores, que qué nombre le ponía al burro, y unos decían que Burroperto, y yo le dije, ponle el ingeniero. ¿Y por qué
0: No.
1: el ingeniero? Le dije, mira, es que en mi tierra, cuando van a hacer un camino en un cerro y no hayan un ingeniero topógrafo, llevan un burro y lo sueltan y por dentro, el burro va bajando por ahí, hacen la vereda y luego hacen el camino.
0: Pues sí.
1: Ponle el ingeniero. Adelante.
0: En Portugal es Día de de Madeira. En Ruanda es Día de la Independencia. En Singapur es Día de las Fuerzas Armadas. También en Somalia. Y en Surinam también es día festivo, día de la emancipación, fin de la esclavitud.
1: ¡Qué barbaridad!
0: En el santoral
1: Viene.
0: es fiesta de la preciosísima sangre de nuestro Señor Jesucristo, del Señor de Chalma,
1: Vamos a bailar a Chalma.
0: sí, que se venera en el Estado de México. San Aarón, de la tribu de Leví. San Martín de Vin. San Domiciano.
1: El huapanguero.
0: No, ese es Rogaciano. San Teodorico,
1: Teodorico Manuel el
0: San
1: Güero
0: Golbeno, San Carilefo, San Sang, San Justino Orona y Atilano Cruz. Es lo que tenemos en el santoral del día de hoy. Pues para que vaya reportando a sus
1: y
0: capillos.
1: recordamos a uno de nuestros amigos que era usuario del módulo 12, Justino Pérez Ibarra.
0: Sí.
1: Tenemos llamada telefónica con Iván, la atendemos 6:40. Bueno.
2: Muy buenos días, señores. Guillén, les saluda cordialmente el doctor Herrera, alias el profe desde La Relumbrosa.
3: ¿Cómo ha ido, profe?
2: Gracias a Dios, muy bien y muy contento. Ayer mi día de en Iztacalli. Mi agradecimiento a todos, comenzando desde personal de aseo hasta el último médico por las atenciones recibidas. Y de 6 medicamentos recetados, los 6 se me
3: Pues
2: entregaron.
3: sí, pero es que usted llega diciéndoles, y yo participo en
2: Claro,
3: Madrugadores
2: hay que sentirnos
3: del Valle,
2: orgullosos del mejor
3: Hay que
2: programa.
3: charolear, hay que charolear.
2: Oiga, hay que estar orgullosos del mejor programa que tenemos
3: ¿Cómo
2: al
3: ha ido?
2: amanecer
3: Cuando venga
2: en
3: lo voy a invitar
2: Mexicali.
3: a desayunar al casino.
2: Muchas gracias, pues muy contento también, muy contento por la labor de futbolística y detalles que me enteré ayer, por ejemplo, que el señor Trump, con sus ideas esas marcianas que tiene de la vigilancia a los extranjeros, pues resulta que los extranjeros se vinieron a México y están hospedados en Guadalajara, Ciudad de México, Monterrey, porque le sale más barato México que los costos de los boletos que tenían allá en Estados Unidos, y muchos pidieron ya sus devoluciones. En fin, dicen que el que escucha el cielo...
3: Le cae a la cara.
2: Oiga, pues estamos iniciando mes.
3: Así es.
2: De julio, uno de los meses más calientes que tenemos, junto con el de agosto, y vamos viendo cómo viene esto de la temperatura. Pues mire, en el tema inicial, ese tema de la soberanía alimentaria, es muy amplio y aglutina no solo la autosuficiencia agrícola, sino también los derechos y apoyos a los productores. Eso es muy importante. Y el cuidado sostenible de los recursos naturales.
3: Claro.
2: Esto lo estamos viendo ahorita, cómo está cambiando nuestro país por el cambio climático. Y la soberanía alimentaria es muy diferente a la seguridad alimentaria, que ahí no importa de dónde venga, pero que la gente tenga comida. Eso es muy diferente. La soberanía alimentaria defiende la soberanía de un país, y eso es muy importante. Y fíjese, pues hoy día del famélico coyote y el dios mercurio.
3: Esperemos, hay que llevar una prenda amarilla.
2: Traigo un paliacate amarillo de todos los miércoles.
3: Eso es bueno.
2: Y espero su advocación ahí para que mi cartera se rellene.
3: Sí, al rato vamos a hacer el ritual de los miércoles y saludar a los amigos.
2: Pues fíjese que hemos iniciado el día con una temperatura de 12 grados, continúa el frío. Tendremos cielo soleado, la temperatura a las 15 horas será de 27 y a las 20 horas otra vez de 12. Tendremos viento predominante del suroeste a 20 kilómetros por hora con ráfagas de 60, continuará entonces el frío. Y tenemos luna menguante iluminada en un 95%, no sé si tuvieron la oportunidad estas dos noches anteriores de estar viendo una luna preciosa. Y mire, a través de su muy gustado programa,
3: Guillén,
2: me agradaría si me permitieran enviar una calurosa felicitación a la doctora Claudia Sheinbaum Pardo, presidenta de México, ya que de acuerdo a los resultados de la encuesta sobre los determinantes de la confianza en las instituciones públicas que organizó la OCDE, que es enemiga del progresismo social, México, y gracias a la doctora Claudia Sheinbaum Pardo, se considera entre las 5 naciones con mayor respaldo ciudadano hacia su administración federal. En los resultados de la encuesta, se encontró que el 53% de la población ha declarado una confianza alta al gobierno federal y 17% una confianza con una preocupación. Con este porcentaje, nuestro país se ubica entre los 5 lugares globales dentro de este organismo internacional, debajo de Suiza, que tiene una población más o menos de 9 millones, Islandia, que tiene 403 mil habitantes, Noruega, que tiene...
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2: Anterior. Esto pues viene a colación también con la noticia tan agradable que tuvimos anoche con la pues, con el juego de fútbol. México es futbolero, ni modo,
3: tenemos
2: que respetar eso. Y si nos vamos a nuestra historia, en un día como hoy, como se los mencioné, pero de 1823, llega a México la noticia que Guatemala Guatemala, Nicaragua y toda Centroamérica se separaban de México. Esto es muy importante. Y en 1968, solamente Chiapas, fíjese, permaneció unida a México. Trataron algunas personas de separarla, pero se hizo una votación en 1824 y la población de Chiapas decidió quedarse en México.
3: Por eso, si usted observa el mapa de México, allá la península de Yucatán está triangulada, precisamente para evitar que fueran tan grandes esos estados. Acuérdese que Aguascalientes también se separó de Zacatecas.
2: Así es.
3: Perfecto.
2: Así es, pues. Señores Guillén y adictos, adeptas, señor Iván Fragoso Mujía, que el coyote este Américo sí, y el dios Mercurio protejan nuestras carteras.
3: A la orden.
2: Gracias. Mire,
1: antes de irnos al corte, le voy a comentar brevemente unos consejos para automovilistas que vienen en la hojita que se desprende del calendario esfoliable. Por eso es esfoliable, ¿verdad? Porque se desprende la hojita. Bien, dice así. Consejos para automovilistas. Ya todos sabemos que una de las principales causas de contaminación ambiental es el uso de los automóviles, pero nunca está de más recordar los consejos para minimizar las emisiones lo más posible. No llene el tanque de gasolina hasta el tope y verifique que esté bien cerrada la tapa. La tapa no debe de estar bien cerrada, porque de lo contrario forza usted mucho la bomba de inyección del combustible. Bien, continúo. Realice el mantenimiento regular del vehículo. Revise el nivel del aire de las llantas y mantenga la alineación y el balanceo. Perfecto. Unas llantas mal calibradas de presión baja le hacen que consuma más combustible. Al calentar el automóvil, el motor, no es necesario acelerar, basta con encenderlo y avance despacio algunos metros. Acelere con suavidad y gradualmente. Acelerar a fondo puede gastar hasta 4 veces más gasolina. Al llegar a una pendiente hacia arriba, acelere gradualmente antes de entrar a la subida, no cuando ya esté en ella. Si la pendiente es hacia abajo, ahorre combustible usando la gravedad y el propio peso del vehículo. Eso sí no se lo recomiendo. En el instructivo de operación del tractor TW20, del Ford TW20, viene una recomendación. Hemos sabido de accidentes que se dan muy graves cuando se echa mecánica con el motor del tractor encendido. Y también no es recomendable nunca jamás bajar en neutral alguna cuesta, porque se le puede dificultar volver a engranar la transmisión. Entonces, no es recomendable, esa recomendación se me hace inapropiada. Si la pendiente es hacia abajo, ahorre combustible usando la gravedad y el propio peso del vehículo. Aquí en el Cóndor, en donde está la piedra del Hongo, hay una bajada como de unos 4 o 5 kilómetros. Y algunas personas sí, ahí neutralizan el automóvil. Y baja las revoluciones del motor, por supuesto. Pero no es recomendable. No es recomendable que lo haga. Deje de acelerar y deje lo que baje solo, pero engranado. Nunca transite de bajada con el vehículo en neutral. Bien, vámonos a corte, avanzamos, tenemos algo que comentarle porque llegó la fecha de que, bueno, pues se debe de revisar el Tratado de Libre Comercio. Ya llegó la fecha y le vamos a hacer algunos comentarios también en ese sentido. Vámonos al corte, avanzamos.
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7: Bien, ya son las 6:52. Tenemos llamada telefónica con Iván. Vamos a ella. Bueno.
8: Nacho, buenos días.
9: Buenos días.
8: Buenos días a Nachito, al señor Iván y a todos los que nos escuchan.
9: Buenos días.
8: Oiga, don Nacho, yo cada día me desilusiono más de las personas de Baja California.
9: ¿Por qué, oiga?
8: Porque, mire, ayer oí a Ricardo Castro, que yo pensé que pensaba muy bien, pero parece que no. Dice que si el PAN... que si el PRI, dijo, no del PAN, pero si el PAN o el PRI, yo digo, lanzan una persona que usted vea que es una persona decente, que no se le sabe nada, que quiere hacer algo por el país, ¿no votaría usted por él? Aunque no fuera panista ni priista.
9: Pues el asunto es ver realmente cuáles son las intenciones.
8: Por eso, yo pienso que sí. Pero veo que en Baja California luego sacan eso. Ah, no, pero yo no voto por el PAN, pero yo no voto por el PRI. No, tenemos que dejar eso, no tenemos que ver los partidos. Los partidos no tienen la culpa. Es como uno, yo vivo aquí en San Marcos y no por eso, si yo robo, van a robar todos.
9: Todos los de San Marcos son unos rateros, sí.
8: Por eso le digo, entonces, ¿cómo vamos a pensar eso, pues? Tenemos que cambiar de mentalidad, don Nacho. Y fíjese, me fijo en una cosa, también me acordé de Josecito, el de los cuentos, ¿se acuerdan?
9: Sí, ¿cómo no?
8: Que en paz descanse, ¿verdad? Yo no sabía que...
9: Yo no tenga juego lento.
8: Sí, oh, entonces,
9: el baño María.
8: ¿Se acuerda cómo renegaba cuando iba al ICE?
9: Así es.
8: Que no había medicinas. Y si es este señor de la Rumorosa, el doctor, dice que es doctor, le guardan todo, yo creo, tal vez porque él es de este gobierno y ya ve cómo felicitó a la señora. Que
9: hay un detalle, no sé si escuchemos con atención cuando nos lanzan un promocional. Hace poco estaban hablando de 40 y tantos millones de personas que en México están recibiendo un tipo de apoyo de los programas sociales. Y esa es precisamente la aprobación que se tiene.
10: 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El Tri derrotó 2-0 Ecuador con goles de Julián Quiñones y Raúl Jiménez ante más de 80 mil aficionados. 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
8: Otros no lo que nos dan para el bolsillo, porque hay que trabajar por México y trabajar para nuestras familias. Así es, don Nacho, así es que me dio gusto saludarlos y que pasen muy feliz día.
9: Que siga bien.
8: Gracias.
9: A ver, tenemos a don Carlos Medina en otra línea telefónica. Sí. Lo atendemos de una buena vez. A ver, cuélgale allá primero. Cuélgale a mi tía. Ahí está.
14: Sí, buenos días, don Carlos.
15: Buenos días, joven Ignacio. Guillén Beltrán, un saludo a don Nacho, padre.
7: ¿Cómo ha ido?
15: Perfectamente, don Nacho. Yo me aventé el partido de fútbol con un vaso de agua.
7: Ganamos.
15: Sí, pero no me tomé ni una cerveza.
7: ¿Por qué?
14: ¿Y eso?
15: Pues, me abandonaron las fuerzas básicas. No, ni modo, pues ya habrá el fin de semana, o sea, partido del domingo, por el favor de Dios.
7: Perfecto.
15: Fíjense que estuvo bien el partido. Miren, hoy te dijeron algo que me llamó la atención, hablando de fútbol rápidamente, porque quiero tocar otro tema. Ha evolucionado mucho el fútbol, por ejemplo, en los países africanos. Lo que dijo el joven Ignacio, que hay muchos jugadores que están yendo a Europa y cómo sube el nivel de juego, norteamericanos, que muchísimos están jugando en Europa. Esos equipos que no pintaban los norteamericanos en el 86, en el 90, el 94. Los equipos africanos, ¿quién le iba a pensar que...? Pero hay una cosa, que los equipos africanos casi todos juegan como comunitarios, pues fueron colonias, sino francesas, inglesas, holandesas.
7: Okay.
15: Y uno sabía que había una academia de fútbol en Francia donde es totalmente gratuito para jóvenes sin niños y jóvenes sin recursos. Aquí en México los equipos de fútbol sí tienen sus escuelitas, pero te cobran. Ya si salen algo bueno, pues es como las becas que dan en Estados Unidos a los estudiantes, ¿verdad? Ya cuando te reciben te empiezan a cobrar.
7: Había pues una escuela para béisbol también aquí en México, allá se mete que en Guanajuato.
15: Y, ¿en Puebla?
7: Y resulta ser que yo conocí a un muchacho que tenía un tremendo brazo y estuvo un tiempo allí también y jugaba muy bien.
15: Sí, en Pastegué, Puebla.
7: Sí, así es.
15: Y salió muy bueno pelotero. Entonces... eso es por eso que ha crecido el fútbol africano, o sea, por el cielo, es tan terrible para jugar los mis parientes de Congo, los congaleros, que al parecer nos va a tocar con ellos el domingo o con los ingleses. Ojalá, si nos tocan los ingleses, ojalá pongan mucha atención las autoridades, que tumben todas las pantallas, porque por eso metado hooligan no se sabe ni qué onda.
7: Así
15: y mejor, primero sí, primero la seguridad y disfrutar el fútbol. Qué bueno. Oiga, don Nacho, mire, estaba diciendo, yo soy derechohabiente de Iztacalli, pero ahorita que estoy escuchando las buenas noticias me da mucho gusto, porque yo el 23 de mayo acudí a mi cita. Yo cada mes voy por el medicamento de control, son 3 medicamentos, no, conmigo no batallan. Yo creo que no les cuesta ni 600 pesos mensuales para lo que me quitan. Y la doctora me ordenó unos estudios el 23 de mayo, el 23 de junio del mes pasado, o sea, hace de ayer para atrás, volví a acudir a la doctora, me dijo, ¿cómo salió sus estudios? Es que no me los han hecho. ¿Cómo? Me pidieron mi número de teléfono porque ellos me van a llamar para la cita con el especialista.
7: Ahí te se sentaron.
15: Tengo mes y medio y yo admiro a la gente que los atiende con fanfarras, alfombra roja y le dan desayuno americano en el Tecali. Pero yo soy uno de esos desgraciados y desafortunados que no, tengo mes y medio esperar porque me van a llamar, ¿eh?
7: Sí.
15: Me van a llamar, te espero que llamo. Sí, soy eso desafortunado, pero no estoy solo. Ayer hablé con mi amigo a Tijuana, que fue el que quisieron operar y se le murió el niño ahí en la sala de operaciones, desgraciadamente, y lo echaron para afuera. Y le pregunté cómo te fue. El seguro social me lo dijo derechito el señor, está colapsado en la clínica 20 de Tijuana. Entonces, pues qué bueno que haya gente feliz y felicita a la señora presidenta. Y yo no tengo por qué felicitar a nadie. No me felicito ni yo, solo el día del padre. Entonces, eso es, don Nacho, a grosso modo lo que le quería decir. Bien. Y para cerrar, una cosita muy rápida. El estado de Sinaloa lo atraviesa en un cerrillo, ¿verdad?
7: Sí.
15: Okay, el estado de Sinaloa, si no mal recuerdo, yo tenía como etiqueta que era que se crían plantas así artificialmente. ¿Cómo se llama? Que era el vivero más grande del mundo en estado natural. Y yo me quedé porque, bueno, en uno de las cositas que me encontré por ahí, resulta que los árabes de allá, de aquellos años, se les ocurrió que entre el Tigre y el Éufrates, que está la Mesopotamia, esa tierra, hacer canales, don Nacho, hacían canales transversales de un río a otro, y esa era la forma con que mantenían la temperatura. Bien. Entonces, si Sinaloa tiene 11 ríos, pues cuando tenían agua, me imagino que era la forma que se controlaba naturalmente la temperatura. Es un dato nada más, don Nacho. Me gusta saludarlo. El domingo esperemos que las cosas sigan. Buen día.
7: A la orden. Sí, le digo que hace, ¿qué?, algunas 3 semanas, yo estuve en mi consulta en el ISSSTE y le pregunté al doctor que qué opinaba sobre eso de que el seguro universal para todos en todas las instituciones de salud. Y la respuesta del doctor fue: si así no nos damos abasto, se nos agotan los medicamentos. Dijo, debió de haber consultado al cuerpo médico para que vertiéramos las opiniones los que estamos en el consultorio, no los que están en los puestos políticos. Pero bueno, le quiero comentar algo. Pues llegó el día, y este puede ser para algunos un día fatídico, pero no va a ser el tema de la nota que sigue. Pero sí, tengo entendido que hoy es la fecha que marcó Donald Trump para los 10 extraditables, ¿verdad?
16: Ya se le está llegando a los 10.
7: Pero de eso no le voy a comentar nada. Le voy a comentar del Tratado de Libre Comercio. Hoy se cumple el plazo para la primera revisión conjunta de la Comisión de Libre Comercio del Tratado entre México, Estados Unidos y Canadá. Exfuncionarios, empresarios y analistas opinan que Estados Unidos va a determinar que no desea renovarlo. En este escenario, el artículo 34 del T-MEC establece que el tratado seguirá vigente al menos hasta 2036 y se empezará un proceso de revisiones anuales. Si en alguna de las revisiones los 3 integrantes acuerdan continuar el T-MEC, se va a renovar por 16 años más. El secretario de Economía de México, Marcelo Ebrard, el representante comercial de Estados Unidos, Jamieson Greer, y el ministro de Comercio de Canadá, Dominique LeBlanc, se van a reunir hoy miércoles virtualmente para comunicar si desean prorrogar la vigencia de este tratado por 16 años. A pesar de las violaciones e incumplimiento al T-MEC por parte de los 3 países, los expertos coinciden en que ha sido exitoso. Desde que entró en vigor hace 6 años, las exportaciones de México a Estados Unidos se incrementaron 84% y las importaciones 78%. El país se convirtió en el mayor vendedor y comprador de la Unión Americana, de acuerdo con datos del Departamento de Comercio. En 6 años hay cifras récord en el comercio México-Estados Unidos. Se va a cerrar con casi 900 mil millones de dólares. Hay cifras muy altas en materia de inversión extranjera directa que llega a México con más de 40 mil millones de dólares, dijo el jefe técnico negociador del T-MEC, Kenneth Smith Ramos. Aunque es un tratado sumamente exitoso, hay irritantes comerciales. Por ejemplo, la violación más grande al tratado son los aranceles al acero, al aluminio y a los automóviles, porque está prohibido en el T-MEC aumentarlos unilateralmente. La Asociación Mexicana de Distribuidores de Automóviles, la AMDA, considera que el escenario más probable es una revisión del T-MEC cada año, así como la permanencia de aranceles para exportar vehículos hacia Estados Unidos. México y Canadá van a solicitar la ampliación del acuerdo por 16 años, pero Estados Unidos no, lo cual nos coloca en una ventana de tener que mantenerlo 10 años más con revisiones anuales. Esto le dijo Guillermo Rosales, presidente de la Asociación Mexicana de Distribuidores de Automotores. La analista de Banamex, Paulina Anchola, anticipa que
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7: 26 con la fecha para su revisión formal, sin detallar el proceso, desde el año pasado comenzaron los trabajos preparatorios en los 3 países. En septiembre de 2025, Economía lanza convocatoria para comentar la evaluación del T-MEC. En noviembre de 2025 finaliza la recepción de los comentarios de la iniciativa privada. En marzo de 2026 se publican en México las consultas sobre el T-MEC. En febrero de 2026 Estados Unidos publica las consultas públicas. En marzo de 2026, primera reunión de trabajo entre México y Estados Unidos en Washington. Abril de 2025, la visita de Irene Songreel, titular de la USTR a México. En junio de 2026, segunda sesión de trabajo en Washington. En julio de 2026, reunión virtual entre México, Estados Unidos y Canadá. En julio de 2026, reunión en la Ciudad de México entre representantes de México y Canadá. Llegó el día. A partir de hoy, 1 de julio de 2020, cada 6 años los 3 países miembros deben evaluar el tratado y determinar su continuidad. 1. Los 3 países integrantes del T-MEC votan por la prórroga. El acuerdo se renueva automáticamente a 2042 y se arranca con la revisión de las recomendaciones presentadas por cada país. Punto 2. Uno o más países determinan que no desean renovar. El tratado comercial seguirá vigente hasta 2036. Se empieza un proceso de revisiones anuales y en sí, en alguna evaluación las 3 naciones integrantes acuerdan continuar, el T-MEC se renueva por 16 años más. Punto 3. Uno o más países lo denuncian, es decir, piden abandonar el tratado. Solo en el caso de Estados Unidos, el Ejecutivo requiere del aval del Poder Legislativo. Si se aprueba la salida, será efectiva 6 meses después de notificarla por escrito. ¿Y qué dijo nuestra presidenta? La presidenta Claudia Sheinbaum Pardo afirmó ayer martes que su gobierno ha hecho absolutamente todo lo necesario para que el T-MEC se mantenga. En conferencia de prensa matutina destacó que los principales defensores del tratado son los empresarios de los 3 países. Se ha hecho todo lo que se tenía que hacer, absolutamente todo, y vamos a seguir haciéndolo y hacia adelante. Estamos tranquilos, dijo la presidenta, en el sentido de que se ha hecho todo lo que se debe de hacer. Ya depende mucho de la posición del gobierno de Estados Unidos. Eso no quiere decir que se acabe el T-MEC. Hoy el posicionamiento es de 10 años y en todo caso después se verá si hay revisiones y cada cuánto, dijo la presidenta. E informó que la posición oficial de México es ampliar su vigencia por 16 años más al considerar que el acuerdo comercial beneficia a los 3 países y fortalece la integración económica de la región. Vamos a ver qué sucede, cuál es la postura de Donald Trump. ¿Cuál llamada entró primero?
16: La del celular.
7: Entró una llamada en el celular y otra tenemos allá con Iván. Vamos primero a la del celular. Bueno.
17: Nachito, buenos días.
7: Buenos días.
17: Habla Horacio Gómez Carranza, Nacho.
7: Mi presidente con tesoro, barril y carne asada.
17: Ese mero, Nacho.
7: ¿Cómo ha ido?
17: Sí, Nacho. Oye, Nacho, pues, decirte primero que nada, agradecerle a todos los compañeros productores que estuvieron presentes en la toma de protesta, que pudieron acudir ahí. La verdad, pues, es un compromiso, es una responsabilidad, y le vamos a entrar con ganas, así con esta nueva directiva, ¿no? Ya se llevó a cabo esa toma de protesta el día lunes. Yo pensé que ibas a ir ahí a la secretaría a mirar a tu secretaria preciosa.
7: Pues sí, pero pues no me dijiste dónde iba a ser el barril y la carne asada.
17: Ahí en la secretaría se hizo el movimiento y luego nos fuimos ahí un ladito.
7: Ah, bien.
17: Sí. Muy bien. Oye, Nachito, bueno, decirle a todos los compañeros, primero que nada, saludo ahí a Iván, a Nachito Junior y a toda la gente de los radioescuchas, especialmente a los compañeros productores del Valle de Mexicali, que ahorita vamos llegando aquí a la Ciudad de México. Estamos aquí donde vamos, el día de mañana vamos a tener una reunión. El Frente Nacional para el Rescate del Campo Mexicano va a tener una reunión con la Secretaría de Agricultura Nacional, la ingeniera Columba. Esperemos y pues tener buenas noticias. ¿De qué se trata esta reunión? Específicamente y únicamente se van a tratar los puntos del tema del trigo, la afectación que tuvo por las ondas cálidas, por el calor prematuro, el tema de nosotros los apoyos que quedan pendientes, el tema de que se regionalice y se pague a la brevedad posible el precio de garantía para todos los productores de trigo panificable. Eso necesitamos que sea ya al de ya, que no se espere hasta que empiece, a que termine la cosecha de Chihuahua, que ellos empiezan en septiembre. Entonces necesitamos que ya ahorita prácticamente empiezan a dispersar los pagos para el incentivo que se da por parte del gobierno federal para los precios de garantía. La situación está muy difícil, pues ya lo sabemos, entonces necesitamos que se empiece a dar todo lo que se le va a dar al productor para lograr pues llegar un poquito más a un precio que le dé oportunidad de no quedar tan endrogado, porque la deuda ahí está pendiente, Nachito, especialmente los productores que sacaron de 1, 2, 3, 4 toneladas por hectárea, que estamos ahí, pues ahora sí que viendo de qué manera los van a apoyar, y eso, y esta reunión que se va a llevar a cabo el día de mañana, es precisamente donde estamos pidiendo los 10,738 pesos por hectárea que se hizo el posicionamiento del frente, y también recuerdas que anduvo la presidenta ya en la hermosa ciudad de Mexicali, ojalá que hubieran dado ahí en el Valle Mexicali entre los productores para que se diera cuenta cómo está la situación. Pero bueno, y tuve la oportunidad de tener la reunión con la secretaria de Agricultura, la ingeniera Columba, en la cual se le entregó un documento y que también pues se le estará de alguna manera otra revisando sobre qué es lo que ella como representante de la Secretaría Nacional va a hacer para apoyar el plan este emergente que se necesita para así apoyar que a todos los productores por la baja producción.
7: A ver, Horacio, ¿pero por qué hubo tanta secrecía con la visita de la secretaria? Se supone que debe de atender a todos los sectores.
17: Efectivamente, precisamente la presidenta debe atender, no nomás la secretaria, Nacho. Nosotros prácticamente optamos porque nos atendiera la secretaria de Agricultura en vez de la presidenta, porque al final necesitamos la gente la que opera, no ocupamos a la política, no ocupamos a la que nos va a echar la cara, ¿verdad? Nosotros necesitamos que la gente que opera, que en este caso que la representante es la secretaria de Agricultura Nacional, que sea la que esté revisando. Ella allá en la ciudad de Mexicali, donde tuvimos la reunión con los integrantes del nuevo Consejo Estatal de Productores de Trigo y los compañeros que nos pudieron acompañar, se comprometió a los pagos pendientes de lo que quedaba de trigo y revisar bien el tema de lo del maíz, porque dice que como eso fue ya, que no fue en su tiempo, pues le digo, pero no importa, le digo, pero no, es claro, una administración de ustedes, y ustedes tienen que darle seguimiento a lo que ya se había prácticamente publicado, donde el productor, tanto el de trigo como el de maíz, tenía que haber recibido su apoyo. Entonces esperemos y mañana nos tenga todas las respuestas de todo eso que le vamos a estar preguntando.
7: Los del Frente Nacional por el Rescate del Campo Mexicano. Esperamos tu llamada después de que tengas la reunión con la secretaria, a ver qué resultados hubo. A la orden.
17: Claro que sí, mi Nachito. Un saludo para todos, que estén bien. Y aquí vamos a andar dándole con todo.
7: Sí, porque hubo mucha secrecía y fue nada más con ese grupo la reunión.
16: Pues es que es para no molestar a la señora.
7: Sí, que no quieren que se le haga toda una fiesta cuando llega, ¿verdad?
16: Sí.
7: A ver, son las 7:15, tenemos llamada telefónica con Iván. Bueno.
18: Sí, buenos días, Nacho.
9: Buenos días.
18: Habla Ricardo Castro, acá en Ejido Toluca.
9: ¿Acaso eres adicto a Madrugadores del Valle?
18: Las 24 horas, Nacho.
9: Hola, Ricardo.
18: Pues fíjese que ayer estuvo lleno ahí el Facebook, ¿no? De porristas aficionados del fútbol mexicano, al fútbol, viendo a la selección.
9: Ganamos,
18: así es, ganamos. Fíjese, don Nacho, que pues ya ves que a Julieta Ramírez la traen de bajada, ¿no? Porque pues ha sido una funcionaria gris en tanto cuando fue diputada federal y ahora que es senadora, ¿no? No se le ve activa, no se le ve levantando la voz, no se le ve representando al pueblo con el sabio. Lo único que hace es cuando sube a la tribuna es gritar y decir que los funcionarios anteriores pues fueron los peores que han pisado este suelo mexicano. Y para eso no es suficiente para el pueblo, pues porque pues nosotros queremos que solucionen nuestras necesidades, que estamos pagando, Nacho, no es gratis, nosotros pagamos para tener buenos servicios,
9: claro,
18: entonces no es gratis, no se lo estamos pidiendo regalado.
9: No es gracioso.
18: No, no, claro, así es. Entonces, esa es la molestia del pueblo, bueno, sabe, pues, porque en el 2000 votamos nosotros por un cambio, por ver las cosas diferentes. Estuvo 12 años el PAN, no estuvimos satisfechos con los resultados, volvimos a comprar a confiar otra vez en el PRI, que ya estábamos hartos del PRI también, por sus corruptelas, que fueron muchos señalados, y la muestra ahí está, cuántos gobernadores han metido a la cárcel del PRI, ¿verdad? Entonces, las cosas las hicieron mal. También, pues, es como todo, hicieron cosas buenas, ¿verdad? Ahora en el 2018, pues miramos una luz ahí al final del túnel y creímos que esto era lo bueno, pues, y nos estamos pegando en la frente ahorita también, porque pues aquí están los resultados, don Mecio. Usted los
9: ve. Así es, los estamos viendo. Hay que ser conscientes de las cosas.
18: Sí, así es. Ándale, claro que sí. Tampoco esa pasión que nos gane, don Mecio, porque no, pues. Hay que señalar las cosas que están haciendo mal, y entonces pues volvimos a confiar otra vez, y pues ahí están los resultados. Ya son 8 años con dolores de cabeza también, porque pues no miramos resultados, no miramos ningún cambio realmente que se vea tangible, así que tú digas, oh, no, sí es cierto lo que está pasando. Siguen habiendo muchas inconformidades. Ahorita que acaba de hablar Horacio, nomás dígame usted, desde que empezó el frente campesino a nivel nacional, ¿cuántas veces se han reunido con el gobierno?
9: Y ya iban otra vez.
18: Ya sea con un secretario, con cualquier con la presidenta no se han reunido, pero...
9: Ya tienen callo de andar echando vueltas a México.
18: Así es, entonces esperemos que esta reunión sea la buena y que sí les cumplan, don Ezequiel.
9: Pues a ver qué nos informa Horacio, pues decía, bueno, pues a ver... Pero hubo mucha secrecía cuando vino la secretaria y nomás se reunió con los trigueros y los algodoneros y los maiceros y los cartameros. Hubiera tenido reunión con todos los productores.
18: Y fíjate, don Echo, ahorita que preguntó la tía Dolorona que si volviera a votar por un buen elemento que sea postulado por el PRI y por el PAN, pues yo preguntaría así diferente. Mire, si el caso Trenti y Nancy Sánchez Arredondo se hubieran postulado para que los dos son diputados federales, se hubieran postulado por el PRI, no ganan. Entonces
9: Fernando Castro nunca ha ganado ni una, todos han sido de panzazo.
18: Ahora ganó, ahora que fue para por Morena, ¿no?
9: Pues de panzazo.
18: Yo creo que él ha sido, entonces se tuvo que postular para otro partido y ganó. Yo le puedo asegurar, don Nacho, que si el diablo, así como le dicen, le dan la oportunidad de que sea por Morena para gobernador, gana.
9: Bien.
18: Pero con el PRI no, ¿verdad? Con el PRI no.
9: No, acá está toda la maquinaria.
18: Ándale, pues muchas
9: perfecto.
18: Gracias, don Nacho, que tenga un excelente día. Muchas gracias.
9: Igualmente, son las 7:20,
7: nos vamos a corte. Cuando estábamos en la forma acostumbrada, Nacho Junior le comentó sobre que hoy es el Día Internacional de la Fruta. Sí. Le vamos a hacer algunos comentarios también en ese sentido cuando regresemos del corte.
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7: Bien, ya son las 7:23. Les decía antes de irnos al corte que en la forma acostumbrada Nacho Junior les comentó al auditorio que hoy es el Día Internacional de la Fruta. Se celebra cada 1 de julio. Y esta fecha pues tiene como objetivo promover el consumo de frutas como pilar fundamental de una dieta saludable, destacar sus beneficios nutricionales y reconocer la labor de los productores agrícolas. Las frutas son esenciales en la dieta por los siguientes motivos. El aporte nutricional. Son una excelente fuente de vitaminas, de minerales, de fibra y antioxidantes naturales. La prevención. Su consumo diario nos ayuda a reducir el riesgo de enfermedades crónicas como problemas cardíacos y diabetes tipo 2. Hidratación y digestión. Su alto contenido de agua y de fibra favorece el funcionamiento intestinal y la hidratación. La recomendación de la Organización Mundial de la Salud. Las organizaciones de la salud sugieren consumir al menos 5 porciones, aproximadamente 400 gramos de frutas y verduras al día. Esta fecha también se utiliza para crear conciencia sobre la importancia de elegir productos de temporada y mantener una alimentación equilibrada. Le comento, fíjese usted a dónde vamos, para que vea cómo vamos a cerrar esto. Aunque Michoacán concentra más de la mitad, escúchelo, Michoacán concentra más de la mitad de la superficie cultivada del país. Jalisco lidera por el mayor valor de sus cosechas de frambuesa y de arándano, las frutillas. Fíjese usted, la industria mexicana de berries se ha consolidado como uno de los principales motores del sector agroalimentario nacional, al generar más de 4,000 millones de dólares en exportaciones anuales, crear más de 300,000 empleos formales y posicionar al país entre los líderes mundiales en producción y comercialización de estos frutos. Aunque Michoacán concentra más del 50% de la superficie nacional destinada al cultivo de...
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7: Sale por su producción de fresa, mientras que Guanajuato ha fortalecido su presencia en arándano, fresa y frambuesa, consolidando una cadena productiva que está diversificando la oferta nacional. El presidente de Aneberris explica que el desempeño del sector convierte a las berries en un componente estratégico del comercio exterior agroalimentario del país, ya que más de los 50 mil millones de dólares que México exporta cada año en agroalimentos, frutas y hortalizas, alrededor de 4 mil millones corresponden a los berries, es decir, cerca del 8% del total. La producción nacional supera las 900 mil toneladas anuales, de las cuales cerca de 700 mil toneladas se destinan a la exportación hacia 41 países. Sin embargo, el 98.5% de los envíos tienen como destino Estados Unidos y Canadá, mientras que apenas el 1.5% llega al resto del mercado internacional. El presidente de Aneberris explica que esta dependencia responde en gran medida a la naturaleza perecedera de los productos. La perecibilidad de estas frutas nos impide llevarlos a otros mercados porque se requiere que estén en el anaquel entre 5 y 7 días. La única manera de llevarlos a otros mercados es a través de flete aéreo y es demasiado caro y genera demasiados gases de efecto invernadero que estamos tratando de minimizar. Por eso, la estrategia de la industria se concentra en fortalecer la integración comercial de Norteamérica, particularmente en el contexto de las conversaciones sobre el futuro del tratado entre México, Estados Unidos y Canadá. Queriel añadió que el arándano representa la principal apuesta para diversificar el mercado y anticipó que trabaja con la Secretaría de Agricultura y Desarrollo Rural para abrir nuevos mercados, entre ellos hacia Corea del Sur, mediante el establecimiento del protocolo fitosanitario para las exportaciones del arándano. Durante la temporada 2025-2026, la industria en México registró un comportamiento positivo en términos de volumen exportado. Las exportaciones de frambuesa y de zarzamora alcanzaron niveles históricos, con un crecimiento cercano al 20% con respecto al ciclo anterior. En valor, el incremento fue de aproximadamente 10%, reflejando disminución en el precio internacional derivado de una mayor oferta. En contraste, la producción de fresa ha registrado una reducción cercana al 17% debido a afectaciones provocadas por heladas en los viveros, mientras que el arándano mostró una contracción durante el periodo. Aún así, Aneberris prevé que la industria mantendrá una trayectoria de crecimiento para la próxima temporada, con incrementos estimados de entre 5% y 8%. Lo que se está viendo, precisamente en este sentido, es que este tipo de frutillas pueden levantar precisamente el mercado. Esta dependencia responde en gran medida a la naturaleza perecedera de los productos. Fíjese usted, durante la temporada 2025-2026, la industria en México registró un comportamiento positivo en términos de volúmenes exportados. Las exportaciones de frambuesa y de zarzamora alcanzaron niveles históricos, crecieron cerca del 20% con respecto al ciclo anterior. En valor, el incremento fue de aproximadamente 10%, reflejando una disminución en los precios internacionales derivado de una mayor oferta. En contraste, bueno, le comento, debido a las afectaciones por las heladas, sí, bueno, lo que se está viendo pues en esta temporada es una consolidación de la industria en los diferentes cultivos. La mala noticia con los altos volúmenes que se tuvieron es que sí hubo una caída en el precio. La noticia buena es que se ha abierto un abanico de más consumidores. Ahora lo que nos corresponde como comercializar es vender y con mejor calidad. Pero fíjese, escuche usted este detalle. Cuando vemos que la superficie agrícola del estado de Michoacán, se va usted a espantar. ¿Sabe usted cuánto tiene de hectáreas activas para la agricultura el estado de Michoacán? 1.3 millones de hectáreas. Fíjese usted, por eso cuando se anunció por parte del gobierno federal tecnificación de los sistemas de riego en 200 mil hectáreas.
16: ¿En todo el país?
7: En todo el país. ¿Qué dije yo? Como dicen los de Sinaloa. ¿Eh? Pues si nomás nuestro distrito de riego las tiene. Bueno, fíjese que el sector primario de Michoacán es uno de los más potentes de México, líder nacional indiscutible en la producción de aguacate, de frutillas y de otros cultivos clave. Fíjese usted la superficie agrícola que tiene Michoacán según los censos agropecuarios. ¿Qué hacemos? ¿Tenemos llamada con Iván?
16: No, acá
7: en uno de los celulares. Vamos a ella.
16: Sí, buenos días.
17: Sí, buenos días, Nacho. Buenos días. Un saludo a Nacho y a Nachito y a todo tu auditorio. Habla Tacho Rodríguez de acá de la colonia Oribe de Alba, Nacho.
7: ¿Cómo ha ido, Tacho?
17: Pues muy bien, Nachito. Aquí, pues limpiando canales, Nacho, que es lo único que nos tratamos de hacer porque, pues aquí por el lado del Oribe de Alba, la verdad, toda la colonia son pozos particulares y pues están en el olvido, Nacho. No hay programas para pozos particulares. Tenemos que andar nosotros limpiando las redes de los canales porque pues la verdad no hay presupuesto para todo esto, Nacho, y la verdad que los canales, pues desde que los hicieron, desde que era

0: Hace poco una persona terminó en el hospital y bueno, puras de esas, Nacho. La verdad da tristeza el Valle de Mexicali, el área de del Oribe de Alba, porque son puros lamentos y tristeza.
1: Pues
0: Y
1: yo por
0: ahorita
1: eso.
0: escuchando a Horacio, pues lo quiero felicitar porque ganó, ¿verdad? Pero pues le hubieras preguntado con cuántos votos ganó, Nacho, pero no la tienen, la culpa no la tiene él, sino nosotros. No llegó ni a 50 votos la gente que fue a votar. Entonces, pues realmente sí da mucha tristeza, coraje, enojo, porque la apatía de la gente, pues no va. Entonces el campo está como tiene que estar, abandonado, porque los productores del Valle de Mexicali, pues no queremos luchar para tener un mejor valle, macho. Ponemos a pura gente inepta dentro de los módulos, en las asociaciones, en los representantes de los sistemas. Entonces, Nacho, pues ahora sí que estamos olvidados. Nomás nos queda, pues ahora sí que yo les hago un llamado a los productores de verdad. Si queremos cambiar esto, necesitamos unirnos, necesitamos ir a votar donde se tenga que votar, escoger buenas personas dentro de los módulos, de las RL, todo. Porque, Nacho, yo he visto en los módulos y en las RL, agricultores que nunca fueron buenos productores y andaban en carcachas y nomás agarraron módulos y CRL y resulta que ahora son buenos productores, traen hasta carros nuevos.
1: Bien.
0: Entonces, pues yo les hago un llamado de verdad a todo el productor del Valle de Mexicali, que si queremos salir de este bache, necesitamos ser partícipe de todo esto y poner gente de verdad que quiera el Valle de Mexicali, que quiera salir y que no se venda por cualquier dinero, Nacho. Es
1: Yo
0: mi comentario,
1: por
0: Nacho.
1: eso, le preguntaba a Horacio que por qué hubo tanta secrecía en la avenida de la secretaria, por qué nada más atendió a un pequeño grupo.
0: Exactamente, yo siempre, ¿verdad?, le digo, miren, vuelvo a somos compañeros, Nacho, yo no tengo nada en contra, y de siempre le he agradecido personalmente a Horacio que lo que anda haciendo, pero que sea transparente cuando va a México y pide dinero, ¿por qué no viene y convoca realmente o habla ahí contigo lo que se acordó? Pero dura meses y meses sin informar, entonces, pero sí les quitó rápido su tiempo. Pues para pasar la cachucha e irse a México, ¿no?
1: Bien.
0: Entonces, no se vale, la verdad, hay que transparentar las cosas, y decir la verdad, no nos cuesta nada, hombre. Nosotros, la verdad que vuelvo otra vez a lo mismo, la gente ya está desilusionada, pues ya no va. Me comentaba un gran productor de acá del Valle Mexicali, dice, ¿sabes qué, Tacho? Nunca en mi vida, dijo, me había dado flojera ir a la parcela, dijo, de mis 70 años que tengo, mis 60 años que tengo yendo a la parcela, dijo, nunca me había dado tristeza ir a la parcela, porque dice, puros lamentos y puras
1: Se
0: pérdidas.
1: lamentaba y se lamentaba.
0: Así es, Nacho.
1: Perfecto.
0: Entonces, un saludo para todos los agricultores, y pues que de verdad, el año que viene va a ser el bueno, y no bajemos la guardia, hay que seguir luchando por tener mejores dirigentes ahí, Nacho.
1: Que sigas
0: Gracias.
1: bien,
0: Que tengas
1: Tacho.
0: un bonito día.
1: Igualmente, Tacho. Mire, le mandamos una petición al ingeniero Zambrano para que nos dijera precisamente cómo había estado la votación por CADER, ¿verdad? Pero sí, vemos que hay mucha apatía. Cuando se vienen los problemas, igualmente se les convoca por parte de alguien que está haciendo cabeza en algún movimiento y pues acuden 50 o 100. Cuando el tema es muy interesante, a veces acuden más de 100 personas a una reunión, pero ¿cuál es el número de productores de ese cultivo en especial? Cuando citan a los algodoneros, cuando citan a los trigueros. Y lo que dice Tacho, la apatía. Pero aparte de la apatía, muchos quieren que una vez que hay resultados positivos, ahora sí todos se cuelgan, ¿verdad? Pero bueno, por lo pronto le comento que son las 7:37. Aquí le va, en este otro tema. Fíjese que en los operativos que han implementado las fuerzas de coordinación institucional en el Valle de Mexicali desde el pasado domingo 12, desde el pasado domingo, 12 personas han sido detenidas, 5 de ellos señalados como presuntos integrantes del cártel delictivo de los rusos. Estas cinco personas aparentemente tienen relación con líderes de dicho cártel, señalados por la autoridad como los responsables de los ataques directos contra agentes de la Fuerza Estatal de Seguridad.

0: ciudadana. En las acciones también han asegurado vehículos con reporte de robo, una motocicleta, armas de fuego, droga, entre otros objetos ilícitos. ¿Y el dinero? Según se informó, los operativos encabezados por la autoridad estatal y federal continuarán en distintos puntos del valle con la finalidad de localizar a los presuntos responsables de los homicidios de los dos agentes de la fiscalía y de las amenazas a todo un área de la corporación. Dos agentes de la fiscalía fueron privados de la vida por disparos de arma de fuego el pasado fin de semana. Uno de los casos ocurrió en un domicilio de la colonia Zaragoza y el segundo en una taquería en el ejido Benito Juárez. Los ataques se dieron después de que los oficiales del área de inteligencia de la fiscalía participaron en operativos exitosos en el valle que resultaron en la detención de integrantes del grupo delictivo, además del aseguramiento de varios vehículos con reporte de robo en Estados Unidos, dos avionetas, armas de fuego, entre otros. En uno de los hechos se desencadenó persecución y balacera, donde uno de los presuntos agresores, conocido como el Huicho, fue abatido por los agentes. Esta persona era familiar de uno de los líderes de dicho cártel y desde entonces comenzaron las amenazas hacia los agentes, según informó Laureano Carrillo Rodríguez, titular de la Secretaría de Seguridad Ciudadana del Estado. Y le comento, hay nota de seguimiento, precisamente se la comparto. Resulta ser que la Federación Policiaca de Baja California anunció una serie de acciones para respaldar a las familias de los dos agentes de la Fuerza Estatal de Seguridad Ciudadana que fueron asesinados durante los ataques registrados el pasado fin de semana en Mexicali y El Valle. A través de un comunicado dirigido a los elementos de la corporación, la organización informó que se va a brindar cobertura del 100% de los gastos funerarios de los oficiales Manuel Enrique Guerrero Sánchez y de Rubén López Orduño, así como de Anayeli Ayala Ábalos, quien también perdió la vida en uno de los hechos. Señaló que se va a realizar gestión para agilizar la definición de la custodia legal y el acceso a la pensión correspondiente para el hijo menor de una de las víctimas con el objetivo de evitar retrasos administrativos. Este pronunciamiento ocurrió mientras continúan las investigaciones por los ataques en los que murieron los dos agentes. Ayer la autoridad informó la detención de 12 personas durante los operativos desplegados en el valle, de las cuales 5 podrían estar relacionados con los responsables de las agresiones. Y luego la muchacha esta también, ¿verdad?, que quedó en el fuego cruzado.
1: Sí, y terrible.
0: Terrible también, y está en situación grave de salud. Por lo pronto le comento que son las 7:40. Hacemos corte. ¡Avanzamos!
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4: La diputada Michelle Sánchez Allende y el diputado federal Armando Samaniego realizaron una jornada de recolección de muebles viejos y objetos en desuso en la colonia Colosio como parte de las acciones para mejorar el entorno urbano. Los legisladores destacaron que estas jornadas fortalecen la participación ciudadana y refrendan su compromiso de mantener un trabajo cercano a la comunidad, atendiendo las necesidades de cada colonia. Fueron 277 aspirantes a ser gobernadores de la coalición entre Morena, el Partido Verde y el Partido del Trabajo. Se registraron de cara al proceso electoral del 2027, así lo dio a conocer la presidenta de la Comisión Nacional de Elecciones de Morena, Citlali Hernández.
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0: Bien, 7:47, 13 para las 8. Le comento lo siguiente. Fíjese que en la sección análisis del periódico La Voz de la Frontera, que hace unos minutos que llegó aquí a cabina, Víctor Martínez Ceniceros, en su columna El Muro, hoy la titula Primeros comunicólogos periodistas, y dice que mañana 2 de julio va a cumplir 37 años dedicados al ejercicio del periodismo. 37 años. ¿Cómo transcurre el tiempo? Yo recuerdo cuando Víctor Martínez Ceniceros llegó al área de comunicación, allí a Reforma y Calle L, a pedir una entrevista con el delegado, que en ese tiempo era Camilo Moreno Goicochea. Iba en bicicleta, jovencito, jovencito, y era verano, bañado en sudor.
1: Sí, haciéndole la lucha.
0: Así es, 37 años. Y menciona a varios periodistas reconocidos, Arturo Casillas, menciona a Jesusa, que andaba muy pegada con Sergio Haro Cordero, también ya fallecido. Está interesante, si quiere usted saber sobre los primeros comunicólogos periodistas, hoy dedica ese espacio Víctor Martínez Ceniceros en el periódico La Voz de la Frontera. Y tenemos un breve minuto, chavos, para decirles que pues que es miércoles de Mercurio, pero tenemos a Mario Castillo Loniega en la línea telefónica. Sí. Vamos a dejar de lado el ritual de los miércoles para atender a Mario Castillo Loniega.
1: Sí, buenos días, don Mario.
3: Buenos días.
0: Mario.
3: Sí, buenos días.
0: ¿Qué ha sucedido un día como hoy en la historia?
3: Bueno.
0: ¿Qué ha sucedido un día como hoy en la historia?
3: Sí, un día como hoy, primero de julio de 1921, por acuerdo del ayuntamiento se cambia el nombre de la avenida principal de Mexicali, de Porfirio Díaz a Francisco I. Madero.
1: No, pues sí.
0: Está bien, ¿no? Golpe de timón.
1: Sí, nos equivocamos.
3: Pequeño cambio. Y en 1968 se celebran elecciones municipales, mismas que serían anuladas por diversas irregularidades. Y por acuerdo del Congreso del Estado, se integraría un consejo municipal en el sexto ayuntamiento de Mexicali, quedando como presidente Francisco Gallego Monje. Estas elecciones fueron un fraude generalizado en... el primer fraude general en Baja California.
1: Okay.
3: Y el candidato vencedor fue por el PAN, Norberto Corella Gil Samaniego. A él se le desconoció porque se decía que no era de nacionalidad mexicana, falsamente.
0: Bien.
3: En el año 2021 se publica en el periódico oficial del estado de Baja California, también un día como hoy, el decreto 246, mediante el cual se aprueba la creación del municipio de San Felipe, convirtiéndose así en el séptimo municipio de Baja California. San Felipe tenía una población estimada en 22.000 habitantes en ese momento. Es todo por el día de hoy.
0: Bien, a la orden, Mario. Esperamos tu llamada mañana jueves.
3: Hasta mañana, Dios mediante.
0: Que sigas bien. Vámonos a la forma al mensaje especial y vámonos a los precios de los principales productos del campo.
4: Heredarás tu santa tierra como su fiel sirviente, conservando de generación en generación sus recursos y su productividad. Salvaguardarás tus campos de la erosión. Evitarás que se sequen las aguas vivientes de tu heredad. Protegerás tu floresta de la desolación y tus colinas del excesivo pastoreo por los rebaños, de manera que tus descendientes puedan disfrutar de eterna abundancia.

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1: Bueno, en las cotizaciones internacionales de los principales cereales y del algodón, el contrato de trigo Chicago, julio de 2026, cerró en $224.51 la tonelada. En mayo de 2027, $242.27 la tonelada. Maíz Chicago, julio de 2026, $162.49 la tonelada. Mayo de 2027, $181.10 la tonelada. En el caso del algodón, déjame mencionarte que el contrato de julio de 2026 está cerrando en $72.22 el quintal. Octubre de 2026, $74.99. Y el futuro de diciembre de 2026 está cerrando en $76.80 el quintal.
0: Madrugadores del Valle, felicita a todas las personas que en este día van a celebrar ampliamente onomástico, cumpleaños o algo especial. Muy especialmente a los productores agropecuarios de nuestros valles, a nuestros clientes, proveedores y amigos. Y les enviamos el Happy Yuyu.
1: Sí, vamos a desentrar cortito. Aarón, Galo y Everardo.
2: Everardo Ramos García, mejor conocido como el Pipis.
1: Buen muchacho.
2: Hey, ¿no tenemos Happy Yuyero?
1: No.
2: Vamos a enviar el Happy Yuyu desafinado. Para la profesora Gloria Basilio, a Josecito el de los cuentos en el Ejido Veracruz, a Lupita Rocha en el expendio de carne Rocha y al señor Coronel en el Ejido Sonora.

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1: Y 3 grados Celsius en este momento en San Pedro Mártir y soleado. Tienen una visibilidad excelente, el viento les corre a 6 kilómetros por hora, un momento. Y la humedad anda en el orden de 14%. Para hoy, 29...
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4: Humedad relativa del 61%, el índice ultravioleta en el nivel más alto, en el nivel 11. La presión atmosférica 1004 milibares, la calidad del aire va a ser moderado y el índice de alérgenos va a ser bajo. Para el día de hoy, en Rillito, máximas de 39 grados y mínimas de 23. Estos promedios van a permanecer hasta el próximo viernes. A partir del sábado vamos a tener 40 grados y nuevamente domingo y lunes de la semana entrante, máximas de 39 y mínimas de 27.
1: Península, cielo despejado, parcialmente nublado en el día, sin lluvia en la península. Por la mañana, ambiente templado a cálido en el oriente y fresco en el occidente de la península. Frío en zonas serranas de nuestro estado. En la tarde, ambiente cálido a caluroso. Vientos del noroeste de 30 a 40 kilómetros por hora, con rachas hasta de 70 en Baja California y rachas de 60 kilómetros por hora en algunas zonas de Baja California Sur. Pacífico Norte, en el transcurso del día cielo medio nublado, nublado, sin lluvia en Sonora. Por la mañana ambiente cálido en la mayor parte de la región, fresco y templado en su porción norte y en las sierras de Sonora. Le comento, lluvias puntuales fuertes en Sinaloa. Le comento, viento del oeste y suroeste hasta de 60 kilómetros por hora en Sonora y Sinaloa.
4: Bueno, para mencionar, en los algodones, en esta mañana, 24 grados centígrados, despejado, soleado. Fíjate que para el día de hoy se espera una máxima en el día de 39 grados, una mínima por la noche de 23 grados centígrados. El sol se va a poner a las 7 de la tarde con 51 minutos. No hay probabilidades de lluvia, vientos de dirección variable. En la tarde predominantemente de componente sur-suroeste de hasta 15 kilómetros por hora. Humedad relativa del 43%, el índice ultravioleta en el nivel más alto, en el nivel 11. La presión atmosférica 1006 milibares, la calidad del aire va a ser moderada y el índice de alérgenos va a ser bajo. Para el día de hoy, máximas de 39 grados y mínimas de 23. Jueves y viernes, máximas de 40. Sábado, domingo y lunes, máximas de 41 y mínimas de 27. Y a partir del próximo martes, máximas de 42 y mínimas de 27.
1: 28 grados Celsius ya tenemos aquí en nuestra ciudad capital y soleado. 16 kilómetros es la visibilidad, se considera excelente. Tenemos el viento del este-sureste a 7 kilómetros por hora y 22% de humedad en el ambiente. Para hoy, 40 grados Celsius, pronóstico de temperatura máxima para nuestra ciudad, 22 la mínima, para mañana jueves 41-23, el próximo viernes 42-24. El día de hoy, al filo de las 17 horas, llegaremos al pico del pronóstico de los 40 grados Celsius aquí en nuestra ardiente ciudad. ¡Vámonos! Bien, pues nosotros ya nos vamos. Le agradezco infinitamente su amable compañía y su atención.
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1: Otro programa.
4: Otro lo de cabeza.
1: Otra jaqueca.
4: Otro zumbido de oídos.
1: No dolió la cabeza.
4: ¿Y eso por qué?
1: Tanta habladera. Úselo Armando Pérez. Ya Joel está. Nos vamos a volver a escuchar mañana jueves, Dios mediante, de 6 a 8. Mientras tanto, le deseo lo mejor de lo mejor, un buen día. Y le deseo también que le funcione Mercurio. No hicimos el ritual.
4: No.
1: Gracias, Iván. Hasta mañana.
5: Stadler?
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5: 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I slept through the whole thing.
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1: Que usted nos escuche a través de la 850 AM. Buenísima. Gracias, gracias por estar con nosotros. Ya sabes, sin usted no estaría este informativo al aire. Y pues, mire, rápidamente comentarle que nos dice el titular de la Unidad Municipal de Protección Civil de Mexicali que el día de hoy se pronostica un día mayormente soleado con vientos del oeste de 10 a 15 kilómetros por hora y por la tarde noche rachas de viento de hasta 30 kilómetros por hora con temperaturas máximas de 38 grados centígrados y sensación térmica de 39 grados pudiendo llegar a los 40 y una mínima de 22 grados centígrados con una humedad relativa hasta de 45% según lo que nos marca el titular de la Unidad Municipal de Protección Civil, que viene siendo el capitán René Salvador Rosado. Y pues en esta bonita mañana de festejos, a ver cómo nos fue, necesito que se empiecen a reportar, a ver cómo nos fue con los festejos del día de ayer. Pues mire, el día de ayer, la selección mexicana, pues a los que somos como yo, incrédulos, nos tapa la boca Javier Aguirre y nos da una cátedra de cómo jugarle fútbol a un equipo que venía con un DT, con un técnico demasiado hablador y que pues le da una cátedra de cómo jugar en conjunto, ¿no? Pues sí, el equipo sí está plasmado de estrellas, sí está plasmado de jugadores que están en los mejores equipos de Europa, pero al final de cuentas no logró conjuntarlos. Decían que había pasado, ahora sí que pasó de panzazo el equipo de Ecuador a esta siguiente ronda de los 16avos del lugar. Pero lamentablemente se topó con la selección mexicana que viene jugando un muy buen fútbol. Sigue siendo muy duro con las críticas Javier Aguirre, era lo que mirábamos ayer. Y eso es bueno. Así deberían de pensar nuestros gobernantes, porque ayer Javier Aguirre, por más que le decían, oye, pues jugó bien padre, jugó muy bien la selección. No, o sea, jugamos el primer tiempo bien, dice. Inclusive, pues si tú ves y analizas el primer tiempo, pues fue lo que te dio para ganar. Pero el segundo tiempo, Javier Aguirre dice que se jugó mal y no se aprovecharon las oportunidades que hubo de gol, lo cual, pues frente a Inglaterra, yo creo que sí va a ser necesario, o frente a los equipos que ya te enfrentes a partir de ahorita, pues ya va a ser necesario que las atines todas las oportunidades que tengan, porque a lo mejor nos pasa como con Corea, en una sola oportunidad que se tiene de gol y es la que tienes que meter. Entonces, vimos, le digo, un Javier Aguirre muy crítico ante ese tipo de situaciones. Pues vamos a ver, porque eso es lo que hace falta. Inclusive también con nuestros gobernantes, le digo, vamos, que sean autocríticos, que sean duros con la crítica hacia el trabajo que están haciendo. Sí, hicimos esto, pero nos falta hacer mucho más. Tenemos que meterle las ganas, tenemos que meterle los kilos, tenemos que ponernos las pilas. Eso es lo que hace falta con nuestros políticos. Ahorita inauguran un pedacito de calle y...
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1: Mire, el día de ayer, hoy traemos la verde, mire. Hoy traemos la camiseta verde bien puesta. Desde que empezó el mundial, pues nos trajimos la camiseta verde. Si no era esta, era la otra. Y pues, festejando en casita, a gusto, me eché mis drinks, tranquilo. Ya no supe si me dio permiso mi esposa. Creo que sí me dio permiso para echarme mis drinks. O por lo menos no me dijo nada feo. Pero, pues mire usted, ahí están las imágenes, el Food Fan Fest fue la locura el día de ayer, por fin se le llenó a Norma Bustamante el Food Fan Fest y al gobierno estatal con el juego de la selección. La gente emocionadísima, como usted puede ver. La verdad fue un partido en el que fue la familia mexicalense a disfrutar de un buen juego de fútbol. Ahí, como puede ver, pues la gente con sus camisetas de la selección bien puestas, ya sea la verde, ya sea la blanca, ya sea la negra, pero fue la verdad la locura el día de ayer y los festejos. Dice ahí Luis Felipe Chang Baltasar, director de Seguridad Pública, que fueron un aproximado de 5,000 gentes y hubo un saldo blanco el día de ayer en los festejos, no pasó a mayores. Se cerraron las vialidades, lo habíamos advertido, y en el Cachanilla, en la página de Facebook y de Twitter y la misma de Instagram, estuvimos avisándole a usted que pues iban a estar las vialidades cerradas, lo que era la que entronca, que viene siendo Justo Sierra con L. Montejano y Benito Juárez, estuvieron cerradas para hacer un mejor operativo durante el día de ayer en los festejos la ciudadanía por el juego de la selección. La verdad, estuvo muy bueno el juego. Yo vi una buena selección. Sí hay fallas todavía que se pueden corregir, pero yo creo que esta hasta ahorita es la mejor selección que ha jugado un mundial, ya que se ganaron los tres juegos, que fue algo histórico, dijera nuestra gobernadora, algo histórico como nunca, dijera nuestra gobernadora Marina del Pilar, como nunca. Se pasó la primera ronda con tres juegos ganados y además ganas este cuarto juego en el mundial y sin que te metan gol. Híjuela. Hasta ahorita no sabemos cómo es una selección mexicana en este mundial. No sabemos cómo es una selección mexicana con un gol en contra. Ni queremos saberlo. Pero así están las cosas con esto que se dio el día de ayer. Enhorabuena, y qué bueno, la gente reaccionó como se esperaba, la gente festejó como nunca, dijera nuestra gobernadora, y fue un momento histórico en nuestro país, y pues enhorabuena, ojalá sigan los triunfos. Sigue un partido muy difícil el día domingo. El día domingo hay un partido contra Inglaterra, una de las selecciones siempre favoritas, o de las grandes, o de primer mundo, y pues vamos a ver, ahora sí, porque yo les decía, pasamos la primera ronda, ok, me encantó pasarla sin goles y ganando los tres juegos, que yo no esperaba eso, yo la verdad no esperaba eso, pero, ahora sí te vas a medir contra un equipo fuerte y poderoso. Vamos a ver de qué está hecho la selección. Vamos a ver si la alcanza. Vamos a ver si la localía, no sé si va a jugar en el Estadio Azteca todavía, creo que sí. La localía puede hacer la diferencia en ese juego, porque ya los juegos que siguen, en caso de que llegase a ganar la selección, serían en Estados Unidos, lamentablemente. Yo no entiendo por qué no hicieron algo más los federativos para hacer que México siguiera su localía en el Estadio Azteca, la verdad. Bueno, pues ahí estamos viendo este festejo, esta celebración. Vamos a escuchar lo que nos dice el director de Seguridad Pública con relación a los festejos, Luis Felipe Chang. Vamos a escuchar lo que nos comenta al respecto.
3: Bueno, pues ahorita que son aproximadamente las 10 de la noche, tenemos un reporte de aproximadamente 5,000 personas aquí en lo que es la plancha del monumento a Benito Juárez y a los alrededores, y la gente pues sigue llegando, ¿no? Y tenemos una espada de fuerza por parte de la policía municipal de 80 elementos entre tránsito, policía y el grupo de reacción inmediata, más los elementos de la fuerza estatal, del Defensa Nacional, y pues también de bomberos que están colaborando en esta ocasión. Tenemos dos ambulancias de bomberos por cualquier cosa que se requiera, y pues bueno, aquí estamos viendo el desarrollo del operativo. Afortunadamente hasta ahorita está ahí, hay un saldo positivo, saldo blanco, y esperemos que así continúe, ¿no?
4: Sabemos este tema que se dio, ¿no?, que de este que intentó quemar llanta. Fuera de eso, ¿ha habido un incidente en estos días de festejo?
3: No, afortunadamente todo ha estado muy tranquilo. Creo que la sociedad ha tomado conciencia, ¿no?, de las medidas que Seguridad Pública ha advertido previa a los partidos. Entonces hemos invitado a que no traigan bebidas alcohólicas, hemos invitado a que no traigan botellas o envases de vidrio, y creo que lo han respetado. No ha habido alguno que otro que ha querido ingresar bebidas aquí al interior, pero pusimos una especie como de filtro, ¿no? Como, aunque son cositas amarillas, pero la gente tiene que pasar por un solo lugar, entonces ahí se les invita que no ingresen botellas o bebidas alcohólicas, y la gente lo ha entendido afortunadamente, ¿no?
4: Si sigue avanzando México, pues tal vez la algarabía vaya subiendo. ¿Cómo estará?
3: Sí, seguramente. Bueno, ya estamos previendo ahorita, platicando ahí con los comandantes, que para el próximo partido, que es el domingo, seguramente va a haber mayor afluencia, porque es un día generalmente descanso para la mayor parte de la población. Y pues bueno, dependiendo del resultado del partido el domingo, pues creo que tendremos igual o mayor afluencia a lo que tenemos ahorita, ¿no? Entonces, pero ya nos estamos preparando para eso, ¿no?
1: Bueno, pues ya escucharon lo que comenta Luis Felipe Chang al respecto. Pues a ver cómo nos va. A ver qué tal. Pues ahí vamos a estar al pendiente. El día domingo es el juego contra Inglaterra. Pues mira nomás nuestro día de descanso. Vamos a estar como locos en caso de que gane la selección, y si pierde, pues decepcionados. Va a ser un lunes muy amargo para venir a chambear. Bueno, mire, vamos a ir a una pequeña pausa, así es que no se vaya, quédese con nosotros aquí en su informativo El Cachanilla Radio. Recuerde que estamos en vivo y a todo color a través de la 850 AM. Buenísima.
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7: Debe prevalecer el juego limpio en el proceso interno de Morena, sin calumnias ni ataques entre quienes contienden, manifestó la senadora con licencia por Baja California, Julieta Ramírez Padilla. Sostuvo que además debe haber respeto a los lineamientos de la convocatoria emitida por el Comité Nacional y enfocarse en el contacto con la gente y el territorio. El Consejo Coordinador Empresarial de Baja California y el Consejo Ciudadano de Seguridad Pública condenaron los recientes ataques en los que dos agentes de la Fuerza Estatal de Seguridad Ciudadana perdieron la vida en menos de 24 horas. Ambos organismos expresaron su solidaridad con las familias de los elementos fallecidos y reconocieron la labor que diariamente realizan las mujeres y hombres que integran las corporaciones de seguridad en Baja California. La Secretaría de Agricultura y Desarrollo Rural de Baja California llevó a cabo este lunes un seminario simulacro sobre el gusano barrenador con la participación de productores, ganaderos y trabajadores del campo. Dicho ejercicio busca implementar acciones de prevención, identificación y el control de dicho gusano. Así lo dio a conocer la Secretaria de Agricultura y Desarrollo Rural en la entidad, Mónica Vargas Núñez, pues en algún momento el gusano barrenador, dijo, habrá de llegar a Baja California.
1: 50 AM, buenísima, y también a través de las benditas y malditas redes sociales del Cachanilla, tanto en Facebook como en Twitter como en YouTube, en esta bonita mañana de miércoles primero de julio, y pues vamos a leer los comentarios que tenemos ya aquí. Nos dice Orfalinda Hinojosa, buenos días, amigo Benito, excelente mitad de semana, saludos y compartido, muchas gracias a nuestra amiga Orfalinda Hinojosa, le mandamos un abrazo, ya sabe, a nuestra querida amiga, y también mi señora madre Teresa González, buenos días, hijo, bienvenido. Julio dice que llegue lleno de bendiciones y prosperidad para todos, muchas gracias, madre. Cristo Rey Barbotín, carita feliz para este miércoles, ombligo de semana, y pues seguimos con los comentarios. Mire, el día de ayer también el titular de la Dirección de Seguridad Pública Municipal, Luis Felipe Chang, se le cuestionó por parte de nuestro compañero Alejandro García el tema de la seguridad, si hay algún cambio de estrategia en el tema de la seguridad después de lo que se aconteció con los elementos de la Fuerza Estatal de Seguridad Ciudadana. Vamos a escuchar lo que nos comenta Luis Felipe Chang al respecto.
3: Solamente de parte de la policía municipal, solamente pues los temas preventivos, ¿no? La gente con los chalecos balísticos, con las armas largas, los elementos que la puedan traer, al momento de cualquier intervención en calle, reportarla al C5 y de ser necesario que esperen una unidad de apoyo para realizar la intervención.
4: ¿No ha habido cambio, digamos, en la operatividad de la
3: cosa? No, hasta ahorita no. Hasta ahorita lo mantenemos normal, pero estamos en alerta ante cualquier otra situación, ¿no?
4: ¿Ha habido intercambio con la policía estatal en cuanto a trabajar en conjunto? Digo, se ha trabajado, pero ¿algún tipo de avisos?
3: Solamente pues mantenemos los operativos de coordinación normales. Ellos traen su operativo aparte en lo que es Zona Valle, lo trae Fiscalía, la Fuerza Estatal y los elementos que llegaron de apoyo de parte de Defensa Nacional. Esos operativos ellos los están manejando aparte. Nosotros solamente mantenemos la coordinación de los operativos ordinarios en la ciudad,
1: ¿no? Bueno, pues ya escucharon ustedes lo que comenta en este sentido el director de Seguridad Pública Municipal, Luis Felipe Chang, al respecto. Mire, pues ya en otro orden de ideas, comentarle a usted que pues el día de ayer le estábamos pasando estas entrevistas que hacía a lo que viene siendo el titular del CCE, el titular del CCE en Baja California, del Consejo Coordinador Empresarial, Octavio Sandoval López. Nos quedamos todavía pendientes con el tema de las largas filas de Estados Unidos a México. Una cosa es tardar 2 horas de aquí a Estados Unidos, a cruzar la línea hacia Estados Unidos, de México a Estados Unidos, pero ahora esperar 2 horas para cruzar de Estados Unidos a México, híjuela, imagínate nomás, estás perdiendo 4 horas. Pues eso está logrando que haya pérdidas en económicas en el estado. Vamos a escuchar lo que comenta Octavio Sandoval ante este llamado que hace a las autoridades.
8: El 99% de los ciudadanos son buenas personas. ¿Por qué nos tratan como si fuéramos malas personas? Y nos revisan y nos vuelven a revisar y nos vuelven a revisar y nos ponen un tope para que nuestro carro choque ahí con un cuadro así, ya los han visto, y un barrote 4x4 desperfilado. Y todavía andan ahí. ¿Por qué cuando entro a mi país me tienen que revisar tres autoridades armadas? ¿Por qué? Me tiene que revisar el Ejército, la Guardia Nacional, la Agencia Nacional de Aduanas, todos así, como si llegara un delincuente. Y eso lo tienen que revertir, sin afectar, obviamente, los criterios de seguridad. Nunca en esta ciudad, nunca en este estado, nunca nos haya pasado que se hicieran filas de 2 horas para ingresar a México. Nunca. Y empezó este año cuando implementaron el modelo de las pantallas y la segunda y tercera revisión. Y es importante que el gobierno corrija eso porque los baja californianos, la parte de Sonora, San Luis Río Colorado, no estamos acostumbrados a hacer filas para entrar de allá para acá. Y queremos que agilicen y nos den las facilidades para entrar a nuestro país. No es lo mismo ir a Estados Unidos de visita, ser visitante y entrar a ese país, que llegar a nuestra casa. No es lo mismo. Nosotros queremos que el ingreso de los turistas se agilice porque nos está colapsando y estrangulando nuestra economía regional. Esa es la razón. Esa es la razón por la que nos pronunciamos. Nos está estrangulando. Les doy un dato. En el sector restaurantero, el dato me lo compartió el presidente, que no pudo estar, pero me pasó el dato. Nada más darles este dato. Estamos perdiendo entre el 15 y el 20% de nuestras ventas porque la gente no viene, y lo veo por Mexicali, no viene del Valle Imperial a Mexicali, a los restaurantes de comida china, a los restaurantes que tenemos aquí, porque allá no hay tantos restaurantes. Ustedes saben, en Calexico, en Imperial, que los tienen muy bien, están limitados. La oferta gastronómica de Mexicali y de Tijuana es muy amplia. En el caso de Mexicali es muy amplia y única. En el caso de Tijuana ya compite, ya pusieron taquerías en San Diego, pues ni modo.

0: presidente, se ha venido trabajando y hemos visto una ligera mejora en los cruces fronterizos. Yo, su servidor en lo particular, cuando hace la autodeclaración, pues ha tenido un excelente trato por parte de la autoridad en materia de que ese proceso es rápido. El otro proceso, el cruce normal, es donde tenemos que empezar a actuar, sobre todo porque va creciendo cada vez más el parque vehicular que se traslada día con día con nuestra ciudad hermana.
1: Bueno, pues ya escucharon lo que comenta en este sentido César Beltrán, estoy buscando los clips, con relación a este tema de las garitas. Y pasando en otro orden de ideas, comentarle a usted que se le reconoció por parte de las autoridades locales el día de los socorristas aquí en Mexicali. Pues esta gran labor en la cual pues los mismos socorristas de Cruz Roja festejan en el marco conmemorativo de su día. Precisamente de esto nos habla Atel Méndez, quien es el jefe de socorro de la delegación en Mexicali. Así expone este tema y este reconocimiento a la labor de los socorristas de Cruz Roja en la ciudad capital.
2: Es algo, una labor que ciertamente es casi casi anónima, porque más que nada nosotros no buscamos el reconocimiento como tal, ser nombrados uno por uno, pero sí buscamos el apoyo de la ciudadanía, estamos entregados con ellos, nos gusta mucho la labor que hacemos, la vocación que tenemos. Y requerimos de más más apoyo de la ciudadanía en cuanto a el cede de paso, que se una a la Cruz Roja al movimiento como tal, ¿no? Necesitamos gente o ciudadanos comprometidos con su ciudad que le interese y quiera dar un poquito desde donde pueda, apoyarnos, dándonos el paso.
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1: Dándoles el paso cuando escuchen la sirena. Hay una emergencia. ¿Cómo dicen de que más vale ayudarle y no necesitarla que tenerla que usar? Algo así, no soy bueno para los refranes, pero pues ahí está el llamado de la gente de Cruz Roja, con esa pequeña acción de darles el paso de manera inmediata cuando hay una emergencia. Con esa pequeña acción ya están haciendo mucho por ellos, ya está haciendo mucho por su ciudad usted. Mire, también nos comentan el mismo Atel Méndez, que el tráfico vehicular que se está dando en nuestra ciudad en los últimos años, el incremento de tráfico vehicular complica las llegadas de las ambulancias. Es lo que le digo, ese pequeño detalle, esa pequeña acción puede ayudar muchísimo a los socorristas de Cruz Roja. Vamos a escuchar lo que nos comenta al respecto.
2: Hemos recibido bastante apoyo de la ciudadanía en cuanto a eso, el cede de paso, sin embargo, más que nada, yo creo que son las horas pico. Antes teníamos identificados las horas y entrada y salida de los trabajos generalmente, 6 de la mañana o 6 a 8, en las escuelas, 5 de la tarde. Hoy en día Mexicali está creciendo exponencialmente y a veces nos dificulta eso, no porque el ciudadano a veces no nos quiera dar el paso, sino porque se hace un embotellamiento, porque ya Mexicali está creciendo tanto que igual crece la plantilla vehicular y por eso retrasa a veces el paso, ¿no? Que el ciudadano no nos quiera apoyar.

0: quedarnos muchas veces se ve y cómo se va, incluso hasta se desespera el ciudadano por quedarnos dar el paso, pero más que nada es porque ya no hay horas pico, casi todo el día vías principales o arterias principales de la ciudad como Lázaro Cárdenas, Periférico, casi todo el día están bien saturadas por el tráfico que tenemos hoy en día.
1: Bueno, pues ahí escucharon lo que nos comenta Tel Méndez, jefe de socorristas de Cruz Roja Mexicali. Mario García Gratiani, el presidente del Consejo de Cruz Roja en la ciudad capital, nos comenta que se está planeando la construcción de una nueva base para las ambulancias de Cruz Roja allá para el lado oriente de la ciudad, más o menos por el fraccionamiento Condesa. Esto nos lo da a conocer. Vamos a escuchar rápidamente lo que nos comenta al respecto.
2: La verdad es que ahí hemos estado trabajando mucho para poder encontrar ubicaciones satélite dentro de la ciudad para poder mejorar nuestros tiempos de respuesta. Pues ha sido un gran esfuerzo poder encontrar esas ubicaciones. Hemos trabajado con bomberos principalmente, con nuestras unidades de Cruz Roja y ahora en un convenio con Casa Sexep, que nos está básicamente prestando un terreno en la zona de la Condesa para poder atender a la gente en ese radio de influencia. Entonces, este es el primer convenio que se hace de este tipo. Ya lo estamos trabajando, ellos nos van a básicamente a brindar los servicios ahí al predio, y tenemos una, y aparte con una aportación de 350 mil pesos para tanto una unidad de primera respuesta como para poder remodelar ahí, no remodelar, sino habilitar más bien el predio para poder contar con los servicios adecuados para nuestro personal ahí de socorros.
3: ¿Con qué cuenta una base de ambulancia?
2: Básicamente es una oficina móvil, ¿verdad?, que va a tener su dormitorio, porque es una operación 24 horas, y un baño, principalmente. Entonces, y esa base va a operar 24 horas. Obviamente todos sabemos aquí en Mexicali que la zona oriente, sobre todo esa parte suroriente de la ciudad, es la que está, es la zona de crecimiento, y donde todavía se va a poblar aún más. Entonces, es importante tener esa base, sobre todo cuando el tráfico en la ciudad pues está tan complicado, y cada vez más, ¿no?
1: Bueno, pues ya escucharon lo que comenta Mario García Gratiani con relación a esta posible construcción de una base de Cruz Roja en el lado oriente de la ciudad. Efectivamente, por aquel lado no hay. Entonces, pues no es mala idea, digo, viendo la situación que de repente se encuentra la Cruz Roja en el tema del recurso económico. Y pues mire, rápidamente comentarle a usted que, bueno, mejor vamos a ir a una pequeña pausa comercial, así es que no se vaya, que es con nosotros aquí en su informativo El Cachanilla Radio. Recuerde que estamos en vivo y a todo color a través de la 850 AM. Buenísima.
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0: ¿Qué pasó? Ahí, ya regresamos. Gracias por continuar con nosotros. Mire, comentarle rápidamente a usted que, pues me decía aquí, por mensaje, mi buen Armando Dueña dice, calle boca, mejor a pensar, y sí, dice, lo digo por lo del lunes, pues sí, le digo, pero imagínate, si ganamos, nadie va a ir a trabajar, porque pues todos o van a estar crudotes, o pues cómo nos irían los festejos, y si perdemos, pues vamos a ir deprimidos al trabajo, imagínate, y luego en domingo, pues, hubiera sido en viernes o en sábado, te alcanzas a recuperar para el lunes, pero híjole. Dice mi señor padre, buenos días, hijos, si el domingo la selección juega igual que ayer, les queda un juego nomás. Saludos, pueblo Cachanilla. Pues sí, es que, te digo, yo también vi algunas fallas, aunque pues Ecuador no era el mejor referente de, le digo, pasó, ahora sí que pasó la...
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0: El tema, vamos a ver, es que tengo aquí varios temas muy buenos. El campo de fútbol que está sobre lo que viene siendo Río Nuevo, ahí casi llegando a la Castellón, entre Boulevard Lázaro Cárdenas y Castellón, hay un campo de fútbol, el cual... pues ahí el profe Calalo, que ya lo tuvimos ahí en cabina con nosotros no hace mucho, pues por fin le hacen justicia a una persona que todos los días iba y le daba ahí su mantenimiento al campo, aunque fuera de pura tierra, iba y le daba ahí su mantenimiento. Por fin le hizo justicia a la revolución, como dicen. Pues el campo de fútbol ya lo empastó la gobernadora, ya le puso gradas, ya es un hermoso campo de fútbol en esa zona que no hay nada, que no debiera haber nada de construcción, según lo que dijeron las autoridades especialistas en sismos en el 2010, pero pues siendo México, siendo Baja California, les vale un comino y han construido por todo el Río Nuevo, pues edificaciones. Se dijo que no era muy bueno porque toda esa zona, todos esos terrenos eran muy inestables. Este campo de fútbol viene ahí a bienestar. Debieron hacer en toda esa etapa, toda esa zona, unidades deportivas, campos de fútbol, de béisbol, de todo lo que fuera deportivo. Al cabo hay chance para hacer el campo y dejar un buen tramo de estacionamiento. Pero en fin, las autoridades, ¿verdad? Quieren aprovechar todo. Nos dice en este sentido el Ismael Gómez Aquino, sobre este campo de fútbol que pues ha cuidado demasiado y que por fin, le digo, ya le hizo justicia a la revolución al profe Calalo. Vamos a escuchar rápidamente lo que nos comentan al respecto.
2: En el 2018 el ahora regidor Pancho Molina nos invitó nos convocó a todos los deportistas, especialmente a los del fútbol, a tener una reunión, cuando en aquel entonces la ahora gobernadora Marina del Pilar estaba candidata para diputada federal. Hicimos un torneo en la Baja California, donde ella se comprometió de que una vez que llegara a la diputación, después al municipio, porque siempre ha habido acercamientos con ella, ahora como gobernadora, este campo es una realidad a constancia del profe Calalo. Ahorita estaba oyendo las etapas que se vienen. Yo tengo la seguridad de que se van a cumplir por la consistencia del profe Calalo, más aparte por el apoyo del gobierno. Y en un futuro, ahorita vemos como un sueño lo que era un basurero, un campo sintético. En un futuro vamos a ver cómo va a tener su luz, cómo va a tener su cerco, cómo va a tener todo lo demás, porque lo que ha caracterizado a la gobernadora es habernos cumplido a nosotros, en particular al fútbol, pero muy general al deporte. Te digo, y eso es básico, algo que yo le admiro al profe Calalo, es lo que dice que los niños primero y todo eso. Nosotros que venimos de barrio, el regidor de la Santa Isabel, el regidor Pancho Molina, que somos de barrio, sabemos en el momento en que nosotros no nos acercamos a los niños, a hacer el deporte, cómo se pierden esas generaciones. Nosotros como deportistas, las autoridades, tenemos hasta cierto punto la obligación de apoyar eso, porque de ahí donde se empieza a rescatar, pues muchos vicios, mucho todo ese tipo de cosas. Y pues igual, darle las gracias al profe Calalo por su insistencia para tener estos espacios, que no nomás va a ser fútbol, ahorita lo oía de su pista. Si vieran cuando nosotros en alguna ocasión arreglamos campos, cómo empieza la gente a empezar a correr, empezar a levantarse, a hacer el ejercicio. Si este va a tener un caminador, aparte de los partidos que va a haber, la cantidad de gente que va a venir a hacer ejercicio. Son espacios que van a cubrir toda una comunidad, toda esta zona. Y darle las gracias al profe Calalo, al regidor Pancho Molina, por ser mi amigo y por estarme invitando constantemente, de alguna manera, en representación del fútbol. Y sobre todo a la gobernadora Marina del Pilar, que siga con ese apoyo. Es la manera en que vamos a poder a sacar a muchos de los jóvenes y de los niños de pasos no gratos.
0: Bueno, pues ya escucharon ustedes, ya escucharon lo que comenta en este sentido, Ismael Gómez Aquino, quien pues ha participado de una u otra forma con el tema de la construcción de este bonito campo de fútbol. Ya vieron las imágenes a quienes nos siguen a través de las redes sociales. Ahorita que está la euforia del fútbol, pues ahí está una muy bonita noticia, una muy buena noticia, y que le hace justicia al profe Calalo, ya que pues han sido años entregados a este bonito deporte y ayudando a los pequeños, haciéndolos salir muchas veces de situaciones en sus casas, de situaciones en las calles, llevándolos por el buen camino del deporte. Enhorabuena y pues felicidades. Mire usted, seguimos con más información. Ya en otro orden de ideas, el secretario de Seguridad Ciudadana, Laureano Carrillo Rodríguez, nos comenta sobre la disminución de las quejas hacia los oficiales de la Fuerza Estatal de Seguridad Ciudadana. Esto gracias a trabajos que han hecho en lo interno en la corporación de la Secretaría, y pues esto se ha reflejado en la disminución de las quejas por el mal actuar de los oficiales de Seguridad Ciudadana. Vamos a escuchar rápidamente lo que nos comenta al respecto.
3: Afortunadamente sí hemos logrado una reducción importante. Quiero comentar que esa es una cuestión que seguimos atendiendo. Esta detención de los policías municipales de Tecate, por supuesto que nos preocupa, pero el C3 hoy en día, ustedes también recuerdan que ya lo tenemos nosotros. Entonces, hoy en día estamos haciendo más rápido y más ágil las evaluaciones del C3 contra cualquier agente que se ve sometido o que es acusado de alguna situación irregular. Tenemos hoy en día darle mayor facilidades al C3 para que pueda llevar a cabo las evaluaciones. Esa es como primera acción, y posteriormente la investigación sigue su curso. En ese sentido, sí tiene que ver bastante el apoyo que nos estamos brindando hoy como instituciones a través del C3, y los resultados que dan son bastante buenos. También, por supuesto que seguimos trabajando con eso. En el caso de nosotros, los de la Fuerza Estatal, pues ya lo hemos comentado, nosotros tenemos 11 que ya dimos de baja el año pasado por ese tipo de actividades, pero sí es importante el porcentaje que hemos recibido. Estamos hablando ahorita casi de un 70% en denuncias de los ciudadanos en contra de la mala actuación de la Fuerza Estatal.
4: ¿Y la la imagen se ha limpiado.
3: Mejoró un poco, ha mejorado bastante en la última encuesta que tuvimos y que revisamos, estamos mejorando alrededor de los cinco puntos, ¿no? O sea, creemos que vamos por buen camino, falta mucho trabajo, por supuesto, pero creemos que vamos bien, lo seguiremos haciendo. Pero sí está, me parece que lo que se está haciendo en temas de aplicar la ley y la disciplina en las corporaciones, sobre todo en la puerta, creo que está funcionando muy bien.
0: Bueno, pues ya escucharon lo que comenta en este sentido el secretario de Seguridad Ciudadana. Asimismo nos habla, mire, se está dando una situación de vehículos robados de Estados Unidos y que son traídos a México. Se los llevan al interior del país. Precisamente de esto nos habla el mismo secretario de Seguridad Ciudadana, quienes pues han encontrado esta situación que se ha dado en la localidad.
3: Sí, lo hemos platicado con ellos, entiendo, una de las formas, porque también nosotros es un tema que nos interesa saber cómo están haciendo allá, ¿no? O sea, nosotros nos preguntamos y lo he preguntado a mis colaboradores, a mi equipo, queremos saber cómo es posible que se roben un vehículo en Estados Unidos tan fácilmente y lo ingresen a México, ¿no? El tema es, una de las principales acciones que tenemos identificado es la renta de vehículos. Esos vehículos los rentan allá y cruzan hacia acá y cuando vienes con un vehículo...
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0: Bueno, pues ya escucharon lo que comenta el secretario de Seguridad Ciudadana con relación a estos vehículos que se traen para acá y que los llevan a otros estados. Bueno, pues ya se nos acabó el tiempo y ante eso nada se puede hacer. Agradecemos a todos y cada uno de quienes nos siguieron a través de la 850 AM, buenísima, gracias por continuar con nosotros aquí en su informativo El Cachanilla Radio. Recuerde que estamos en vivo y a todo color a través de la 850 AM, buenísima, y también a través de las benditas y malditas redes sociales de El Cachanilla, tanto en Facebook como en Twitter como en YouTube, en esta bonita mañana de miércoles 1 de julio. Y pues le mandamos ahí hasta cabina un saludo a nuestro buen Armando Dueñas, quien hace posible que usted nos escuche a través de la 850 AM, buenísima. Muchas gracias a mi querido Armando Dueñas. Y pues ya sabe usted, se queda ahorita con este bonito programa de colores y de sabores a través de la 850 AM, buenísima. Y pues mañana, despuesito de las 8 de la mañana, estaremos aquí para seguirle informando. Le mando un besote a mi esposa Gardenia Carvajal, a quien amo mucho, y pues ya sabe usted, siga festejando, pero tranquilamente, siga festejando tranquilamente estos triunfos de la selección. No se nos apasione de más, porque dicen, y si sí, pero y si no, pónganse truchas, ya saben. Bueno, mire, mi nombre es Luis Benito Barrón y le deseo que pase un excelente miércoles. Nos vemos mañana.

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3: 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Resumen.
4: La diputada Michelle Sánchez Allende y el diputado federal Armando Samaniego realizaron una jornada de recolección de muebles viejos y objetos en desuso en la colonia Colosio como parte de las acciones para mejorar el entorno urbano. Los legisladores destacaron que estas jornadas fortalecen la participación ciudadana y refrendan su compromiso de mantener un trabajo cercano a la comunidad, atendiendo las necesidades de cada colonia. Fueron 277 aspirantes a ser gobernadores de la coalición entre Morena, el Partido Verde y el Partido del Trabajo. Se registraron de cara al proceso electoral del 2027, así lo dio a conocer la presidenta de la Comisión Nacional de Elecciones de Morena, Citlali Hernández.
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1: Muy buenos y bendecidos días, nos de Dios, en este día maravilloso, que estamos con este gozo por el triunfo de México. Te damos gracias, Señor, por estos muchachos, que con ese temor de Dios y cuánto ofrecieron primero su partido, se ofrecieron a Jesús y a María, que hicieron esta oración tan maravillosa, lo mismo lo que es quien está delante de ellos. Bien, hoy vamos ahora también a tener presente nuestra oración de acción de gracias y pedir por nuestra situación para que pronto se arregle Dios mediante ese conflicto que hay, que tenemos en esta situación, porque lo que es tan importante, estas estaciones que llevan tanto bien y hacen tanto al espíritu de las personas, levantan. El radio es un compañero amigo que no te puede seguir trabajando. Así es que hay que cuidar mucho para que siga adelante, y sobre todo el conflicto de que tenemos aquí en la calle 11. Así es que vamos a ponerse en las manos al Señor para que pronto se arregle, y también pedir por las necesidades del mundo entero. Quizás algo que nos tiene con todo el corazón y nos debe tener a todos es el dolor en Venezuela. Ese dolor tan grande, esa muerte de los inocentes, esa muerte de tanta gente, que todavía no se puede tener cuánta es la gente que ha fallecido, porque están entre escombros, están enterrados, es que de repente se abre la tierra. Es algo tremendo lo que sucedió. Aquí vamos a pedir por ellos en nuestra oración, y por el mundo entero, y por todas las necesidades de nuestra audiencia, por todos los enfermos, para que el Señor tenga su voluntad, se alivie y nos ayude a seguir adelante. Y también vamos con todo nuestro corazón con los miércoles que son dedicados a San José. Aquí tenemos a nuestro muy amado Padre Patlán. Vamos a iniciar el Rosario de San José y vamos a decir, así es que su hermana y cristalizada de buen rostro le dice que gracias, y con todo el grupo que nos apoya, y vamos a decir por la señal de la Santa Cruz, de nuestros enemigos, líbranos, Señor Dios nuestro, en el nombre del Padre, del Hijo y del Espíritu Santo. Amén.
2: Señor mío, sí. Jesucristo, Dios y hombre verdadero, Creador y Redentor mío, por ser vos quien eres y porque te amo sobre todas las cosas, me pesa de todo corazón de haberte ofendido. Propongo firmemente enmendarme y confesarme a su tiempo. Te ofrezco cuanto hiciera en satisfacción de mis pecados. Confío en tu bondad y misericordia infinita, que me perdones por tu preciosa sangre y me des gracias para nunca más pecar.
3: Amén.
2: Señor, abre mis labios.
3: Y mi boca proclamará tu alabanza.
2: Señor, ven en mi auxilio.
3: Apresúrate, Señor, a socorrerme.
2: Gloria al Padre, al Hijo y al Espíritu Santo.
3: Como era en el principio, ahora y siempre, por los siglos de los siglos. Amén.
2: Señor San José, tú sabes mis penas.
3: Ruégale a Dios que se duela de ellas.
2: En el primer misterio, meditemos en el matrimonio del Señor San José y la Santísima Virgen María. Padre nuestro que estás en el cielo, santificado sea tu nombre. Venga a nosotros tu reino. Haga, Señor, tu voluntad en la tierra como en el cielo.
3: Danos hoy nuestro pan de cada día. Perdona nuestras ofensas, como también nosotros perdonamos a los que nos ofenden. No nos dejes caer en la tentación y líbranos del mal. Amén.
2: Te salve José, hombre justo. Dios te escogió como esposo de María y padre de Jesús. Salve custodio del Redentor y protector de la Iglesia Universal.
3: Señor San José, dignísimo esposo de María y Padre de Jesús, ruega por nosotros pecadores, ahora y en la hora de nuestra muerte. Amén.
2: Salve José, hombre justo, Dios te escogió como esposo de María y Padre de Jesús. Salve custodio del Redentor y protector de la Iglesia Universal.
3: Señor San José, dignísimo esposo de María y Padre de Jesús, ruega por nosotros pecadores, ahora y en la hora de nuestra muerte. Amén.
2: Salve José, hombre justo, Dios te escogió como esposo de María y Padre de Jesús. Salve custodio del Redentor y protector de la Iglesia Universal.
3: Señor San José, dignísimo esposo de María y Padre de Jesús, ruega por nosotros pecadores, ahora y en la hora de nuestra muerte. Amén.
2: Salve José, hombre justo, Dios te escogió como esposo de María y Padre de Jesús. Salve custodio del Redentor y protector de la Iglesia Universal.
3: Señor San José, dignísimo esposo de María y Padre de Jesús, ruega por nosotros pecadores, ahora y en la hora de nuestra muerte. Amén.
2: Salve José, hombre justo, Dios te escogió como esposo de María.
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3: Nuestra muerte. Amén.
2: Salve José, hombre justo. Dios te escogió como esposo de María y Padre de Jesús. Salve custodio del Redentor y protector de la Iglesia Universal.
3: Señor San José, dignísimo esposo de María y Padre de Jesús, ruega por nosotros pecadores, ahora y en la hora de nuestra muerte. Amén.
2: Salve José, hombre justo, Dios te escogió como esposo de María y Padre de Jesús. Salve custodio del Redentor y protector de la Iglesia Universal.
3: Señor San José, dignísimo esposo de María y Padre de Jesús, ruega por nosotros pecadores, ahora y en la hora de nuestra muerte. Amén.
2: Salve José, hombre justo, Dios te escogió como esposo de María y Padre de Jesús. Salve custodio del Redentor y protector de la Iglesia Universal.
3: Señor San José, dignísimo esposo de María y Padre de Jesús, ruega por nosotros pecadores, ahora y en la hora de nuestra muerte. Amén.
2: Gloria al Padre, al Hijo y al Espíritu Santo.
3: Como era en el principio, ahora y siempre, por los siglos de los siglos. Amén.
2: Buen San José,
3: aumenta nuestra fe.
2: En el segundo misterio, meditemos en la circuncisión de nuestro Señor Jesucristo. Padre nuestro,
3: que estás en el cielo, santificado sea tu nombre. Venga a nosotros tu reino. Haga, Señor, tu voluntad, así en la tierra como en el cielo.
2: Danos hoy nuestro pan de cada día. Perdona nuestras ofensas, y como también nosotros perdonamos a los que nos ofenden. No nos dejes caer en la tentación y líbranos del mal. Amén.
3: Dios te salve José, hombre justo, Dios te escogió como esposo de María y Padre de Jesús. Salve custodio del Redentor y protector de la Iglesia Universal.
2: Señor San José, dignísimo esposo de María y Padre de Jesús, ruega por nosotros pecadores, ahora y en la hora de nuestra muerte. Amén.
3: Salve José, hombre justo, Dios te escogió como esposo de María y Padre de Jesús. Salve custodio del Redentor y protector de la Iglesia Universal.
2: Señor San José, dignísimo esposo de María y Padre de Jesús, ruega por nosotros pecadores, ahora y en la hora de nuestra muerte. Amén.
3: Salve José, hombre justo, Dios te escogió como esposo de María y Padre de Jesús. Salve custodio del Redentor y protector de la Iglesia Universal.
2: Señor San José, dignísimo esposo de María y Padre de Jesús, ruega por nosotros pecadores, ahora y en la hora de nuestra muerte. Amén.
3: Salve José, hombre justo, Dios te escogió como esposo de María y Padre de Jesús. Salve custodio del Redentor y protector de la Iglesia Universal.
2: Señor San José, dignísimo esposo de María y Padre de Jesús, ruega por nosotros pecadores, ahora y en la hora de nuestra muerte. Amén.
3: Salve José, hombre justo, Dios te escogió como esposo de María y padre de Jesús. Salve custodio del Redentor y protector de la Iglesia Universal.
2: Señor San José, dignísimo esposo de María y padre de Jesús, ruega por nosotros pecadores, ahora y en la hora de nuestra muerte. Amén.
3: Salve José, hombre justo, Dios te escogió como esposo de María y padre de Jesús. Salve custodio del Redentor y protector de la Iglesia Universal.
2: Señor San José, dignísimo esposo de María y padre de Jesús, ruega por nosotros pecadores, ahora y en la hora de nuestra muerte. Amén.
3: Salve José, hombre justo, Dios te escogió como esposo de María y padre de Jesús. Salve custodio del Redentor y protector de la Iglesia Universal.
2: Señor San José, dignísimo esposo de María y padre de Jesús, ruega por nosotros pecadores, ahora y en la hora de nuestra muerte. Amén.
3: Salve José, hombre justo, Dios te escogió como esposo de María y padre de Jesús. Salve custodio del Redentor y protector de la Iglesia Universal.
2: Señor San José, dignísimo esposo de María y padre de Jesús, ruega por nosotros pecadores, ahora y en la hora de nuestra muerte. Amén.
3: Salve José, hombre justo, Dios te escogió como esposo de María y padre de Jesús. Salve custodio del Redentor y protector de la Iglesia Universal.
2: Señor San José, dignísimo esposo de María y padre de Jesús, ruega por nosotros pecadores, ahora y en la hora de nuestra muerte. Amén.
3: Salve José, hombre justo, Dios te escogió como esposo de María y padre de Jesús. Salve custodio del Redentor y protector de la Iglesia Universal.
2: Gloria, Señor San José, dignísimo esposo de María y padre de Jesús, ruega por nosotros pecadores, ahora y en la hora de nuestra muerte. Amén.
3: Gloria al Padre, al Hijo y al Espíritu Santo,
2: como era en el principio, ahora y siempre, por los siglos de los siglos. Amén. Señor San José, tú sabes mis penas.
3: Ruégale a Dios que se duela de ellas.
2: En el tercer misterio meditemos en la huida a Egipto. Padre nuestro que estás en el cielo, santificado sea tu nombre. Venga a nosotros tu reino. Haga, Señor, tu voluntad en la tierra como en el cielo.
3: Danos hoy nuestro pan de cada día. Perdona nuestras ofensas como también nosotros perdonamos a los que nos ofenden. No nos dejes caer en la tentación y líbranos del mal. Amén.
2: Salve José, hombre justo, Dios te escogió como esposo de María y padre de Jesús. Salve custodio del Redentor y protector de la Iglesia Universal.
3: Señor San José, dignísimo esposo de María y padre de Jesús, ruega por nosotros pecadores, ahora y en la hora de nuestra muerte. Amén.
2: Salve José, hombre justo, Dios te escogió como esposo de María y padre de Jesús. Salve custodio del Redentor y protector de la Iglesia Universal.
3: Señor San José, dignísimo esposo de María y Padre de Jesús, ruega por nosotros pecadores, ahora y en la hora de nuestra muerte. Amén.
2: Salve José, hombre justo, Dios te escogió como esposo de María y Padre de Jesús. Salve custodio del Redentor y protector de la Iglesia Universal.
3: Señor San José, dignísimo esposo de María y Padre de Jesús, ruega por nosotros pecadores, ahora y en la hora de nuestra muerte. Amén.
2: Salve José, hombre justo, Dios te escogió como esposo de María y Padre de Jesús. Salve custodio del Redentor y protector de la Iglesia Universal.
3: Señor San José, dignísimo esposo de María y Padre de Jesús, ruega por nosotros pecadores, ahora y en la hora de nuestra muerte. Amén.
2: Salve José, hombre justo, Dios te escogió como esposo de María y Padre de Jesús. Salve custodio del Redentor y protector de la Iglesia Universal.
3: Señor San José, dignísimo esposo de María y Padre de Jesús, ruega por nosotros pecadores, ahora y en la hora de nuestra muerte. Amén.
2: Salve José, hombre justo, Dios te escogió como esposo de María y Padre de Jesús. Salve custodio del Redentor y protector de la Iglesia Universal.
3: Señor San José, dignísimo esposo de María y Padre de Jesús, ruega por nosotros pecadores, ahora y en la hora de nuestra muerte. Amén.
2: Salve José, hombre justo, Dios te escogió como esposo de María y Padre de Jesús. Salve custodio del Redentor y protector de la Iglesia Universal.
3: Señor San José, dignísimo esposo de María y Padre de Jesús, ruega por nosotros pecadores, ahora y en la hora de nuestra muerte. Amén.
2: Salve José, hombre justo, Dios te escogió como esposo de María y Padre de Jesús. Salve custodio del Redentor y protector de la Iglesia Universal.
3: Señor San José, dignísimo esposo de María y Padre de Jesús.
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2: Escogió como esposo de María y Padre de Jesús. Salve custodio del Redentor y protector de la Iglesia Universal.
3: Señor San José, dignísimo esposo de María y Padre de Jesús, ruega por nosotros pecadores, ahora y en la hora de nuestra muerte. Amén.
2: Gloria al Padre, al Hijo y al Espíritu Santo.
3: Como era en el principio, ahora y siempre, por los siglos de los siglos. Amén.
2: Buen San José,
3: aumenta nuestra fe.
2: En el cuarto misterio meditemos a Jesús que crece en sabiduría, edad y gracia. Padre nuestro,
3: que estás en el cielo, santificado sea tu nombre. Venga a tu reino, haga Señor tu voluntad, así en la tierra como en el cielo.
2: Danos hoy nuestro pan de cada día, perdona nuestras ofensas, como también nosotros perdonamos a los que nos ofenden. No nos dejes caer en la tentación y líbranos del mal. Amén.
3: Salve José, hombre justo, Dios te escogió como esposo de María y Padre de Jesús. Salve custodio del Redentor y protector de la Iglesia Universal.
2: Señor San José, dignísimo esposo de María y Padre de Jesús, ruega por nosotros pecadores, ahora y en la hora de nuestra muerte. Amén.
3: Salve José, hombre justo, Dios te escogió como esposo de María y Padre de Jesús. Salve custodio del Redentor y protector de la Iglesia Universal.
2: Señor San José, dignísimo esposo de María y Padre de Jesús, ruega por nosotros pecadores, ahora y en la hora de nuestra muerte. Amén.
3: Salve José, hombre justo, Dios te escogió como esposo de María y Padre de Jesús. Salve custodio del Redentor y protector de la Iglesia Universal.
2: Señor San José, dignísimo esposo de María y Padre de Jesús, ruega por nosotros pecadores, ahora y en la hora de nuestra muerte. Amén.
3: Salve José, hombre justo, Dios te escogió como esposo de María y Padre de Jesús. Salve custodio del Redentor y protector de la Iglesia Universal.
2: Señor San José, dignísimo esposo de María y Padre de Jesús, ruega por nosotros pecadores, ahora y en la hora de nuestra muerte. Amén.
3: Salve José, hombre justo, Dios te escogió como esposo de María y Padre de Jesús. Salve custodio del Redentor y protector de la Iglesia Universal.
2: Señor San José, dignísimo esposo de María y Padre de Jesús, ruega por nosotros pecadores, ahora y en la hora de nuestra muerte. Amén.
3: Salve José, hombre justo, Dios te escogió como esposo de María y Padre de Jesús. Salve custodio del Redentor y protector de la Iglesia Universal.
2: Señor San José, dignísimo esposo de María y Padre de Jesús, ruega por nosotros pecadores, ahora y en la hora de nuestra muerte. Amén.
3: Salve José, hombre justo, Dios te escogió como esposo de María y Padre de Jesús. Salve custodio del Redentor y protector de la Iglesia Universal.
2: Señor San José, dignísimo esposo de María y Padre de Jesús, ruega por nosotros pecadores, ahora y en la hora de nuestra muerte. Amén.
3: Salve José, hombre justo, Dios te escogió como esposo de María y Padre de Jesús. Salve custodio del Redentor y protector de la Iglesia Universal.
2: Señor San José, dignísimo esposo de María y Padre de Jesús, ruega por nosotros pecadores, ahora y en la hora de nuestra muerte. Amén.
3: Salve José, hombre justo, Dios te escogió como esposo de María y Padre de Jesús. Salve custodio del Redentor y protector de la Iglesia Universal.
2: Señor San José, dignísimo esposo de María y Padre de Jesús, ruega por nosotros pecadores, ahora y en la hora de nuestra muerte. Amén.
3: Salve José, hombre justo, Dios te escogió como esposo de María y Padre de Jesús. Salve custodio del Redentor y protector de la Iglesia Universal.
2: Señor San José, dignísimo esposo de María y Padre de Jesús, ruega por nosotros pecadores, ahora y en la hora de nuestra muerte. Amén.
3: Gloria al Padre, al Hijo y al Espíritu Santo.
2: Como era en el principio, ahora y siempre, por los siglos de los siglos. Amén. Buen San José,
3: aumenta nuestra fe.
2: En el quinto misterio meditemos a Jesús que trabaja al lado de José. Padre nuestro que estás en el cielo, santificado sea tu nombre. Venga a nosotros tu reino. Haga, Señor, tu voluntad en la tierra como en el cielo.
3: Danos hoy nuestro pan de cada día. Perdona nuestras ofensas como también nosotros perdonamos a los que nos ofenden. No nos dejes caer en tentación y líbranos del mal. Amén.
2: Salve José, hombre justo. Dios te escogió como esposo de María y Padre de Jesús. Salve custodio del Redentor y protector de la Iglesia Universal.
3: Señor San José, dignísimo esposo de María y Padre de Jesús, ruega por nosotros pecadores, ahora y en la hora de nuestra muerte. Amén.
2: Salve José, hombre justo, Dios te escogió como esposo de María y Padre de Jesús. Salve custodio del Redentor y protector de la Iglesia Universal.
3: Señor San José, dignísimo esposo de María y Padre de Jesús, ruega por nosotros pecadores, ahora y en la hora de nuestra muerte. Amén.
2: Salve José, hombre justo, Dios te escogió como esposo de María y Padre de Jesús. Salve custodio del Redentor y protector de la Iglesia Universal.
3: Señor San José, dignísimo esposo de María y Padre de Jesús, ruega por nosotros pecadores, ahora y en la hora de nuestra muerte. Amén.
2: Salve José, hombre justo, Dios te escogió como esposo de María y Padre de Jesús. Salve custodio del Redentor y protector de la Iglesia Universal.
3: Señor San José, dignísimo esposo de María y Padre de Jesús, ruega por nosotros pecadores, ahora y en la hora de nuestra muerte. Amén.
2: Salve José, hombre justo, Dios te escogió como esposo de María y Padre de Jesús. Salve custodio del Redentor y protector de la Iglesia Universal.
3: Señor San José, dignísimo esposo de María y Padre de Jesús, ruega por nosotros pecadores, ahora y en la hora de nuestra muerte. Amén.
2: Salve José, hombre justo, Dios te escogió como esposo de María y Padre de Jesús. Salve custodio del Redentor y protector de la Iglesia Universal.
3: Señor San José, dignísimo esposo de María y Padre de Jesús, ruega por nosotros pecadores, ahora y en la hora de nuestra muerte. Amén.
2: Salve José, hombre justo.

0: 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El Tri derrotó 2-0 Ecuador con goles de Julián Quiñones y Raúl Jiménez ante más de 80.000 aficionados. 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
4: María y Padre de Jesús, salve custodio del Redentor y protector de la Iglesia Universal.
5: Señor San José, dignísimo esposo de María y Padre de Jesús, ruega por nosotros pecadores, ahora y en la hora de nuestra muerte. Amén.
4: Gloria al Padre, al Hijo y al Espíritu Santo.
5: Como era en el principio, ahora y siempre, por los siglos de los siglos. Amén.
4: Señor San José, tú sabes mis penas.
5: Ruégale a Dios que se duela de ellas.
4: En este Padre nuestro te pedimos, Señor, por el descanso eterno de nuestros hermanos José Ulises Salcedo, el Juan Manuel Molina, el Santito Cárdenas y el Señor Alfredo. Te pedimos también por...
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5: Otros pecadores. Ahora y en la hora de nuestra muerte. Amén.
4: Salve José, hombre justo, en tus manos ponemos nuestra esperanza para que la alientes. Salve custodio del Redentor y protector de la Iglesia Universal.
5: Señor San José, dignísimo esposo de María y Padre de Jesús, ruega por nosotros pecadores, ahora y en la hora de nuestra muerte. Amén.
4: Salve José, hombre justo, en tus manos ponemos nuestra caridad para que la inflames. Salve custodio del Redentor y protector de la Iglesia Universal.
5: Señor San José, dignísimo esposo de María y Padre de Jesús, ruega por nosotros pecadores, ahora y en la hora de nuestra muerte. Amén.
4: Saludo al Señor San José. Salve a ti, celoso defensor de Cristo, custodio del hogar divino. Vida, paz, dulzura y esperanza nuestra, faro de virtudes, norma de paciencia. Confiar confianza a nosotros los desterrados hijos de Eva, a ti acudimos en este valle de lágrimas. Oh José, vuelve hacia nosotros tus ojos misericordiosos, y cuando el destierro haya terminado, muéstranos a Jesús. Sí, patriarca protector y clemente, ruega por nosotros en vida y en muerte, para hacernos dignos de la promesa divina, la gloria eterna.
5: Amén.
4: Letanías a San José. Señor, ten piedad.
5: Señor, ten piedad.
4: Cristo, ten piedad.
5: Cristo, ten piedad.
4: Señor, ten piedad.
5: Señor, ten piedad.
4: Jesucristo, óyenos.
5: Jesucristo, óyenos.
4: Jesucristo, escúchanos.
5: Jesucristo, escúchanos.
4: Dios Padre Celestial.
5: Señor, ten piedad.
4: Dios Espíritu Santo.
5: Señor, ten piedad.
4: Santísima Trinidad, que eres un solo Dios.
5: Señor, ten piedad.
4: José, hijo de David.
5: Ruega por nosotros.
4: José, hombre justo.
5: Ruega por nosotros.
4: Esposo de María.
5: Ruega por nosotros.
4: Fiel peregrino.
5: Ruega por nosotros.
4: Depositario del misterio de Dios.
5: Ruega por nosotros.
4: Partícipe de la salvación.
5: Ruega por nosotros.
4: Padre de Cristo.
5: Ruega por nosotros.
4: Siervo fiel.
5: ruega por nosotros.
4: Siervo prudente,
5: ruega por nosotros.
4: Padre legal del Verbo,
5: ruega por nosotros.
4: Defensor de la Sagrada Familia,
5: ruega por nosotros.

0: testigo del nacimiento de Cristo,
1: ruega por nosotros.
0: Testigo de la adoración de los magos,
1: ruega por nosotros.
0: Testigo del homenaje de los magos,
1: ruega por nosotros.
0: Custodio del Hijo de Dios,
1: ruega por nosotros.
0: Custodio de Cristo,
1: ruega por nosotros.
0: José, que ofreciste a Jesús al Padre,
1: ruega por nosotros.
0: José, que ganaste el don de la paternidad humana del Hijo de Dios,
1: ruega por nosotros.
0: José, que viviste tu relación esponsal con María,
1: ruega por nosotros.
0: Que con tu esposa viviste el misterio de la Iglesia,
1: ruega por nosotros.
0: Que acercaste el trabajo humano al misterio de la redención,
1: ruega por nosotros.
0: Hombre paciente,
1: ruega por nosotros.
0: Amante de la pobreza,
1: ruega por nosotros.
0: Modelo de los trabajadores,
1: ruega por nosotros.
0: Sostén de la Sagrada Familia,
1: ruega por nosotros.
0: Consuelo de los desamparados,
1: ruega por nosotros.
0: Esperanza de los enfermos,
1: ruega por nosotros.
0: Patrón de los moribundos,
1: ruega por nosotros.
0: Protector de la Santa Iglesia,
1: ruega por nosotros.
0: Testigo del crecimiento de Jesús en sabiduría, edad y gracia,
1: ruega por nosotros.
0: José, ejecutor de los mandatos divinos,
1: ruega por nosotros.
0: José, que diste al Hijo de Dios el nombre de Jesús,
1: ruega por nosotros.
0: José, Padre del Salvador,
1: ruega por nosotros.
0: José, auxilio del cristiano,
1: ruega por nosotros.
0: Salud de los enfermos,
1: ruega por nosotros.
0: Espejo de justicia,
1: ruega por nosotros.
0: Lleno de gracia,
1: ruega por nosotros.
0: Jefe de la Sagrada Familia,
1: ruega por nosotros.
0: Protector de la Iglesia,
1: ruega por nosotros.
0: Oh Dios, que con tu inefable providencia te dignaste elegir al bienaventurado José para esposo de la Santísima Virgen, te rogamos nos concedas tener como intercesor en el cielo al que en la tierra veneramos como protector, que vives y reinas por los siglos de los siglos.
1: Amén.
0: Ave María Purísima.
1: Sin pecado concebida.
0: Oración de la paz. Señor Jesús, tú eres nuestra paz. Mira nuestra patria dañada por la violencia y dispersa por el miedo y la inseguridad. Consuela el dolor de quienes sufren. Da acierto a las decisiones de quienes nos gobiernan. Toca el corazón de quienes olvidan que somos hermanos y provocan sufrimiento y muerte. Dales el don de la conversión. Protege a las familias, a nuestros niños, adolescentes y jóvenes, a nuestros pueblos y comunidades, que como discípulos misioneros tuyos, ciudadanos responsables, sepamos ser promotores de justicia y de paz, para que en ti nuestro pueblo tenga vida digna. Amén.
1: Amén.
0: María Reina de la Paz,
1: ruega por nosotros.
0: Oración a San Miguel Arcángel. San Miguel Arcángel, defiéndenos en la lucha. Sé nuestro amparo contra la perversidad y acechanzas del demonio, que Dios manifieste sobre él su poder. Es nuestra humilde súplica. Y tú, príncipe de la milicia celestial, con la fuerza que Dios te ha conferido, arroja al infierno a Satanás y demás espíritus malignos que vagan por el mundo para la perdición de las almas.
1: Amén.
2: Muchas gracias, Padre, por este rosario que tan llega a los corazones y las personas. San José tan olvidado, y ahora que tenemos y que estamos con esta compañía, ¿verdad? Pero vamos a decir, de dar a conocer más a San José y las maravillas, ¿verdad? Que podemos a través de la fe. La fe mueve montañas, ¿verdad, Padre?
0: La fe mueve montañas. Sí. Es importante de nuestra fe, no lo olvidemos, ojalá y vea que seamos hombres de fe. Ayer escuché una frase que me llamó mucha la atención, déjenme ver si la recuerdo. Nos decía que la oración despierta nuestra fe y la fe nos lleva al milagro. Me llama mucho la atención.
2: ¿Tengan
0: Téngalo presente, la oración despierta nuestra fe.
2: La oración despierta nuestra fe.
0: Y nuestra fe nos lleva al milagro.
2: Y nuestra fe nos lleva al milagro. Qué interesante, ¿verdad?
0: Sí, bueno, a mí se me hizo interesante ¿verdad? Hay otra frase que también me llamó mucho la atención. Es que cuando uno hace oración y le pide al Señor, ¿verdad? Y va y se arrodilla, ¿verdad? Y el Señor lo escucha y pues nos hace ese favor que le pedimos. Y la frase dice exactamente eso. Dice, te arrodillas con la angustia y te levantas, te perdonas.
2: Así es, bendito y alabado sea tú. Así es la oración, y por eso como escuchamos la oración de montaña, la oración de montaña, es que cuando la decimos con esta fe, por eso hay una súplica que hacemos al empezar el programa, que suplicamos, Señor, suba nuestra oración como incienso a tu presencia.
0: Sí,
2: suba nuestra oración como incienso a tu presencia.
0: Bueno, nuestras oraciones llegan al cielo. Así como el humo, ¿verdad?, llega al cielo, así nuestra oración. Recuerden, tenemos una oración excelente, la oración del Padre Nuestro. No dejen de hacerla. En la mañana, en la noche, a mediodía, a la hora que puedan, ¿verdad?, no dejen de hacer la oración. Hermanos, a mí se me hace que la oración del Padre Nuestro también podría funcionar como un exorcismo. Porque en ella le pedimos al Señor al final, ¿verdad?, que nos libre del mal, que nos libre del maligno. Recuerden, el maligno es el diablo. ¿Verdad? Bueno, entonces, ¿verdad?, no olvidemos la...
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0: Qué bueno, ¿verdad? Es bonito porque pues, es una expresión de fe y con esto, pues estos jugadores están expresando que son hombres de fe. Y hacemos lo que hicieron, ¿verdad? Lo que hacemos todos, de encomendarnos a Dios, de iniciar el trabajo, de iniciar alguna labor o algún trabajo que vamos a hacer o que vamos a realizar. Qué bueno, bendito sea Dios. ¿Verdad? Que esto nos sirva de ejemplo.
2: Eso nos sirva, así es, así es. Bendito y alabado sea, Señor, por tantas bendiciones. Por tantas bendiciones que nos dan. Te damos gracias. Padre, usted es una bendición dentro de este programa. Que tantos años ha sido cuidado muy, muy fuerte dentro del mismo. Yo recuerdo, así lo conocí, que iba con el Santito. Un día era hasta allí, celebraba el sacrificio, el sacrificio.
0: Sí, ya, escuchaba yo del Santito, el que tenía un programa, y en una ocasión, ahí en la librería de colores, me acerqué y le dije yo, oye Santito, ¿me permitirías ir a rezar un rosario en tu programa? Y me dijo, ¿cómo no, padre? Ya nos pusimos de acuerdo y empezamos con el Santo Rosario, ahí con el programa de colores. Y después yo calculo que debe haber sido al medio año o oye Santito, y si me permites celebrar la misa ahí en tu programa. Y me dijo, ¿cómo no, padre? La radio está dispuesta para usted. Entonces ya fui con el señor Isidro, le pedí permiso, le dije de qué se trataba y nos permitió rezar, decir la misa por la radio. Y empezamos a transmitir la misa por la radio. Me gustaba, y son momentos muy bonitos y son momentos que uno recuerda con gusto. Luego se vino la cuaresma. Me acerqué al santito. Oye, santito, vea, y si me permites rezar el viacrucis por la radio. Me dice, oye, padre, dice, yo creo que tú te quieres adueñar del programa.
2: Como siempre.
0: Sí, en esta cuaresma estuvimos rezando el viacrucis. Estuvimos ahí y entonces teníamos tres cosas. Vea, un día rezábamos el rosario, otro día celebrábamos la misa y los viernes de cuaresma, vea, rezábamos el viacrucis. Vea, y pues fueron momentos muy bonitos. Yo creo que si alguien de aquellos años nos escucha,
2: está acordando. Un saludo.
0: Sí, nos acordamos de la señora Juanita. Vea, saludos, señora Juanita, que Dios le bendiga. Vea, y que Dios la proteja.
2: Hoy es el 24, nada más el 10. Eso, yo acabo de aprender que saber lo que es su onomástico y su cumpleaños. Su santo, perdón, santo. Su santo y su onomástico, sí. Tiene las dos cosas. Y usted, padre, es Juan, pero es onomástico. Sí. Juan,
0: yo soy Juan y también me celebro el 24. ¿Verdad? Pero como mi cumpleaños, ¿verdad? Es el 15 de marzo, entonces a veces celebro los dos, pero hay años en que nada más celebro uno, ¿verdad? Y en este año no fue la excepción, ¿verdad? Celebré nada más el Día de los Raimundos. Mi nombre tiene historia, ¿verdad? Es muy bonita, bueno, para mí es bonita, ¿verdad?
2: Familia de colores.
7: Buenos días, señora Alicia.
2: Buenos días, Anita. Adelante, Anita.
7: Para decirle que, aparte que yo también lo escuchaba, porque yo escuchaba el programa desde el principio, y tengo muchos recuerdos de toda la gente que iba y hablaba. A usted también, señora Alicia, lo escuchaba. Y es que hay más flores, a todo. Y me las escritas, todas, y así también escuchaba.
2: Pues ya más de 50 años. ¿Sí?
7: A todos los sacerdotes que entraban ahí. Siempre les gusta el programa. Gracias, padre. Ya sabe que cumplí 91 años, padre.
2: No, bueno.
7: Gracias.
2: No más 91 años.
0: Nada más.
2: Nada más.
0: Qué bueno.
2: Así es.
0: Bueno, les platico la historia de mi nombre. Yo nací en día de San Raimundo. San Raimundo es un, ¿cómo se dice? Es un religioso, es dominico. Entonces yo nací de los Raimundos, pero fue el 15 de marzo y está cerquita la fiesta del Señor San José. Entonces fue a visitarme una de mis tías, de mis tías grandes, y le dijo a mi mamá, ponle José. Por el está cerca la fiesta del Señor San José, entonces me iban a poner José Raimundo. Pero ¿dónde llega otra tía también? ¿Verdad? Y entonces le dice mi otra tía, no, dice, pone mejor Juan. ¿Verdad? De Juan, pero ¿por qué? ¿Cuál es la razón? En el año de 1959, ¿verdad? Fue elegido el Papa Juan 23. O lo acababan de elegir, ¿verdad? Y en honor al Papa, ¿verdad? Escogieron llamarme Juan, ¿verdad? Por eso soy Juan Raimundo. Bueno, les digo esto porque el santo cuyo nombre llevamos es nuestro intercesor. Entonces, ¿verdad? Bueno, primero, miren, los que llevamos dos nombres de dos santos, pues tenemos dos intercesores. Ya, entonces, por una parte es Juan, ¿verdad? Mi intercesor, y por otro, Raimundo, ¿verdad? Es mi intercesor. ¿Verdad? Bueno, ¿verdad? Les digo esto para que les pongan nombre a sus niños, a sus niñas, nombre de un santo, porque es nuestro, el santo es nuestro intercesor allá en el sur. Y bueno, de ahí, ¿verdad? Que y más por las actividades que hicieron tanto Raimundo como Juan, mira, pues me considero que son dos grandes santos, ¿verdad? como Juan. Pues así como él era el precursor, también yo digo, pues Señor, también yo voy ahí delante de la gente, ¿verdad? Presentándote y dándote a la gente y, ¿verdad? Despertando la fe de la gente. ¿Verdad? Y Raimundo, pues es de los dominicos que se dedican a la evangelización, a llevar la buena nueva, la predicación es su fuerte, ¿verdad? Entonces yo digo, bueno Señor, aunque no sea buen predicador, pero llevo tu palabra.
2: Qué hermoso, sí, claro, la palabra de lo que se nos pide es ir por el mundo y está en proclamar el Evangelio como está en San Juan Pablo II, dijo, que fue el que el autor de sus cuatro, el cuarto misterio, sí, como de los misterios tenemos los del nacimiento, la vida y muerte. Pero él quiso esa laguna que se entregaría, donde esa vida, la vida después de la pública de Jesús, esa sí, vida pública de Jesús. Y en él como nos hace énfasis, ¿no?, en los misterios luminosos, como es el óptimo que se mejor da, la autorrevelación de Jesús en las dudas de Cana. Y el tercero, la proclamación del reino de Dios por el mundo entero. Es algo muy importante llevar esta palabra. Es por eso, Padre, que procuramos, así como Jesús escogió a Santito para iniciar este programa, que tanto bien fue para llevarle a las almas, para que en momentos difíciles, en ocasiones, cuando sienten que ya no hay puerta de hoja, cuando se sienten que como perdidos en un momento, es cuando escuchan la palabra de Dios y es cuando resurgen.
0: Sí.
2: Cuando se dan cuenta de que...
0: Veo yo como una bendición que el Santito haya tenido la iniciativa del programa de colores. Y yo, recordemos que a nivel nacional es el primer programa católico. Recordemos que cuando inició el Santito no había ese permiso por parte de nuestro gobierno para algún programa católico. Y él se animó y él se aventó. No sé cómo serían las palabras que él diría, el Santito. Yo algunas veces lo escucharon ustedes, pero yo creo que fue un hacerlo, sabiendo que pues le podrían cerrar el programa.
2: Sí, estaba, pues como yo dije, a sus niños chiquitos, él necesitaba mucho tener una fuente segura de ingresos, y su fuerte pues era realmente la locución, que lo tenía ya era en él, ¿no? Y sin embargo, echó la red.
0: Sí.
2: Y dijo, vamos, presente, y sirvió al Señor, pues ese fue el fruto de un cursillo de cristiandad. Como el Señor fue el elegido. Así es que, pues, una bendición. Yo siento que ya en fe puedo decir que desde el cielo, Padre, tiene la oportunidad de estar en cada programa.
0: Que Dios se le tenga allá en su reino y que desde allá nos esté echando una manita.
2: Sí, Padre.
0: Para seguir adelante y para que este programa siga adelante.
2: Así es. Porque, mira, necesitamos tanto a Dios. Necesitamos tanto en la tormenta como en la calma, Padre.
0: Sí.
2: En el gozo como en la salud, como en la enfermedad. Así es que el Señor es nuestra guía, por eso hemos pedido en este tiempo, cuando vimos lo de los que mandó al Espíritu Santo, por eso cuando dijo Jesús, conviene que yo me vaya, conviene que yo me vaya, porque iba a mandar para aquí al Espíritu Santo. Y cuánto bien ha hecho. Por eso siempre pidamos esa luz al Espíritu Santo. Y como este año fue que pues me propuse, Padre, aprenderlos, ¿no? O sea, constantemente estaba yo practicaba para aprenderme los dones del Espíritu Santo. Y llegó una manera tan fácil de aprenderlo. ¿Sí? Y con la, empezaba yo con la palabra seco, ¿no?
0: Ajá.
2: Seco, que es la, con la S de sabiduría.
0: Ajá.
2: La E del entendimiento. Seco, consejo.
0: Ajá.
2: Cuando llegaba el consejo ya estaba en el tercero. Y la, el cuarto era el for.
0: Ajá.
2: O sea, porque aquí ve fortaleza. Y el cinco es la ciencia. El 6, llegamos a los pies. Y aquí llegamos, completamos todo, empezamos de la cabeza a los pies.
0: Sí.
2: Y terminamos con el temor de Dios.
0: El temor de Dios.
2: Entonces ahora ya, Padre, hijo, sabiduría, entendimiento, consejo, fortaleza, ciencia. Y voltea uno, él es uno a sus pies. Qué bonito, Padre, porque
0: sí.
2: Pues, porque de veras era la manera de aprender Dios.
0: Sí, bueno, uno busca la manera, ¿verdad?, y de tenernos presente y que no se nos olvide nada.
2: Así es, así es. Porque de veras que la fe es algo tan fuerte. Y este programa es para que despertar en nosotros. Yo decía en la uno de los programas, Padre, porque un hermano que era esperado aquí en la, esos hermanos esperados de la Iglesia Católica. Y un día ingresó a la Iglesia Católica y dijo, pero ¿cómo es posible? ¿Cómo es posible que los católicos no se hayan dado cuenta de lo de que lo que pasa cuando es la persecución, cuando no cuando es en el momento de la Eucaristía, cuando el vino se convierte, el pan en vino, el pan en su cuerpo, el vino en su sangre. Y como hay esas tres campanitas que suenan, la primera después del santo, para empezar a preparar alerta, pide el momento principal, cuando el cielo se une en el altar. Hay que y ese pan que estaba ahí queda transformado. Y me gusta mucho recordárselo y que tengamos muy presente. Porque cuando uno ya está consciente, Padre, porque en ocasiones nos dicen, pero como que no nos dicen. Pero ahora que ya estamos conscientes de eso, pues es algo maravilloso. Y cuando vayamos a San Sacrificio, tener muy presente que Dios se nos da, Dios pide el sacrificio en cada Eucaristía. Pero un sacrificio en la cruz fue cruento de derramamiento de sangre. Pero en el sacrificio de la Santa Misa es incruento. No es, pero viene y está con nosotros. Jesús que murió. Y con esto, Padre, cerramos con broche de oro este programa y con su bendición también, Padre.
0: Muchas gracias y bendiciones para todos. El Señor esté con ustedes. La bendición de Dios Todopoderoso, Padre, Hijo y Espíritu Santo, descienda sobre ustedes y todo lo suyo.
2: Gracias, Padre. Gracias, doctor. Gracias a toda la audiencia bonita, a tu hermana en Cristo, al licenciado Wendoso, y les dice que pasen muy buenos días. Gracias.

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0: Buenas tardes, muy buenas tardes, auditorio de la buenísima 850 de amplitud modulada. Enorme gusto volverles a saludar. Hoy precisamente que es día 1 de julio del 2026, hemos llegado ya al séptimo mes de este 2026, y por supuesto ya estamos listos para compartir, por supuesto, lo más sobresaliente de la información deportiva. Y vaya, por supuesto, que hay que desmenuzar, hay que platicar sobre todo lo sucedido el día de ayer en la cancha del Estadio Azteca, México-Ecuador, que el resultado, por supuesto, ustedes ya lo sabe, pero en unos momentos más vamos a platicar con Víctor Antonio Aguilar para que nos dé detalles precisos de lo que se vivió el día de ayer, y que por supuesto todavía la afición sigue festejando ese gran triunfo de México el día de ayer, que los pone pues en la siguiente ronda, en los octavos de final. Platicaremos de la jornada del día de ayer y por supuesto lo de hoy. Inglaterra, pues tintos en sangre, sacan el resultado ante la República del Congo, Francia gana, en fin, hay tela de donde cortar, por supuesto, en lo que se refiere a la justa mundialista. Vamos a platicar un poco más adelante del béisbol de las grandes ligas, béisbol mexicano, de los Soles de Mexicali, que precisamente ya en este mismo mes arranca una temporada más de la Liga Nacional de Baloncesto Profesional. Todo esto y mucho más, por supuesto, aquí en el 850 de amplitud modulada, no sin antes saludar a todo nuestro gentil auditorio, amigos del puerto de San Felipe, amigos del Valle de Mexicali, San Luis Río Colorado, Sonora, San Luis Arizona, Yuma, Calexico, todo el Valle Imperial, la rumorosa Poblado del Hongo, en fin, hasta donde llegue esta potente y poderosa señal. Les saludamos desde la capital del estado, Mexicali, Baja California, el Enfoque Deportivo, transmitiendo desde sus micrófonos y estudios de Audiorama Deportes, Audiorama Comunicaciones. Así es que, mis amigos, gracias por acompañarnos. Esto es ya el Enfoque Deportivo, y pues obviamente vamos a arrancar con la información de la justa mundialista, y quién mejor para que nos platique sobre todo del juego del día de ayer entre México y Ecuador, Ecuador-México, en donde los aztecas se llevan el triunfo el día de ayer. Víctor, buenas tardes, ¿cómo estás?
1: Muy buenas tardes, encantado, saludos a todo el auditorio, gracias por sintonizar.
0: Oye, Víctor, platícame, analízame, desnuda todo lo que se vivió el día de ayer con ese resultado, pues fantástico, creo yo, será la palabra correcta, fantástico.
1: Fantástico el resultado.
0: De 2-0 de México sobre Ecuador.
1: Bueno, para empezar, casi no tengo voz. Pero voy a dar...
0: ¿Descansaste tanto gritar o qué pasó?
1: Sí, me grité demasiado.
0: ¿Te emocionaste de más, Víctor?
1: De más, sí. Pero bueno, es un mundial.
0: A ver, ¿qué pasó el día de ayer?
1: A ver, ayer México jugó su mejor partido, no solamente de este mundial, sino de la era Vasco Aguirre. A mi gusto, de las tres etapas ya del Vasco, este ha sido el mejor partido que ha jugado la selección mexicana, de principio a fin. Empezamos desde el minuto uno y la selección mexicana estaba encima de Ecuador. Estaba creando oportunidades de gol con Raúl Jiménez, Julián Quiñones, con el Piojo Alvarado por la banda. El Piojo Alvarado, que a mí me sigue llamando mucho la atención su trabajo, tanto ofensivo como hasta defensivo, medio campo, te hace todo. Y Raúl Jiménez y Julián Quiñones, que vuelven a ser los anotadores del partido. Julián Quiñones, que ya lleva 3 anotaciones en este mundial. Y el gol que hace ayer es exquisito. La forma como le pega el balón, hace una curva, la pelota, imposible para el portero ecuatoriano. Y dicho sea de paso, que la selección pudo haber goleado a Ecuador, era para meter 3-4, porque tuvieron infinidad de oportunidades. Entonces fue ampliamente superior el equipo del Vasco.
0: Sí, y bueno, creo que fue sobre todo un primer tiempo muy bueno, ¿no?
1: Buenísimo. Yo creo que el primer tiempo fue los mejores minutos de fútbol que le he visto a México en mucho tiempo.
0: Y fíjate, Víctor, que en lo que hemos platicado anteriormente sobre el estilo de juego del Vasco, muy muy defensivo, todo hacia atrás y a veces hasta jugando al contragolpe, pero ayer fue ofensivo.
1: Ayer fue ofensivo, y algo que me encantó fue que metió de titular a Gilberto Mora, de 17 años, en su primer mundial, obviamente, y traía a jugadores como Moisés Caicedo sin ver la pelota. Era increíble, prácticamente un niño, 17 años, y traía a jugadores que juegan en las ligas más importantes,
0: europeas,
1: más importantes, los traía sin ver el balón, es increíble. Y qué otro jugador me encantó, bueno, Eric Lira, ya sabemos lo que él aporta, lo que él ha aportado en este mundial. El Cachorro Montes fue titular, ¿verdad?
0: Sí, el Cachorro.
1: Hasta él. Y yo la vez pasada
0: que no querías que jugara el Cachorro, querías que jugara Edson Álvarez.
1: No quería el Cachorro y la verdad es que me dejó impresionado, me pintó la cara, como se dice. Así que, pues qué bueno, ¿no? Qué bueno que me equivoqué con él y qué bueno que dio ese partidazo.
0: Oye, ¿y qué me dices de Jorge Sánchez?
1: Jorge Sánchez en su labor defensiva está a otro nivel. Ya no es el Jorge Sánchez que se equivocaba, ya no es el Jorge Sánchez que dudaba. Ahora es un Jorge Sánchez astuto, inteligente, decidido a la hora de defender. Muy buen partido.
0: Y lástima porque se viene de Europa para venir a jugar al Atlas.
1: Lástima porque baja de nivel de liga. Yo creo que tiene nivel para seguir en Europa, sobre todo porque se ha aventado un mundial extraordinario.
0: Oye, Víctor, estaba ayer viendo el juego y por supuesto escuchando, porque le cambiaba, me gusta ver diferente ese tipo de narraciones, ¿no? Y bueno, cada quien tendrá su punto de vista, tendrá su opinión sobre varios temas. Uno, lo de Gilberto Morací, es un chico extraordinario, sí. Un chico que está haciendo las cosas muy bien a su corta edad, pero no sé, es mi perspectiva. Creo que lo están poniendo en un lugar que todavía me parece que no es el correcto.
1: Que no está listo para...
0: Exacto, como que ya lo están poniendo como la máxima figura del fútbol mexicano. Sí lo puede ser.
1: Sí lo puede ser, claro.
0: Sí lo puede ser, ¿no, Víctor? Pero ya lo tienen como la cara de México.
1: No, a ver, vámonos despacio, como me gusta decir. Es alguien que tiene un futuro brillante, que si lo llevamos bien en el proceso puede ser una estrella. Pero a ver, primero tiene que seguir destacando como bien lo ha hecho estos partidos. Y yo pienso que se tiene que llevar con mesura. Es un extraordinario joven jugador, pero hay que llevarlo con cuidado.
0: Yo creo que la clave para que este muchacho pueda sobresalir, pueda tener todavía más calidad, es tener los dos pies bien sentados en la... muy impuestos en la tierra, en el piso.
1: Y los tiene, yo creo que los tiene.
0: Sí, lo está demostrando, pero desafortunadamente en México solemos pues poner a alguien de la noche a la mañana en la gloria.
1: Sí. Bueno.
0: Acuérdate el tema de Giovanni Dos Santos, acuérdate el tema de Carlos Vela, de este muchacho Espiricueta en su momento, cómo los empezaron a nombrar como unos jugadorazos que serían la cara de México en el futuro. Y mira,
1: lo de Giovanni Dos Santos, pues es que le gustó más la fiesta que el fútbol. Entonces ahí se echó a perder un poco su carrera. Y luego la lesión que tuvo cuando jugaba con América también. De hecho, yo estuve en ese partido cuando se lesionó. Y lo de Carlos Vela, bueno, extraordinario talento. Lastimosamente no es su pasión el fútbol y pues...
0: No es su pasión el fútbol, sin embargo, pues hizo cosas interesantes.
1: Destacó mucho, tuvo una carrera bastante respetable.
0: Yo creo que lo más adecuado para Gilberto Mora es que vaya a una liga formativa tipo Portugal, tipo Holanda. Bélgica, para que agarre experiencia, para que se aclimate el fútbol europeo y ya de ahí, pues obviamente su calidad va a demostrar para que lo puedan buscar, porque en este momento ya lo están poniendo en el Real Madrid, lo están poniendo en el Barcelona, están buscando el Chelsea, párele de contar, ¿no?
1: No, si se va a Europa, tendría que irse a un equipo como el Ajax, que es
0: formativo, pues,
1: formativo,
0: ¿no?
1: Lo mismo hizo Edson Álvarez y terminó muy bien. Yo creo que Ajax sería un buen destino para Gilberto Mora en dado caso que emigre al fútbol europeo.
0: Oye, Víctor, yo creo que también estuvo muy interesante la guerra de declaraciones entre prensa mexicana y prensa ecuatoriana, la famosa serenata que se quejaron los ecuatorianos, los aficionados ecuatorianos, hicieron mucho drama. La película fue de suspenso por cómo empezaron a calentar el juego el día de ayer, ¿no?
1: Fue de suspenso, los ecuatorianos hablaron un poco de más, Incluso el entrenador ecuatoriano dijo que tenían mejores jugadores que nosotros, que no les iba a pesar el Azteca, y bueno, dijo un montón de cosas. Y la afición mexicana con la serenata, bueno...
0: No es nada nuevo, y sobre todo en Centroamérica.
1: No es nada nuevo, pero no lo hace correcto. Yo creo que hay...
0: Ahí sí estoy de acuerdo contigo.
1: Hay límites, ¿no?
0: Ahí sí estoy de acuerdo contigo. Respetar al rival y sobre todo ser un buen anfitrión.
1: Ser un buen anfitrión. Hay límites. Entiendo que los ecuatorianos hablaron de más. Entiendo que queremos ganar el partido. Pero los resultados se dan en la cancha. No en serenatas afuera de un hotel.
0: Yo creo que definitivamente es el mejor juego de México en muchos años. Pero sobre todo del Vasco.
1: Del Vasco Aguirre, que cada vez más me está convenciendo. Cada vez más se gana mi confianza y ha hecho de México una familia y lo tiene jugando un estilo marcado de juego.
0: Y definitivamente sí se ve un grupo muy unido, ¿eh?
1: Muy unido. Creo que nunca había visto tanta comunión entre afición y equipo. Creo que nunca. Por lo menos en selección.
0: Y ayer quedó más que demostrado que definitivamente el hacer equipo, hacer grupo, pues también genera mucha confianza y lo reflejan precisamente en el terreno de juego.
1: Y es algo muy bonito, sobre todo porque estamos, bueno, el Azteca ya sabemos lo que es. La afición mexicana ya sabemos que siempre va a estar al 100. Y que los jugadores lo estén demostrando también en la cancha es impresionante.
0: Después de 40 años... Se vuelve a jugar un quinto partido.
1: Aquí quiero hacer un pequeño paréntesis porque sí es el quinto partido, pero son los octavos de final, la misma instancia donde nos hemos quedado desde el 86. Lo que pasa es que ahora hay más selecciones. Pero a mi manera de ver las cosas, todavía no se cumple el objetivo. Porque los octavos de final son donde nos hemos quedado siempre. México siempre ha planeado los mundiales para llegar a los cuartos de final, que a mi gusto debería ser más, pero bueno, todavía no se llega a esa instancia.
0: Pero obviamente lo están manejando de esa manera, ¿no? Que es el famoso quinto partido. Que pues obviamente hacen sobresalir lo que ha hecho México, 4 juegos, no ha recibido gol.
1: Ah, es impresionante. Eso de no recibir gol, hacer 8 a favor, sí es impresionante, es el mejor mundial que le he visto a México en mi vida.
0: Sí, no, definitivamente, creo, bueno. Eres todavía joven y no te tocó ver mundiales anteriores de México, pero...
1: No, no me tocó el 86.
0: Pero el 86 estuvo buenísimo. Desafortunadamente ya conocemos la historia, la tanda de penales allá en Monterrey.
1: Hugo Sánchez falló, ¿no?
0: Dicen por ahí que a muchos les temblaron las piernas a la hora de la hora y sí. De los pretextos es que estaban acalambrados, que ya estaban demasiado cansados, pero bueno, es harina de otro costal. Sí. Entonces hoy la afición está... pues obviamente muy contenta, hoy está feliz por el resultado del día de ayer y lo que platicábamos también en tu visita anterior, de que es muy fácil que se rompa la comunión entre afición y selección en el momento de una derrota, ¿no?
1: Muy fácil,
0: ¿no? El divorcio se da de la noche a la mañana con una derrota de México.
1: Hay que cuidar esto, porque no siempre se da. Y se puede romper en cualquier momento.
0: Oye, y bueno, antes de entrar a lo que fue lo bueno, que fue que ya arrancó la jornada del día de hoy, pues vaya sorpresa, porque República del Congo e Inglaterra pues iban a ser los rivales de México, y el Congo sorprendió adelantándose en el marcador el día de hoy.
1: En el minuto 7, un soberbio disparo que sí fue al poste del portero, pero fue demasiado potente. Y de ahí, después del gol, Inglaterra parecía estar dormida, parecía estar la selección...
0: Increíble, ¿no?
1: Sí, parecía que no encontraba su fútbol. Ya después fueron avanzando los minutos y fueron atacando y fueron buscando. Jude Bellingham tuvo una oportunidad, Marcus Rashford tuvo otra. Quiero hacer mención de una oportunidad que tuvo la República del Congo que pegó en el poste cuando todavía iban ganando. Eso pudo haber sido el 2-0 y dicen que gol fallado es gol en contra. Y efectivamente, Harry Kane anota un doblete y se acabó la fiesta, ¿no?
0: Sí, y ahora pues ya está más que confirmado, será Inglaterra el rival de México, que estaba presupuestado, ¿no? De que sí. Así iba a ser, si se daban las condiciones, así iba así se iba a dar y ya está confirmado que es Inglaterra el rival el próximo domingo en la cancha del Estadio Azteca. Y pues obviamente lo que generó el día de ayer, lo que hizo México el día de ayer, pues hoy día todos están con la plena confianza de que se le puede ganar a Inglaterra.
1: Porque se le puede ganar a Inglaterra, porque jugando así sí se puede ganar a Inglaterra. Muchos se burlaban de República del Congo y también no, pues daban por sentado que Inglaterra iba a golear, ¿no? Y ya vimos que no, República del Congo hizo su partido y casi termina ganando. Entonces, ¿qué tiene a favor México? La altura del Estadio Azteca, el hecho de que no tiene que viajar, la gente, la comunión, el estilo de juego marcado. Entiendo, Inglaterra tiene jugadores como Bellingham, como Rashford, como Harry Kane, como Declan Rice y demás. Lo que tiene que hacer México es no darles espacios, porque República del Congo dio el más mínimo espacio y Harry Kane aprovechó para aniquilar el partido.
0: Al final de cuentas se impuso la calidad, ¿no? La supremacía, jerarquía. La jerarquía que ha manifestado Inglaterra de por vida, ¿no? En la historia de los mundiales.
1: Que voy a mencionar algo de Inglaterra. Es increíble que siempre arman un equipazo y solamente tienen una Copa del Mundo.
0: ¿Sí?
1: La del 66, que precisamente se jugó en Inglaterra.
0: Pero no deja de ser un equipo competitivo.
1: Pero no deja de ser una potencia. No es solamente eso, es una potencia.
0: Y sí, definitivamente.
1: Hay que tener cuidado.
0: Y ya nada más con escuchar el nombre de Inglaterra, pues obviamente es de poner atención, ¿no?
1: Es de respeto.
0: Sí,
1: es de
0: respeto. Sí, definitivamente. Entonces yo creo que pues se va a volver a paralizar todo el país el próximo domingo.
1: Definitivamente. Y quiero decir que México puede y debe ganar el domingo. Puede y debe.
0: Eso... ¿Qué porcentaje le das a México de ganar el próximo domingo?
1: Ay, buena pregunta. Porque estamos en casa, porque estamos con nuestra gente, le voy a dar un
0: 60%.
1: 60, estaba pensando entre 60 o 70. Vamos a darle el 70, ¿por qué no? El 70%.
0: Oye, ¿México debe salir como ayer?
1: Como ayer o incluso mejor. Porque si Ecuador es una cosa, Inglaterra es otra. Inglaterra no te va a perdonar las que falles. Ecuador perdonó. Ecuador lo agarramos desprevenido, fuimos superiores todo el partido, con Inglaterra no sé.
0: Oye, y el fútbol cada vez lo están haciendo, ¿cómo pudiéramos llamarle, Víctor? El arbitraje de ayer no me gustó, para empezar, pero esa ahora regla de que te tapas la boca y comentas o susurras algo ya es un tema de expulsión. Creo que están deteriorando el deporte.
1: Es demasiado exagerado. Eso de que se tapan la boca y es tema de expulsión, es demasiado exagerado. Y surgió por algo, un incidente en la Champions con Vinicius Junior, que Prestiani, jugador del Benfica, le dijo algo, tapándose la boca, y de ahí surgió la regla. A mí no me gusta esa regla.
0: No, claro que no. Es algo absurdo, creo, me parece, ¿no?
1: Es absurdo. Yo creo que ralentizan más el juego y es una regla innecesaria, la verdad.
0: Pero bueno, en fin, entonces el domingo México-Inglaterra, Inglaterra-México en la cancha del Estadio Azteca. Francia,
1: qué poderío, otra vez. Doblete de Kylian, si no me equivoco.
0: Así es.
1: Kylian Mbappé. Pero hay otro futbolista que para mí fue el mejor de la cancha, fue Michael Olise, el del Bayern Múnich. 2 asistencias. Y la segunda asistencia que le pone a Mbappé es de artista, es de precisión, es un jugador fuera de serie y apenas tiene, está en sus 20, creo que 21 o 22 años tiene Olise, y juega en el Bayern y lo quieren equipos como el Madrid y el Barça, entonces tiene un futuro extraordinario.
0: Sí, y bueno, sigue siendo uno de los favoritos para llevarse la Copa del Mundo.
1: Es la favorita, yo creo, después de lo visto, la forma de jugar, ofensiva, vistosa, es la favorita.
0: Y Noruega el día ayer gana 2-1.
1: Y Noruega con Erling Haaland gana
0: 2-1. Qué jugadorazo es este amigo, ¿no?
1: También es un jugadorazo. Yo creo que Mbappé y Haaland son los que van a llevar la batuta ahora que Cristiano y Messi se...
0: ¿Se irá al Madrid ahora después de la Copa del Mundo, Haaland?
1: Lo están siguiendo, hay rumores que lo colocan en el Bernabéu. Yo lo dije la vez pasada, creo que como está fichando jugadores en Real Madrid, se le puede llevar.
0: Pues esperemos, porque
1: la
0: dupla Mbappé, Haaland, puede ser
1: y luego con,
0: letal, ¿no?
1: O con Bernardo Silva surtiéndoles balones ahí, va a ser increíble.
0: Bueno, y bueno, ya platicamos lo del Congo e Inglaterra el día de hoy, que arrancó la justa mundialista. Pero el día de hoy también juegan Bélgica y Senegal.
1: Bélgica y Senegal, qué partidazo. Qué partido, porque ahí sí no se sabe.
0: No, es a la una, ¿no? El juego.
1: Es a la una.
0: ¿Alcanzarás a llegar?
1: Sí, voy a tratar de llegar.
0: Ya tienes todo preparado.
1: Ya tengo todo preparado. Y si no, pues busco un lugar ahí para ver. Pero, ay, qué difícil de pronosticar ese partido. Veo un poco mejor a Senegal. Porque Bélgica ha batallado en este mundial. No ha sido su mejor mundial. Pero es un partido muy cerrado. Si gana Bélgica, no me sorprendería. Aunque yo veo un poco mejor a Senegal.
0: Pues, imagínate que avanza la siguiente ronda Senegal. Aunque Bélgica es un equipo, una selección mediana, pero que no deja de ser complicada.
1: Que está en las últimas de su generación dorada, hay que decirlo. Lo que son Kevin De Bruyne, lo que son Romelu Lukaku, Courtois. Courtois todavía sigue siendo, para mi gusto, el mejor portero del mundo. Pero el resto ya está en sus últimas, el resto de esa generación.
0: Y bueno, en el cual no debería de ser sorpresa el de Estados Unidos contra Bosnia y Herzegovina, ¿no? Es el gran favorito, los Estados Unidos.
1: Los Estados Unidos, digo, el anfitrión número uno, porque la mayor parte del mundial se juega ahí. Yo creo que avanza Estados Unidos. ¿Dónde se juega ese partido?
0: Te digo dónde se va a jugar este partido. Se va a jugar en San Francisco.
1: En San Francisco. Sí, avanza Estados Unidos.
0: Sí, no, está más que obligado, ¿no?
1: Claro.
0: Pero bueno, tampoco se descarta.
1: No hay que dudar de ninguna.
0: Una sorpresa.
1: Este mundial ha sido el mundial de las sorpresas.
0: Y bueno, y me imagino que el día de mañana van a estar más al pendiente, porque Portugal-Croacia,
1: se viene la hora de la
0: verdad. Creo que es el partido más parejo de los 16avos de final, ¿no?
1: Cristiano contra Modric. Uno de los dos se despide de su carrera mundialista y es algo muy triste. Voy a sacar un poco los colores, yo soy madridista y para mí este partido significa algo muy especial.
0: Y bueno, sin, ahora quítate la camiseta.
1: Me quito otra vez, nada más lo dije en ese momento.
0: Quítate la camiseta, porque ya sé que le vas a Portugal por Cristiano, pero siendo objetivo, ¿cómo es el partido?
1: Complicadísimo, para ambos. Portugal, porque no tiene gol. Y Croacia, porque tiene una defensiva muy endeble. Entonces, Portugal puede aprovechar para destaparse y meter gol por la defensiva endeble que tiene Croacia, pero también Croacia puede sorprender. Entonces está muy complicado. Muy complicado para ambos.
0: Sí, no, definitivamente. Imagínate de una eliminación de estas dos selecciones, sí va a hacer eco, ¿eh?
1: Va a hacer eco y espero un partido, no sé si de muchos goles o de pocos, pero sí muy entretenido y muy cerrado.
0: Sí, no, definitivamente ese duelo de Luka Modric
1: y Cristiano.
0: Y Cristiano, sí, el que obviamente genera mucho morbo, ¿no? Genera mucha atención de ver estos dos grandes del fútbol europeo enfrentándose ya ahora sí de eliminación directa.
1: Sí, va a ser un partido muy sentimental.
0: La buena noticia para Portugal es que Cristiano ya despertó.
1: Cristiano ya despertó. Tuvo sus oportunidades contra Colombia, lastimosamente no pudo anotar, pero voy a hacer una predicción. Yo creo que Cristiano anota en este partido.
0: ¿Tú crees?
1: Uno por lo menos.
0: Oye, y bueno, también mañana juega España contra Austria.
1: Mañana juega España contra Austria. Partido muy engañoso, ¿eh? Muy engañoso. Porque Austria es una selección respetable, más no potencia. Pero España, que sí es considerada potencia, no ha estado en su mejor nivel en esta Copa del Mundo. Yo creo que gana España, pero va a ser muy apretado.
0: Ha quedado de ver España, ¿no?
1: Mucho, demasiado. Lamine Yamal no está encontrando su juego. Están dependiendo mucho de Mikel Oyarzabal y Merino. Y para de contar.
0: Oye, Víctor, ¿para ti cuál fue la sorpresa mayúscula, la de hace par de días?
1: ¿La de
0: Alemania o la de Países Bajos?
1: La de Alemania. Es que lo de Marruecos, yo dije que no me iba a sorprender si ganaban, porque ya es una selección que...
0: Porque ese día fueron de partidos agónicos.
1: Sí, sí.
0: Brasil le ganó a Japón.
1: Y los últimos dos se fueron a penales.
0: A penales.
1: Entonces la mayor sorpresa para mí fue la de Paraguay, porque es Alemania, porque espera uno que Alemania juegue a golear. Y la verdad, el problema fue mérito a Paraguay, por supuesto, pero Alemania...
0: A ver, si no mal recuerdo, el último mundial de Alemania ganado fue en el 90, ¿no?
1: No, 2014.
0: Ah, cierto, 2014.
1: 2014. Y de ahí han sido fracasos tras fracasos.
0: En Brasil, ¿no?
1: En Brasil.
0: Exacto, tienes razón.
1: Pero lo de Alemania fue exceso de confianza, porque no jugaron a ganar el partido, jugaron demasiado sobrados.
0: ¿Les pesaría esa derrota ante Ecuador?
1: Sí, yo creo que
0: ¿anímicamente?
1: Sí. Anímicamente sí. Y pero acá, más que la derrota, yo creo que no respetaron al rival.
0: Y fíjate qué curioso, a lo mejor le pesó a Alemania esa derrota ante Ecuador 2-1, y que obviamente a Ecuador el ánimo se fue a las nubes, porque obviamente era más favorito Alemania que el propio Ecuador, y Ecuador sacó el resultado, sorpresivo como quieras, pero al final de cuentas se llevó el triunfo. Y ese estado anímico, pues obviamente lo iba a querer imponer contra México, y fue completamente distinto. Fue un equipo ecuatoriano completamente borrado.
1: Fue un equipo ecuatoriano irreconocible. Irreconocible. Hablando del partido que tuvieron contra Alemania y el partido que tuvieron contra México, es día y noche. Y bueno, lo de Alemania, yo creo que ya está perdiendo cierta jerarquía esa selección a nivel mundial, porque no es la primera vez, es la tercera.
0: Equipos o selecciones que han decepcionado ya en los últimos años, Alemania, uh-huh. Pudiéramos llamar también Inglaterra.
1: Inglaterra.
0: Holanda no se le exige tanto porque pues no ha sido campeón del mundo, pero...
1: Pero ha llegado a finales.
0: Pero ha llegado, sí. Pero lo más preocupante, el tema de Italia.
1: El tema de Italia. Uf. Creo que llevan 2 o 3 mundiales
0: sin asistir.
1: No, sí, pero en los mundiales que has asistido, creo que son 3 mundiales en 20 años. O sea, es una crisis.
0: Y conste que la liga italiana es de las consideradas también de las mejores del mundo.
1: Sí, y ya se está volviendo un poco más competitiva. Entonces, ¿qué será el problema de Italia? Los entrenadores.
0: Los procesos,
1: el... Sí, estilo de juego, procesos, entrenadores. Exceso de confianza otra vez. Ahí demuestran que el escudo no juega. Juegan los jugadores.
0: Oye, y estaba escuchando el día de ayer, uno que le gusta andar de metiche checando información, de que al parecer ya hay una propuesta de un equipo de Egipto por el Vasco.
1: Bueno, yo también escuché por ahí que el Vasco se irá después del Mundial. Ay, bueno, es una situación complicada porque yo pedía a gritos la salida del Vasco hace poco y ahora...
0: No, nada más tú, la gran mayoría, todos pedíamos la salida del Vasco Javier Aguirre fuera del... Es más, yo creo que la afición se inclinaba más por el Piojo de regreso.
1: Por el Piojo, que bueno, el Piojo para mí es uno de los mejores entrenadores que ha tenido México. Pero yo creo que si se va el Vasco, estamos en buenas manos con Rafa Márquez. Rafa Márquez...
0: Es que también ya se está dudando de Rafa Márquez, por ahí suena el rumor de que no está convencida la federación de entregarle...
1: A ver, tiene...
0: La dirección técnica a Rafa Márquez.
1: Tiene escuela europea. Está capacitado para dirigir porque estudió en Europa. Entonces,
0: Pero no tiene experiencia.
1: Pero yo creo que puede hacer un buen papel.
0: ¿Tú crees?
1: Sí. Sí, yo creo que sí.
0: Pues por lo pronto... ha sido un mundial interesante.
1: Bastante interesante, lleno de sorpresas. Ya lo voy a bautizar como el mundial de las sorpresas.
0: El mundial de las sorpresas.
1: Así, el mundial de las sorpresas.
0: Esperemos que no haya sorpresa el domingo.
1: Bueno, yo... No, eso no. Como dicen por ahí, anudo mufa, ¿no?
0: No.
1: No, yo creo que México puede y debe ganar.
0: Pues así, imagínate... aventurarnos un poquito.
1: Es que el tema de la altura en el estadio Azteca.
0: Sí, no, claro, son varios factores los que pudieran afectar a los ingleses.
1: Inglaterra no ha jugado en el estadio Azteca desde hace 40 años. Entonces, y México juega ahí la mayor parte de sus partidos. No tienen que viajar, ellos sí.
0: Inglaterra jugó la final contra Argentina en 86.
1: ¿No fueron los cuartos? Creo que la final fue contra Alemania.
0: ¿Alemania?
1: Fue contra Alemania,
0: creo. Fue donde Maradona metió la mano, la mano, ¿no?
1: En los cuartos.
0: Los cuartos, cierto.
1: Sí, fue la famosa mano de Dios.
0: La famosa mano de Dios.
1: Que fue trampa, pero bueno. Sí, Inglaterra. Fue trampa. Pero
0: una maña.
1: Fue una maña ahí. Pero Inglaterra, eso, no ha jugado en 40 años en el Estadio Azteca. México, pues, juega ahí todos sus partidos. Y va a jugar a favor eso. Va a jugar a favor. ¿Y por qué no? Se puede ganar.
0: Claro. Oye, y una cosa también muy interesante para también comentarlo, ¿no? Los boletos carísimos.
1: Sí.
0: Y sin embargo, el Estadio Azteca está repleto.
1: Habla de la unidad que hay entre...
0: Deja tú de la unidad, de los billetes que hay.
1: Sí, sí.
0: Deja tú de la unidad. De los billetes que hay, porque...
1: Es que
0: le han quitado, de cierta manera... No, de cierta manera, le han quitado la oportunidad, así literalmente, al pueblo.
1: Sí, eso está.
0: De poder estar en una Copa del Mundo. Porque ahora sí, los que tienen lana son los que van.
1: Sí, sí. Bueno, los precios están por los cielos, ¿no?
0: Yo quisiera saber, voy a investigar, vamos a investigar cuánto va a costar un boleto, el más barato para el México-Inglaterra, ¿eh?
1: Va a estar carísimo. Por el nivel de selección a la que nos vamos a enfrentar, yo creo que...
0: Va a estar lleno,
1: claro. Y sí, los precios del Mundial siempre son caros, pero dicen que este está...
0: Este está por las nubes, sí, este Mundial, y han criticado mucho a los organizadores, sobre todo a la FIFA, ¿no? De cómo lo han encarecido, cuando, pues ahora sí, como dicen luego, es el deporte popular, es el deporte...
1: Del pueblo,
0: y ahora ya no es para el pueblo, es para el que tiene lana.
1: Uh-huh. Bueno.
0: Definitivamente, ¿no?
1: Son muchas críticas las que se vienen a la FIFA.
0: Lástima que no somos de billetes, sino también ya anduviéramos, ¿no?
1: Yo, si me invitan, voy.
0: No, claro, aquí no le va a querer invitar a asistir a un mundial de invitación. Fíjate que claro. En el de Qatar, un amigo

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1: No hay inconveniente. ¿Qué te parece si nos vemos el próximo lunes?
2: El lunes, perfecto.
1: Así tiene chance de ver el juego de España contra Austria, el de Portugal contra Croacia, el de Egipto contra Australia.
2: El de Egipto contra usted.
1: El de Suiza contra Argelia, Argentina contra Cabo Verde. Y otro que va a estar bueno es el de Colombia contra Ghana.
2: Colombia contra Ghana, no se duerman con Ghana. No se duerman con Ghana. Va a dar pelea, pero yo creo que Colombia gana ese partido.
1: Oye, y ya están definidos los octavos, ¿no? Con Francia contra Paraguay.
2: Sí. Francia, Paraguay, México.
1: Y Canadá, Marruecos.
2: Canadá, Marruecos.
1: México, Inglaterra.
2: Ajá.
1: Brasil, Noruega.
2: Brasil, uy, qué partido ese. ¿Qué partido? Haaland contra Vinicius.
1: Va a estar interesante, entonces.
2: ¿Qué partido es?
1: Vas a tener estos días muy intensos de...
2: Muy interesantes, muy intensos.
1: De fútbol.
2: Muy ocupados estos días. Muy ocupados van a estar.
1: Que no te interrumpan, que no te molesten.
2: Todo el día voy a estar viendo fútbol. Todo el día.
1: Correcto, Víctor. Entonces nos vemos el próximo lunes.
2: Excelente. Muy bien.
1: Gracias, Víctor.
2: Un placer.
1: Víctor Antonio Aguilar aquí en la 850 de Amplitud Modulada en el Enfoque Deportivo. Voy a la pausa y regreso todavía con más de la información.

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Bueno, ya estamos de vuelta, ya estamos de regreso. Gracias por acompañarnos. Faltan ya solamente 18 minutos para que sean las 13 horas, 1 de la tarde. Vaya que se nos fue el tiempo, precisamente hablando de del tema de la Copa del Mundo, porque sí, definitivamente hay mucha, o había mucha tela de donde cortar, sobre todo por lo de México, ¿no? Pero bueno, obviamente ayer fue un día, pues para muchos lo llaman histórico, pero yo me inclinaría más que fue un día de emoción, de gusto, de felicidad, y yo creo que histórico sería que México llegara a la gran final de la Copa del Mundo, ¿verdad? Pero cada quien tendrá su punto de vista, su opinión, y es muy muy muy respetable. Lo único que sí es que sí, definitivamente aquí en México somos muy muy apasionados, a veces se desborda más la pasión que la afición, pero insisto, así se ha manejado desde hace muchísimos años. Pero bueno, vámonos con los resultados de la jornada del día de ayer del béisbol de las Grandes Ligas, con mucho gusto, cuando ya faltan solamente 15 minutos para que sean las 13 horas, una de la tarde. Y aquí están precisamente los resultados del día de ayer. Medias Blancas de Chicago gana 9-3 a los Orioles de Baltimore. Eric Friedy con la victoria, Trey Gibson con el descalabro, Tyler Schweizer con el juego salvado. Los Phillies ganan por blanqueada 8-0 a los Piratas de Pittsburgh. Gana Christopher Sánchez, el derrotado Bubba Chandler. Los Rangers de Texas ganan 4-2 a los Guardianes de Cleveland. Jacob DeGrom se lleva el triunfo, el derrotado Tanner Bibe, el salvamento de Jacob Glatz. Detroit 9-3 a los Yankees, gana Tarik Skubel, el derrotado Cam Chidler. Los Mets de Nueva York blanquean a Toronto, Nolan McClellan con la victoria, el derrotado Kevin Gausman. David Williams se lleva el salvamento. Los Nacionales de Washington el día de ayer se llevan la victoria 8-1 sobre las Medias Rojas del Boston. Kate Kelly con la victoria, Greg Wisner es el pitcher derrotado. San Luis gana el día de ayer 5-3, Matthew Liberatore es el pitcher con la victoria, Martín Pérez el derrotado, Riley O'Brien es el pitcher con el juego salvado. Milwaukee 7-2 a Cincinnati, Brandon Sprott con la victoria, Red Lauder es el pitcher derrotado. Tampa Bay gana 10-4 a los Reales del Kansas City, Griffin Jack se lleva la victoria, J.P. Sears es el pitcher derrotado, salvamento de Ryan Rollinson. Los Astros ganan el día de ayer 6-4 a Minnesota, Mike Burrows con la victoria, el derrotado Joe Ryan, salvamento de Josh Hader. Miami gana 14-3 a los Rockies de Colorado, Eury Pérez con la victoria, Tanner Gordon el pitcher derrotado. Los Marineros del Seattle ganan 8-3 a los Ángeles de Los Ángeles, Brian Wu se lleva la victoria y José Soriano es el pitcher derrotado. Los Dodgers 9-3 a los Atléticos de Oakland, bueno, de Oakland, de Sacramento, próximamente de Las Vegas. Gana el zurdo Justin Brodowski, el derrotado Jeffrey Stringer. Por cierto, en este juego Dave Roberts llegó a 1,000 triunfos en su carrera como manager del béisbol de las Grandes Ligas, 1,000 triunfos de Dave Roberts en las Grandes Ligas. Arizona 8-2 a los Gigantes de San Francisco, gana Grandon Pruff, el derrotado Landon Rope. Y con estos resultados, como amaneció hoy el standing, la tabla de posiciones en el béisbol de las Grandes Ligas. En la división del este de la Americana, Tampa Bay toma un poco de ventaja sobre los Yankees, que están a 2.5, a 11 Toronto, a 12 Baltimore, y las Medias Rojas del Boston al final a 13 juegos de distancia. En la división central, las Medias Blancas de Chicago son los líderes a 1.5, Cleveland a 5, Minnesota a 8.5, Detroit, y a 10.5 los Reales del Kansas City. En el oeste, los Rangers de Texas son los líderes a 0.5, está el equipo de Seattle. Los Marineros a 2, está Houston. Atléticos está a 4 y Los Ángeles están a 8.5 de distancia. En la Liga Nacional, en el este, los Bravos de Atlanta son los líderes. Filadelfia ya se ha acercado, ahora está a 2.5, mientras que los Marlins están a 4.5, Washington está a 7, a 14.5 los Mets de Nueva York. En la central, los Cerveceros siguen
punteando en la división. Los Cachorros están a 5.5, a 7.5 los Cardenales, a 10.5 los Piratas, Cincinnati está a 13.5, mientras que en la división del oeste los Dodgers cada vez se alejan más de su más cercano perseguidor, los Padres de San Diego, que están a 12, 12.5 los Diamondbacks de Arizona, a 20 los Gigantes de San Francisco, los Rockies de Colorado están a 23 juegos de distancia. Los juegos para el día de hoy, en el día de hoy en el béisbol de las Grandes Ligas, a ver, déjeme ver, ya hay algunos juegos en desarrollo y les voy a platicar cómo se está andando hasta el momento. Los Rangers de Texas están cayendo en la octava entrada, 7-4 ante los Guardianes. En la final de la novena, los Tigres de Detroit le están pegando a los Yankees 2-0. En la séptima, Washington blanqueando a Boston 7-0. En el quinto episodio, los Cachorros de Chicago le están pegando a los Padres de San Diego 9-2. En la primera entrada, es decir, acaba de arrancar el juego, y los Blue Jays de Toronto están tomando ventaja de 1-0 ante el equipo de los Mets de Nueva York. Son los juegos que ya están en este momento en desarrollo. Los demás para el día de hoy, Pittsburgh el día de hoy estará enfrentando a Filadelfia, Paul Skins contra Zach Wheeler, San Luis estará en Atlanta a las 4:15, Michael McGreevy contra Reinaldo López, Tampa estará en Kansas City a las 4:40, Shane McClanahan contra Seth Lugo, Cincinnati hoy estará en Milwaukee a las 5 de la tarde, Andrew Abbott contra Shane Rohan, Minnesota estará en Houston, Tasha Bradley contra Tatsuya Imai, Miami estará en Colorado a las 5:40, Max Meyer contra Kyle Freeland. Los Dodgers aún todavía no deciden quién va a lanzar el día de hoy, mientras que por los Atléticos, JT Jean, y San Francisco en Arizona a las 6:40, Trevor McDonald contra Zach Gallen. Así está la jornada para el día de hoy del béisbol de las Grandes Ligas. Voy a la pausa y regreso ya con la recta final del Enfoque Deportivo.

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estamos a solamente 6 minutos de la hora, 6 minutos y serán ya las 1 de la tarde, 6 minutos y las 13 horas. Vámonos con los resultados de Liga Mexicana de Béisbol, los resultados que se dieron en los diferentes parques el día de ayer martes. Los Tecolotes de los Dos Laredos ganan 6-5. Los Araperos ganan 6-5 a los Tecolotes de los Dos Laredos. El día de ayer gana Jesús Cruz. El derrotado lo fue Ryan Hendricks. Y el juego de ayer fue pospuesto entre los Olmecas de Tabasco y los Bravos de El León. Para el día de hoy, los Leones de Yucatán estarán en Puebla. Ronnie Williams contra Vladimir Gutiérrez, doble compromiso. Con el segundo va Joener Green por los Leones. Para el segundo, por Puebla, Antonio Santos. El Águila ante los Tigres. Christopher Molina contra Datus Vines. El Águila también tendrá doble compromiso. Allá en Cancún, Jonathan Bermúdez contra Michael Basilotti. El equipo de los Reales de Aguascalientes estarán en la casa de los Algodoneros de la Unión Laguna. Adrián Almeida está anunciado para lanzar por el equipo de los Rieleros. Aguascalientes todavía no da a conocer su lanzador. También tendrán doble compromiso. Rieleros anuncia para el segundo a Greg Duncan. Los Charros estarán en Durango hoy por los Charros. Bueno, prácticamente todos van a jugar doble juego el día de hoy. Charros en el primer juego con Michael Boyle. Durango no ha anunciado. Para el segundo, Charros anuncia a Zach Lisa. Tampoco Caliente Durango anuncia a su lanzador. Dorados para el primer juego. Está anunciado por Chihuahua, Gabriel Ponce. Los Sultanes, Amani Barrada. Para el segundo duelo está anunciado por Dorado, César Valdés contra Daniel Cruz por Monterrey. Los Toros hoy con Adonis Medina. En Monclova, Jackson Goddard. Para el segundo duelo, Toros con David Reyes. Egi Candelario para el segundo. Los Olmecas de Tabasco estarán en la casa de los Bravos de León. Austin Warner contra Zach Lautier. Los Diablos Rojos del México ante los Guerreros de Oaxaca. Hoy Humberto Castellanos contra Radamés Leaks. El equipo de los Piratas en Querétaro. Ross Carver contra Tyler Alexander. Mientras que los Piratas para el segundo duelo tienen listo a Tommy Doyle contra Luis Romo. Y los Tecolotes hoy en Saltillo con Ronnie Celías contra Wilmer Ríos. Así está las cosas hasta el momento en el béisbol mexicano. Por cierto, ya le dijo adiós LeBron James a los Lakers de Los Ángeles. Ya no estará más con el equipo de los Lakers. LeBron James habla fuertemente, pues, de que los Warriors de Golden State pudiera ser el destino de el rey LeBron. Vamos a ver. Hoy es el draft de la Liga Mexicana del Pacífico. Hoy día miércoles a las 7 de la tarde, 6 tiempo local. Estará, bueno, a las 7 tiempo del Pacífico. Será en Hermosillo. Arrancará el draft de jugadores nacionales y jugadores mexicanos, bueno, jugadores extranjeros y mexicanos. Águilas tiene la selección número uno de extranjeros. Irán por Justin Turner, irán por Trevor Bauer. Bueno, porque Trevor Bauer reporta en par de días con el equipo de los Diablos. Bauer regresa a Liga Mexicana, pero bueno, vamos a ver. Ya nos vamos, ya faltan solamente un par de minutos para que sean las 13 horas 1 de la tarde, 2 minutos y la 1, nos vamos, gracias, con permiso, buenas tardes, hasta mañana, Dios mediante, aquí en el Enfoque Deportivo.

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0: Muy buenas tardes, los saluda Luis Santillán en esta emisión de la tarde de su noticiero El Cachenilla Radio. Y pues bueno, le agradezco los controles técnicos a Gloria Barraza. Gloria, muchas gracias por su apoyo técnico también, pero sobre todo se lo agradezco a usted que nos sintoniza a través de la señal de la XCZF, la buenísima. Pues bueno, le comento el día de hoy, ¿cómo le fue con el festejo de la selección mexicana? Espero que lo haya disfrutado. Estuvo bueno el partido, ¿no? Yo creo que los últimos minutos de cardíacos, ya se nos hacía que una de esas a lo mejor hasta metían el gol del honor Ecuador, pero pues bueno, al parecer resultó la estrategia de la serenata, quién sabe. No, dicen que están evaluando, ahí se quejó la incluso ahora creo que hay una información ahí, ¿no? que están corriendo en redes, que dudo mucho, pero bueno, no, ya ve cómo son las redes sociales. Ahora dicen que incluso hasta los amenazaron, ¿no? Los cárteles mexicanos, ¿no? A la selección de Ecuador, ¿no? Para que perdieran, pero la verdad es que pues bueno, ahí sí ya quién sabe, ¿no? ¿Quién sabe qué tanta verdad sea esto? Lo que sí es que pues bueno, al final de cuentas le comento, se logró el triunfo de la selección mexicana. Ahora falta ahora todavía ya lo que viene siendo el domingo. Está programado para las 5 de la tarde, espero que sea a las 5 de la tarde de aquí de Baja California, pero bueno, está el domingo, se enfrentan a la selección de Inglaterra. Ay, caray, ahora sí que contra los hooligans de la Unión, perdón, del Reino Unido. La verdad es que mire lo que comenta, ¿no? Bueno, le digo, yo no soy así, ahora sí que yo no soy de deportes, ¿va? No tenemos tanta información, ¿no? Al respecto, pero bueno, lo que comentan ahí en las redes sociales es que también ya no se trata de la Inglaterra de aquellos tiempos, ¿no? Donde la verdad se temía, ¿no? Donde le menciono, había leyendas del fútbol de Inglaterra. Le comento que curiosamente, fíjense qué es lo que ha sucedido con algunos jugadores, ¿no? Como que eran estrellas, ¿no? Ya no es el David Beckham, ¿no? Por aquellos tiempos, ¿no? Había un jugador, bueno, ahorita se lo vamos a mencionar, acerca de los grandes futbolistas, ¿no? Dice leyendas en las cuales se incluye a Bobby Charlton, Bobby Moore, Gordon Bank, dice aquí, pero bueno, usted recordará que, le digo, ahora sí que, como los consagrados, ¿no? Las selecciones consagradas en las que te ponían a temblar, ya no es la misma, ha cambiado, ahora ya empiezan a haber otras selecciones con respecto a que sí vienen con todo, y bueno, sobre todo porque van cambiando las generaciones, ¿no? Vienen los jóvenes muy pujantes en el tema de los nuevos valores del fútbol, pero bueno, le menciono el día de ayer, le comento, no sé usted, pero no sé si le menciono, no sé si usted estuvo en la Justo Sierra allá celebrando, nos dicen que casi alrededor de la 1 de la mañana fue cuando la Dirección de Seguridad Pública Municipal dijeron, ya estuvo bueno de festejo, ahora sí que cada quien a su casa, mañana hay que trabajar y vámonos. Al parecer, oficialmente nos mandaron nos comentaban, porque no nos mandaron información, pero nos comentaban hubo solamente 3 detenidos que se negaban a dejar el festejo, y dijeron, pues bueno, pues vámonos a la maleta, se lo lleva a la Dirección de Seguridad Pública Municipal, pero no pasó nada a mayores, o sea, que no fueron detenidos por pleitos, otro tema, ¿no? O sea, por otras situaciones. Lo bueno que en lo que cabe se comportó la ciudadanía en el festejo. Qué bueno, le digo, que de repente tengamos esos ratos de esparcimiento, de festejo, pero pues también no hay que exagerar, y no, y también no todo es el fútbol, hay que vivir en la realidad al otro día, no hay que ir a chambear. Fíjese que ahorita realmente le comento que cuando son ahorita las 4:12 de la tarde, estamos a una temperatura de 38 grados centígrados, el día de mañana subirá a 39, el viernes a 41, sábado a 42, así que pues bueno, va a ir incrementando, ¿no? Pero para el día del juego, eso era lo que íbamos, ¿no? Se espera una temperatura de 42 grados, y ¡ay caray! Para la otra semana, sí, a partir de martes, miércoles y jueves para la otra semana, le comento, martes, miércoles y jueves son 44 grados centígrados, va a estar bastante pesadito el calor, pero pues bueno, nada que no sepamos los cachanillas acerca de el astro sol. Ya nada que no hayamos vivido, así que pues bueno, ya enteramente estamos ahora sí que en el umbral de lo que es el verano. Pero le comento, no porque aguantemos esas temperaturas, usted se confía o nos confiamos, y luego suceden situaciones, no andemos ahí ahora sí que picándole las costillas al destino con respecto a que nos hagamos los valientes y digamos, pues ahorita yo me lo aviento caminando, no le hace, así sin agua o sin sombrilla, sin un sombrero. Mire, mejor cargar a lo mejor una sombrilla, a lo mejor no lo utiliza, a lo mejor una cachucha, un sombrero, pero sí protéjase del sol. La verdad es que no nos confiemos, no porque en otros tiempos podíamos enfrentar esas adversidades de la temperatura, no por eso quiere decir que estamos en plenitud para seguir enfrentándole. Digo, mejor mejor cuídese de las altas temperaturas, y sobre todo lo que nos comentan el capitán René Rosado con respecto a que tenga mucho cuidado de no dejar a los niños no dejar a los niños en los automóviles, tampoco a las mascotas, ni tampoco a los adultos mayores. Tengan mucho cuidado. La verdad es que muchas veces cometemos el error, ¿no? De decir, pues bueno, meto el carro, abro la casa, prendo la refri, voy por el niño, pero en ese tramo, en ese instante, en ese ir y venir, se te olvida, no prendes la refri, y luego vas a hacer otra cosa y el que encontraste en la casa, recibes una llamada, te distraes y suceden tragedias. La verdad es que le digo, o sucede por mucho o poco tiempo que estén los niños o alguna persona en un automóvil, la verdad es que le digo, puede pasar un estrago, que le digo, lamentablemente ya ha sucedido, pero le digo, independientemente, ya no digamos que pierdan la vida a alguien. Simplemente el hecho de estar en el automóvil atrapado ahí, bueno, pues los niños, ¿no? que no pueden abrir o ellos mismos las ventanas o pedir auxilio, la verdad es que sí puede ocurrir una situación que ya ha pasado, no una vez, ha pasado varias veces, ¿eh? Le comento, así que le menciono, hay que tener mucho cuidado y sobre todo cargue con su botellita de agua, le comento, y su, ahora que se están poniendo muy de moda, ¿no? Los termos, también su termito ahí con agua, el agua nunca le va a caer mal. Así que, pues bueno, les dicen, pues voy a andar cargando, ¿no? ¿Cuál cargando? Te va a salvar y también le va, su salud se le va a agradecer. Y pues bueno, hablando de del tema de calor, la verdad es que, miren, no sé lo que está sucediendo en Francia, miren se está dando un fenómeno tanto en Alemania como en Francia. Ay, caray, mire, hace 5 horas con información de La Jornada, dice, ola de calor en Europa deja más de 2.500 muertes, en la mayoría en Francia y España, pero fíjese, el día de ayer empezó a haber saqueos ya en Alemania y en Francia, los ciudadanos pues sí, robando, por no decir de otra manera, se empezaron a robar los abanicos de las tiendas, no sé si incluso hasta las tiendas, pues ni modo que ante la circunstancia, pues a lo mejor hasta se hicieron de la vista gorda y dicen, pues llévense los abanicos, hombre, pues al final de cuentas se trata de salvar la vida, pero una situación que no se había dado, o sea, saqueos, pero lo curioso le digo es que no se llevan otros artículos más que los abanicos. Entonces, ahí están las imágenes, usted las puede ver en las redes sociales cómo los ciudadanos pues se llevan los abanicos en Alemania, le digo, o sea, la misma policía antidisturbios pues les echa agua, pero no creo que para disolverlas a la gente, pues a la reunión de la gente, sino para refrescarlos, pues. Entonces le digo, iban veintitantos personas que habían perdido, 26 personas el día de ayer habían perdido, hasta el día de ayer habían perdido la vida ahogados en ríos de allá de Alemania por querer mitigar el calor. Entonces, pues bueno, también nos habla de otras situaciones. También aquí dice, en Francia se está dando el fenómeno, ahorita vamos a leer, a ver si nos lo permite, dice, porque las personas están pintando con gis, están pintando las ventanas, dice, una solución sencilla y de baja tecnología puede ayudar a enfriar los hogares. Mientras la ola de calor sin precedentes azota Francia, algunas tiendas se están quedando sin existencia en productos sencillos, baratos e inesperados, como el gis, pues la tiza, dice, conocido como blanco de mold, está... Este producto se utiliza normalmente para fabricar pinturas o como artículo de limpieza. Sin embargo, ante las temperaturas extremas, hay quienes están utilizando este material como remedio casero contra el calor, cubriendo con él las ventanas de las escuelas y viviendas particulares. Al mezclarse con agua y aplicarse sobre el vidrio, forma una capa blanquecina y lechosa que deja pasar parte de la luz, pero refleja el calor. Además, un número creciente de investigadores sugiere que podría haber una sólida base científica detrás de este truco casero para refrescar los espacios. Las olas de calor son cada vez más frecuentes e intensas debido al aumento de la temperatura global, suponen peligro especial para la población urbana. Dijo, es sabido también que la pintura blanca aplicada generalmente en paredes y tejados tiene un efecto refrigerante, en general las superficies blancas reflejan la luz solar y el calor, mientras que las oscuras los absorben. Pues bueno, pues sí, no, es una situación, pero la verdad es que, y Mire, queríamos llevarle la cifra de las víctimas por el calor y la verdad es que, mire, León, el calor extremo, la verdad es que sí está causando mella, dice 1.500 personas, dijo, ola de calor en Europa deja más de 2.500 muertes, la mayoría en Francia y en España. Con una información de, te le comento, dice en Madrid la histórica ola de calor que afecta a Europa con temperaturas que superan los 40 grados centígrados en las horas más calurosas del día, ya es la causante de la muerte de más de 2.500 personas, la mayoría de Francia, y la mayor en Francia 1.200 y en España 1.152. Ay, caray, la verdad es que si en los países menos habituados a este tipo de temperaturas, como los nórdicos, los situados más al norte del viejo continente, se están viviendo escenas de pánico y caos, como también está pasando en Alemania, donde tuvieron que suspender una parte de su red de carreteras por las grietas en el asfalto provocadas por el calor y han tenido que modular el uso del transporte público en las principales ciudades. Mire, en Alemania, con estas temperaturas de 41 grados, suspendieron las clases, ya de plano. Imagínense, nosotros hemos llegado a 40 y tantos, 47, 50 grados y muchas veces no sé, no, sí debería de haber una situación en el tema de las temperaturas, la verdad, sí tener unos procedimientos que o una alerta, no sé, también le digo para de alguna manera no exponer a los niños, ¿no? A las altas temperaturas, dice la explicación meteorológica al actual episodio de la generación de una cúpula de calor debido a la entrada de una masa de aire cálido proveniente del Sahara, un fenómeno que hizo que el termómetro, perdón, marcara temperaturas entre 5 y 12 grados superiores a lo habitual en esta época del año en todo el viejo continente. Pero sin duda, los países con más muertes por las altas temperaturas son hasta la fecha Francia y España, que suman más de 2.200 entre los dos y la espera de nuevos informes oficiales, entre ellos el de la Organización Mundial de la Salud, que ya va sino hace unos días que en esta ola de calor provocaría más de 2.000 muertes en Europa, una cifra que ya supera en solitario Francia y España. O sea que, ay, caray, pues bueno, dice que es. Lamentablemente, mientras que en España el Ministerio de Sanidad informó que desde el inicio del periodo estival, el pasado 15 de mayo, se han producido 1.152 defunciones vinculadas al exceso de temperaturas, en las cuales 1.029 han ocurrido en el mes de junio. Ay, caray, pues bueno, más de 1.000 nada más en el mes pasado. Pues bueno, hay que cuidarnos mucho del tema de las altas temperaturas, le comento. Y pues bueno, le menciono que ya entrando al tema de lo que es el de lo que es la información, fíjese que el día de hoy tuvimos la oportunidad de platicar con la alcaldesa Norma Bustamante, quien nos comentaba acerca de lo que es el tema nada más, fíjese, nada más. Bueno, le vamos a comentar acerca de lo que es el tema del operativo el día de ayer con lo que fueron estos festejos del de en el cómo nos fue. Pues le cuestionamos a la alcaldesa cómo nos fue con Baja Fruit Fest, esta celebración ahí en el FEX. Mire, resulta, ahí resalta que ya ve que con esta se pospuso una hora, no, se retrasó una hora el partido el día de ayer de la selección mexicana contra Ecuador. Pues resulta que ya para cuando empezaba el encuentro ya no cabía la gente en el FEX. Ahora sí que un éxito el tema del FEX. La verdad es que pues andaba feliz la alcaldesa Norma Bustamante porque tuvieron que ya no ya hubo un momento en que ya no se ya no ya no ya no se podía admitir a más personas al interior del FEX. Se les había, están las pantallas y los portacool y todo para que lo vieran, lo pudieran ver en la, a las afueras. Hubo gente que se quedó ahí en las, a las afueras del de, del del FEX, pero fíjese que, no hombre, desde momentos antes ya no había, ya no cabía un alfiler ahí en este, en el palenque del FEX, viendo al el triunfo de la selección. Pero bueno, dejemos que la propia alcaldesa Norma Bustamante nos comente qué le pareció este tema. Menciona que, pues bueno, pues claro que estaba contenta y se había tenido, había partidos anteriores en los cuales, dice, pues había 20 personas, ahora rebasaron los 5,000.
1: Con eso se presenta, ay, no sé, apenas pasó anoche, pero eran más de 5,000 personas. ¿Quién lo hubiera creído? Afuera la gente que quería entrar, el comandante Osuna pidiendo una bombera extra, más apoyo policial. Bueno, yo emocionadísima, porque acuérdense, compañeros, teníamos 20, 25 personas. Ay, no, yo le ayudé. Me dio mucha felicidad y más felicidad que tranquis, tranquis todo. Y luego, obviamente, el operativo, igual que la vez pasada, en coordinación con estatal, incluso la guardia haciendo todo eso, cierre de calles, pero dio resultado.
2: ¿Algún incidente?
1: Pues los normales, ¿cómo le llaman? Falta salvando, el borracho que se quiere pasar. Y que lo, eso.
3: ¿Cuánto invirtió el ayuntamiento de los 20, los que están 10 millones? ¿Cuánto invirtió el ayuntamiento directo?
1: Nada, compañera. Recuerde que tuvimos la generosidad, todo eso fue la generosidad del gobierno del estado de cedernos con pantallas, con todo. Lo que yo les dije del millón y pico, que lo autorizó incluso Cabildo, era pagar sueldos, porque eran tiempos extra. Todavía no llegamos a esas cuentas. Nos falta el domingo. ¿Van a ir? Ojalá no más fuera en las fiestas. Es todos los días. Limpiamos un lote baldío y está igual. Igual, igual. Es un trabajo en nunca acabar. ¿Qué le puedo decir?
3: ¿Qué llamado le dio la gente para el domingo?
1: No tienes basura. Ahí tenemos botes. Llévense en una bolsita. Cuiden Mexicali. ¿Qué les puedo decir, compañero?
3: Alcaldesa, ¿qué le han dicho a la mesa de seguridad relacionada?
0: Pues bueno, eso es lo que comenta la alcaldesa Norma Bustamante. Pues bueno, muy feliz porque el día de ayer, pues, fue, se logró que hasta el tope el FEX, el palenque del FEX en este juego de la selección. Y bueno, se le cuestionaba, ¿no?, a la alcaldesa Norma Bustamante también otros temas, hubo varios temas, fue un interrogatorio prácticamente allá la alcaldesa de varias preguntas. Mire, nos comenta, ¿no?, le comentábamos a la alcaldesa Norma Bustamante esta situación de también se le cuestionó acerca de los operativos en el Valle de Mexicali, porque tras los ataques, ¿no?, que del pasado fin de semana, donde pierden la vida dos elementos de la Secretaría de Seguridad Ciudadana, de ambos del área de inteligencia. Pues se ha estado mencionando, ¿no? Se han estado también compartiendo imágenes de los operativos, de la información acerca de todo lo que ha estado ocurriendo acá en el Valle de Mexicali con respecto al tema de la seguridad. Y bueno, comentaba la alcaldesa Norma Bustamante que se le cuestionamos, pues, ¿dónde está? ¿Si ha estado participando la Policía Municipal en estos operativos del Valle o nada más la Fiscalía y el Ejército? Pero no, dice la alcaldesa Norma Bustamante que no, efectivamente sí están participando los policías municipales allá para la zona Valle.
3: De dos agentes de la Fuerza Estatal, luego los operativos en el Valle. Valle Mexicali, y no me queda claro, pero en los comunicados nunca ponen que participan los policías municipales en esos operativos, y advertía la fiscal el domingo pasado que están siendo investigados algunos policías. ¿Qué es lo que le han dicho? ¿Qué hay en municipales?
1: Bueno, en cuanto a que participan los municipales en los operativos, sí. Absolutamente sí. Y la Guardia y el Ejército cuando se necesita. Incluso fuerzas que vienen de otros lados del estado. Los operativos están muy bien. Y lo que dijo la fiscal en cuanto a que municipales, nosotros como gobierno y la DSPM totalmente abiertos a que se investiguen. Como siempre sucede, y en todos los gremios de profesionistas, y en la misma casa y en la familia siempre habrá la oveja negra, los prietitos en el arroz. Lo malo sería que los encubriéramos. No encubriremos. Si se descubre un policía o varios policías involucrados en cualquier acto ilícito, el peso de la ley sobre ellos. Esa es nuestra posición. Hasta ahorita no nos han dicho nada, salvo las declaraciones de la fiscal. Estamos a la expectativa de que se nos dé la información y actuaremos en consecuencia. Operativos se hacen con aproximadamente 200 en todo el valle, como 200 patrullas entre municipales, estatales y de todo. Pero ya darles detalles de cómo participan y todo, pues esa información son las estrategias que no se pueden dar a conocer.
0: Gracias, compañeros. Pues bueno, eso es lo que comenta la alcaldesa Norma Bustamante. Y bueno, fíjese que fíjese que nos tuvimos la oportunidad hoy por la mañana de platicar también con el presidente del Consejo Coordinador Empresarial, Octavio Sandoval, quien estuvo aquí en Audiorama, hoy por la mañana, y bueno, tuvimos la oportunidad de platicar con él también, y pues bueno, nos comentaba, le cuestionábamos acerca de que si no es preocupante la misma fiscal María Elena Andrade y el secretario de Seguridad Ciudadana aquí en Baja California, el general Laureano Carrillo, si no preocupa el tema de que pues reconozcan, ¿no?, que el crimen organizado ha infiltrado a las fuerzas de seguridad. Y pues bueno, menciona que en este tema pues dice, lo preocupante es de que los filtros, ¿no?, de que los filtros, que dice, porque si hay filtros, pues dice que los que supone que los las medidas de seguridad que se tienen para detectar la posible conexión entre agentes del orden con el crimen organizado, pues prácticamente pues no sirven, dice. Entonces, dice, preocupa, eso es lo que preocupa, que las medidas que se tienen para evitar precisamente eso que se está dando, pues no se logre. Esto es lo que comenta Octavio Sandoval, presidente del Consejo Coordinador Empresarial, sobre el tema de la infiltración, pues, o también lo que viene siendo el que estén coludidos los agentes de las policías con el crimen organizado. Esto es lo que comenta.
2: Sí, debemos de tener instituciones sólidas, y tanto la Fiscalía como la Secretaría de Seguridad Ciudadana tienen los mecanismos para detectar los malos elementos que estén dentro de la corporación. De las conferencias de prensa que hicieron ellos, se concluye que presumen que dentro de la propia corporación hay personas, policías, que están colaborando con el crimen organizado. Hay dos pruebas muy básicas que ellos señalaron. La primera es aquellas personas que están constantemente pidiendo licencias o incapacidades, y la otra es los exámenes de control de confianza, los C3. Todas las personas que están ahí se los deben de realizar, y debe haberse un mecanismo para que se identifique aquellos que no están, que están colaborando eventualmente con el crimen organizado, que representan un propio riesgo. Los mecanismos están, solamente que se debilitan porque se dejan de hacer las acciones que ya están diseñadas e implementadas para fortalecer la institución, las instituciones. No se debe complementar los perfiles de, y se debe revisar el C3 con las incapacidades y con las conductas de cada uno de los oficiales y policías que se hacen los exámenes. Por eso existen dentro de las propias corporaciones en las áreas de auditoría interna, de revisión interna, porque se debe de estar vigilando hacia afuera, pero también hacia adentro. Si se sospecha que tienen alguna condición de conducta inadecuada, pues deberían de estarse también revisando a esas personas, porque en los hechos que tuvimos el fin de semana pasado, donde perdió la vida policías, en los hechos que se dieron en Ensenada con el caso de la fiscalía, cuando asesinaron al investigador de homicidios, o de Tecate, cuando asesinaron al investigador de robo de vehículos, evidentemente se da información y corresponde a la fiscalía hacer una investigación profunda y dar con los responsables, pero sobre todo dar un mensaje hacia adentro de la propia corporación de que no se tolerarán ese tipo de acciones, y también hacia afuera, hacia la sociedad, para que tengan confianza en la institución.
0: Pues bueno, eso es lo que comenta el presidente del Consejo Coordinador Empresarial, Octavio Sandoval, con respecto a que, pues bueno, deberían de funcionar los sistemas que ya están, que ya existen de detección, pues, de posibles nexos, ¿no?, del crimen organizado con agentes de seguridad. Y pues bueno, le comento, pues sí preocupa, ¿no?, este tema de que no sean suficientes.

0: pues ahora sí que le menciono, buena tarea tienen las corporaciones para de alguna manera asegurar, porque no se trata nada más de, es lo que decía la fiscal, dice, están traicionando al uniforme. Yo creo que ahí fue cuando en la rueda de prensa del pasado domingo, creo que ahí fue una de las situaciones donde se le miraba, yo creo que se hacía notar la preocupación, pues, de la fiscalía en esto que, si bien ya se no se podía explicar de otra manera, pero ya para cuando, ya que las mismas autoridades lo estén reconociendo y estén mencionando este tema, es porque, pues bueno, ya ha rebasado, como dijo la fiscal, dice, son años de impunidad. Yo creo que estas dos frases fueron las más fuertes en esa rueda de prensa. Dice, fueron años de impunidad, y también lo que mencionan, pues el pasar información, el trabajar también con los cárteles de aquí de Baja, los cárteles, ¿no?, del crimen organizado. Dice, es una traición al uniforme, y pues bueno, preocupa ese tema. Las mismas autoridades, al parecer, pues me han mencionado en las últimas entrevistas, pues, de que habrá cero tolerancia con este tipo de personas que se han detectado, le digo, infiltradas en otros temas, donde le dice vulnera pues no nomás el tema del trabajo de la fiscalía o del ejército, sino ponen en riesgo a sus compañeros, en riesgo de perder la vida, pues a ese grado, porque dice, ya está ahora sí que la vida de por medio, ¿no? Pero bueno, esperemos tener más información al respecto en esta semana acerca de los resultados de estos operativos que se han estado dando en el Valle de Mexicali. Y bueno, pasando a otra información, también se llevó a cabo el día de ayer un recorrido ahí en las instalaciones, en las nuevas instalaciones de la planta de ciclo combinado en González Ortega. Y bueno, estuvo presente el superintendente Dimas Maldonado, de la Comisión Federal de Electricidad, quien comenta acerca de las características, qué es lo que viene para la producción de electricidad aquí en la región con esta planta de ciclo combinado.
1: Con la generación de energía que se tiene aquí, ¿cuál es la vida útil de la planta?
2: La idea es 25 años, digo la idea porque eso marca el contrato de construcción, sin embargo siempre se busca más, ¿no? Hay centrales de Comisión Federal de 40 años, de 45 años, un servidor, vengo de una planta de otro lugar muy, muy, muy vieja que tiene 40 años funcionando y sigue dando la capacidad de diseño. Entonces el objetivo, ahora sí que del ingeniero, el staff, todo lo que estamos aquí es más de 25 años, ¿no? Ese es el objetivo que traemos. Cada cuánto le vamos a dar mantenimiento, por lo menos tiene que haber un mantenimiento mayor en el año. Ese mantenimiento mayor, dependiendo del año, hay años en que va a ser de 10 días, hay años en que se va a ocupar de 30 días, varía por la propia tecnología. La tecnología, como el carro, ¿no?, te pide diferentes mantenimientos a diferente frecuencia. Lo que sí es que siempre los mantenimientos se programan en invierno, por el mismo tema de Mexicali y de la alta demanda del verano.
3: Entonces, ¿estos mantenimientos, se baja la producción, se para la producción?
2: Se tiene que, para un mantenimiento mayor, se necesita parar la central. Por eso siempre se tiene que hacer en el invierno, en coordinación con el resto de las centrales y en coordinación con el área de control, que es el SENACE, para que el SENACE, nosotros le pedimos permiso. ¿Sabes qué? Necesito hacer un mantenimiento. ¿Cuándo me das permiso de parar 15 días, de parar 20 días? Siempre nos asigna invierno, pero él nos da las fechas, porque él es el que va a ver de dónde la generación que no dé, de dónde la va a sacar.
1: Aquí es muy importante recalcar.
0: Y bueno, también lo que mencionaba el superintendente Dimas Maldonado de la CFE acerca de el trabajo de con el área de la producción de

0: Energía vía el vapor.
1: Pequeño detalle que a veces le interesa a algunas personas, se alcanza a ver siempre una plumita de vapor en los recuperadores de calor, ¿no? Cuando ven esa plumita de vapor, no necesariamente es que hay una falla ni nada. El agua y el vapor, cuando van circulando por las tuberías, muchas veces llevan un poco de arrastre de la propia tubería. Así como en la casa, que con el tiempo la tubería o la cañería se puede llegar a tapar, aquí es la misma. Entonces, ¿qué hacemos? Tenemos un sistema automático que cada hora está abriendo y cerrando unas válvulas que se llaman purgas. Esas purgas lo que permiten es mantener la pureza del agua. El agua tiene que tener pureza por el tema de la turbina, ¿no? Si el vapor no es de buena calidad para la turbina, puedes dañarla y puedes reducir la vida útil de la turbina. Entonces ahí es preferible gastar un poco más de agua, purgar un poco, ese purgado es tirar un poquito de vapor para mantener la calidad de esa agua. Entonces cuando pasen por aquí y vean que está la plumita un poco más grande, van a decir, ok, esta es la hora en la que están abriendo. Abre cada hora 5 minutos para poder mantener la pureza del vapor.
0: Pues bueno, lo que comenta el superintendente de la Comisión Federal de Electricidad, Dimas Maldonado, y bueno, también el gerente del proyecto de construcción de la planta de González Ortega de ciclo combinado, David Gastelum, nos comenta también acerca de que son los meses de verano donde de alguna manera planta esta de ciclo combinado pues estará trabajando prácticamente al 100%.
2: ¿Es al día, es por tiempos? ¿Cómo aumenta esta demanda o disminuye, no? No sé, por época del año, por verano, por invierno, o incluso por semana.
3: Normalmente la demanda más alta la tenemos en los meses de junio, julio, agosto y septiembre, que es cuando se considera pues el verano, ¿no? Es cuando más generamos. Y normalmente por las tardes es cuando se genera la mayor cantidad de energía, que son las horas pico. Sí, normalmente cuando entra el alumbrado en las ciudades es cuando se genera mayor demanda en el área de control. Por lo tanto, el área de control nos solicita incrementar carga. Cabe destacar que las unidades tienen una opción también que se llama AGC, que desde SENACE ellos pueden estar subiendo y bajando la generación dependiendo de la demanda, ¿no? Pero normalmente, contestando a su pregunta, son los meses de junio, julio, agosto y septiembre cuando la demanda está más elevada en el año, ¿no? Y ya normalmente el resto del año, pues estamos operando en base a la demanda. Cabe destacar que nosotros estamos conectados en un sistema, es un sistema interno, el sistema Baja California, el cual estamos conectados varias centrales aquí, ciclo combinado González Ortega, CSI Mexicali Oriente, Central Tubular González Ortega, Cerro Prieto, la CTE Mexicali, Central Termoeléctrica Presidente Juárez, el Ciprés. Tenemos varias unidades, ¿no? Y vamos a estar generando en base a la demanda. Eso es el más o menos cómo funciona la demanda aquí
2: en el área. ¿El doméstico y privado es el ambiente que se
3: genera aquí? Es aquí. Toda la energía la estamos aportando nosotros ahí.
0: Pues bueno, eso es lo que comentan los ingenieros dedicados a lo que viene siendo ahí al tema de la planta de ciclo combinado, de planta de energía que González Ortega, recién inaugurada por la presidenta Claudia Sheinbaum. Y bueno, también lo que comenta el propio Dimas Maldonado, superintendente, es de que, pues bueno, esta planta no genera contaminantes e incluso pues tiene enfoques de más ecológicos para precisamente evitar el impacto al medio ambiente.
1: La tecnología es muy semejante a los que les comentábamos del aerocondensador. Tenemos ventiladores que van a enfriar el agua. El agua es un circuito cerrado. Este circuito cerrado nos sirve para enfriar a su vez el aceite de lubricación de la turbina. El circuito cerrado es un circuito de cero pérdidas. Mientras ustedes no vean alguna fuga o algo claro, el circuito pierde cero agua, ¿no? Y esa agua va a estar dando vueltas. La vamos a estar monitoreando los parámetros químicos del agua para proteger el tema de las tuberías, ¿no? Pero mientras los parámetros químicos del agua estén dentro de rango, es cero pérdida de agua, ¿no? También para acá a la izquierda tenemos lo que son los gabinetes eléctricos. La central cuenta con sistemas de alta tensión, media tensión, baja tensión y energía ininterrumpible. hay algunos sistemas y sensores que nunca deben de faltarles la energía, ¿no? Para eso tenemos un esquema de baterías de energía ininterrumpible, ¿no? También en la parte de atrás tiene la subestación eléctrica. La subestación eléctrica para nosotros como generación es otro proceso, lo lleva CFE Transmisión. Sin embargo, lo poco mucho que les podemos comentar, aquí en Mexicali se trabaja con dos voltajes. Se trabaja con un voltaje de 161 kV y 230 kV. Entonces la central fue construida y adecuada para el esquema que maneja Mexicali. Tenemos la turbina número 1 en 161 kV. Cuando esa energía sale, sale un circuito de 161. Y lo que es la unidad 2 y la turbina de vapor, que es la unidad 3, salen a 230 kV. Esto es una diferencia grande a nivel nacional. Por ejemplo, si ustedes se van aquí cerca a San Luis Río Colorado, ahí solo manejan 230. Y si se van más al sur, pues es un solo voltaje, ¿no? Sin embargo, aquí en Mexicali, a lo que yo investigué y puede investigar quien sea en Google, el voltaje viene como una herencia de un tema cultural con los Estados Unidos. En algún momento Estados Unidos tenía su normativa hace muchos años y esa normativa, por estar en frontera, se compartió con lo que es Mexicali. Entonces ya fue pasando el tiempo, llega comisión, pone su normativa estandarizando todas las centrales de México. Sin embargo, aquí en Mexicali particularmente se mantiene esa relación con Estados Unidos y se mantienen los dos voltajes. Eso dificulta un poco el tema para la gente de distribución, transmisión y para la central. Sin embargo, como les digo, está atendido, se dejó una unidad en un voltaje y dos unidades en el otro voltaje.
0: Pues bueno, eso es lo que comenta el superintendente Dimas Maldonado. ¿Cómo que en Google, ingeniero, un hombre? Pues usted tiene toda la facultad para preguntarle a sus homólogos, pues de Sonora y de acá, de los Estados Unidos, pues cómo está el tema del voltaje ahí, que binacional, hombre, cómo que en Google. Y aparte, pues le digo, debe de tener otros ingenieros que saben acerca del tema. Pero bueno, sí, muy bien explicado, hasta eso fue muy bien explicado el tema ecológico y el uso de lo que es el tema del agua. Que no se trata de pues por así decirlo, en un ciclo de reciclaje, ¿no? Tiene un círculo ahí de en el cual pues no se está gastando el agua, sino que tiene varias fases el tema de cómo trabajan, pues, y sobre todo con el tema del impacto ambiental. Le comento porque usted recordará que siempre se ha hablado del tema de la contaminación, de lo que del impacto ambiental que tenían las plantas de Cerro Prieto. Incluso yo llegué a una vez a hablar con un investigador de la Universidad Autónoma de Baja California y me nos mencionaba que si bien no había un estudio científico, porque ellos estaban haciendo trabajos sobre el impacto ambiental. Ya ve que estaban pues totalmente erosionado la tierra, no se podía ni cultivar ahí alrededor de la planta de Cerro Prieto. Había una cantidad enorme del tema de la sal y de presencia de otros elementos ahí que se presume pues eran emanados de la misma planta de Cerro Prieto. Pero bueno, deje usted el tema ambiental, él mismo nos platicaba que él había estado dándose cuenta de que también había un elevado índice de afectaciones en el tema de la salud en los niños y también incluso hasta de los trabajadores. Menciona, dice que no sé, pues eran situaciones que él se había dado cuenta que derivado de los estudios que estaban haciendo el tema ambiental. Y pues bueno, empezaron ahora sí que a preguntar. Dicen, yo no puedo afirmarte que tienen relación, pero curiosamente sí había un índice también de enfermedades en los trabajadores de esta planta de Cerro Prieto. Y mencionaba, ¿no?, que había Lo que había podido él platicar, sobre todo con trabajadores que ya tenían mucho en la planta y trabajadores que estaban trabajando actualmente. Bueno, estamos hablando hace 20 años, ¿no? Perdón, de esa plática. Pero bueno, mencionaba que sí tenía, estaba ese pendiente sobre el tema de la salud de los trabajadores. Ya pasaron 20 años, ahora yo creo que ya a lo mejor, pues tal vez la Comisión Federal de Electricidad pues va a decir que no ha habido afectaciones o no ha habido un impacto en la salud de sus trabajadores, pero le comento, pues mientras no haya una investigación en forma sobre el tema de la salud, pues tampoco se puede negar esta situación. Y pues bueno, le comento hoy, hablando precisamente hoy, primero de julio, en lo que viene siendo el tema de las efemérides. Fíjese que hoy, ¿qué se celebra a nivel mundial? Pues nada más y nada menos que es el Día Internacional de la Música Reggae. Pues qué bueno, fíjese qué bueno. La música, ahorita le comento, en el sentido estricto, dice, el reggae es la música desarrollada entre 1969 y 1983, un periodo de mayor diversidad musical que las anteriores, en las que el bajo eléctrico asumió un papel más central, y conforme fue pasando el tiempo del periodo, aumentó la influencia del movimiento rasta en las letras y el sonido. Dice, etimológicamente, la edición de 1977 del diccionario inglés jamaiquino incluye la palabra reggae como una expresión recientemente establecida para el equivalente al reggae, oh caray, una palabra que podría significar tanto ropa andrajosa como trapos, o una pelea o una riña. Ah, caray, pues bueno, dice que esos dos términos puede tratarse de ropa andrajosa o incluso hasta una pelea. Es el término reggae con un sentido musical, apareció tanto en Desmond Dekker como en el hit Rocksteady, de 1968, Do the Reggae and Mitals, pero ya utilizaban en Kingston, Jamaica, para denominar una forma más lenta de bailar y tocar el Rocksteady. El artista de reggae, Derrick Morgan, expresa pues el sentido del tema del reggae. Bueno, dice pues que originado en Jamaica en la década de los 60, esto suele dividir al rocksteady de 1969, el reggae de 1969 al 83 y el dancehall desde mediados de los años 80. Pero bueno, lo que sí, fíjese que lo que sí es cierto, y esto lo una vez lo estábamos, como lo explicaba en, ay, había un programa de radio muy bueno que era con Jaime Almeida, muy amante de la música, el señor Jaime Almeida hacía programas especiales donde te hablaba de toda la historia, ¿no? De los movimientos musicales, de los géneros musicales, perdón. Y bueno, tenía movimientos musicales, pero hablaba que el tema del reggae, que curiosamente en los 60, mientras los estadounidenses andaban en el tema del rock and roll, del rockabilly, de todo este tema de los hot rods, de los autos, de esta música de los años 60, de los grupos de rock, como viene siendo también los Beatles y todo este movimiento, ¿no? Animals y todo lo que es el tema de lo que es la música del rock and roll, mientras andaban, ahora sí que mientras los norteamericanos andaban rock and rollando, los jamaiquinos tenían su propio movimiento del rocksteady y del reggae, y curiosamente había muchos elementos, o sea, ellos hicieron su propio ritmo de la música que en conjunto con lo que viene siendo un tema cultural, la verdad es que a la par crecieron, por eso no había ¿Cómo le podré explicar este tema de la música reggae en Jamaica? No hubo tanto impacto del rock and roll norteamericano con la, el movimiento de las de los jóvenes, pues, en Jamaica, porque pues ellos tenían el reggae, ¿para qué querían el rock and roll, ¿verdad? Entonces, pues bueno, es cuando se dan los sound system, estas de poner bocinas gigantes para pues esparcimiento, para que eran bailes populares, pero masivos, ¿no? Pues eran las bocinotas, ¿no? Ponía, entonces la gente lo que hacía era convivir, pues, y pues la gente se ponía a bailar sobre todo, y pues bueno, se hizo un movimiento, entonces ahí es donde empieza a tomar, como era para la, como el reggae fue enfocado sobre todo, ¿no? Para lo que era, fue adoptado, no quiere ser enfocado, la verdad, es adoptado por las clases populares, le digo, pues eran estos bailongos inmensos, ¿no? Empieza a tomar también un entorno, un compromiso social y un tema muy apegado al tema social, por eso las letras de las músicas también de Bob Marley, de John Touch, van muy enfocadas también a los temas sociales, no se pueden despegar, pues. Entonces, le digo, pues bueno, es todo un tema cultural, y también, pues, le menciono que ha tenido su aporte, que después resulta, bueno, entonces, rápidamente, ya estamos, el tiempo está, ya el tiempo nos está llegando aquí al cuello, pero bueno, como era colonia inglesa, pues los jamaiquinos, muchos de los jóvenes jamaiquinos emigran pues a Inglaterra, de donde eran, pues donde estaban pues era una colonia inglesa, pues podían buscar nuevos horizontes allá. Entonces también hubo hijos de ingleses que nacieron en Jamaica, o sea, estamos hablando de pues de güeros, pues, de anglosajones, por así decirlo, ¿no? De que nacieron en Jamaica, pero pues sus padres provenían de Inglaterra y sus abuelos. Entonces cuando van a la tierra de sus padres y de sus abuelos, pues se llevan también la música de reggae, porque pues era la música que ellos escuchaban, aparte de la migración de los ciudadanos de Jamaica para allá. Entonces se da ese tema entre los obreros, también tema obrero, y el tema de los jóvenes que migran allá buscando sus raíces, y entonces como llega también el reggae allá a Inglaterra, y bueno, se da también pie a otros movimientos, pero bueno, que ya platicaremos después, pero está muy interesante esa mezcla. Por eso, no sé si usted ubica al grupo Police, que tienen mucha influencia del reggae, porque pues era precisamente, eran los lo que escuchaban en las calles, pues no se escuchaba también rock and roll y viene el punk y todos esos movimientos, pero el reggae, ahora sí que esa combinación también del ska y del reggae, pues eran prácticamente, también vienen de las mismas raíces, vienen de lo mismo, pues. Entonces, bueno, muy interesante este tema, pero bueno, antes de despedirnos, fíjese que en 1 de julio de 1874 en Filadelfia, Estados Unidos, se abre el primer zoológico al público. Bueno, pues el primer zoológico en Estados Unidos se abre un día como hoy. Y también en 1908, un 1 de julio, hay un chorro de efemérides el día de hoy, muy importantes y muy sobresalientes. En 1908 se adopta el SOS como señal de socorro internacional. Le comento, no es, dice, popularmente se cree que la señal significa Save Our Ships, salve nuestro barco. Otros dicen Save Our Soul, salven nuestras almas, pero la verdad es que no significa nada de eso. Dicen, era el SOS, se adoptó porque era lo más fácil en la clave Morse para pedir auxilio. Anteriormente, bueno, dice, todas estas teorías están completamente alejadas de la realidad. Eso de que salven nuestras naves, salven nuestras almas, dice, todas estas teorías están completamente alejadas de la realidad, puesto que el SOS carece de significado alguno, y como se dijo anteriormente, esta secuencia de selección, por su facilidad en la transmisión y de memorización, dadas estas características, el SOS fue declarada como señal de emergencia internacional en las primeras conferencias de radiotelegrafía internacional celebrada en Berlín, Alemania, en 1906. En esta ocasión se reunieron 29 países y pues se pusieron de acuerdo en que el SOS era lo más fácil para pedir auxilio, nada que no tenía ningún significado más allá de esto, y sustituye al CQD, que utilizaba en otras ciudades pues de Europa, pues bueno, nos llega, llega ya el tiempo. Solo me resta invitarlos para que el día de mañana nos escuchen punto de las 4 de la tarde aquí por la señal de la XZF. Agradezco a Gloria Barras en los controles técnicos. Gloria, muchas gracias por hacer posible este programa, y se queda con la progresión de la música bonita de la 850 de AM. No le cambie.
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